続いて聞いていただきます1曲、ミーロ・デ・アトラス、カパンガという音楽グループで、どうぞお聞きください。

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Bienvenidos y bienvenidas a la emisión en español de RAE, Radiodifusión Argentina al Exterior. Como todos los días, les saludamos desde la ciudad de Buenos Aires y hacia todo el mundo a través de www.radionacional.com.ar/RAE y también a través del 7570 kHz transmitidos gracias a WRMI, claro que sí. Ustedes saben que estamos en la ciudad de Buenos Aires, a metros del obelisco, esa foto que usted conoce de Buenos Aires. Bueno, estamos a metros, aparecemos en la foto. También estamos muy cerca del río que nos une con la República Oriental del Uruguay. Y como siempre les decimos, Argentina es muy amplia y es diversa. A lo largo y a lo ancho de nuestro país hay diferentes colores, diferentes geografías, diferentes sonidos, diferentes culturas, y todo eso intentamos transmitirlo a través de esta emisión en español. Marisa en la operación técnica. Marisa, ¿cómo era el apellido? Santillán, ahí está, me había olvidado el apellido de Marisa. Está en la operación técnica. Mi nombre es Juan Sixto y recibimos sus mensajes a través de nuestro mail, que es juansixtoradio@gmail.com. juansixtoradio@gmail.com. Además, tenemos una dirección postal que es Maipú 555, código postal 7000, no, código postal 1006. Ahí está. 1006. Ciudad Autónoma de Buenos Aires, Argentina. Maipú 555, código postal 1006, Ciudad Autónoma de Buenos Aires, Argentina. Ustedes saben que un día como hoy, pero de 1894, moría José Manuel Estrada en Asunción a los 52 años. Bisnieto de Santiago de Liniers, sostuvo ideas creacionistas cuando surgió la teoría de la evolución de Darwin. Combatió desde el catolicismo la enseñanza laica junto a Pedro Goyena y Emilio Lamarca, y también se opuso al matrimonio civil. Fue diputado nacional y rector del Colegio de Buenos Aires. La fecha de su muerte se recuerda en el país como el Día del Profesor. Así que un saludo a todos los profesores de universidades, de escuelas, terciarios. Además, hace unos días, y lo dijimos también, fue el Día del Maestro. Y dentro de unos días, el 21 de septiembre, es el Día del Estudiante. Por lo que los jóvenes estudiantes, o no tan jóvenes estudiantes, porque también para estudiar puede ser toda una vida, salen a festejar su día y disfrutan y llenan los parques de algarabía, de alegría, comida, picnics y bebidas, siempre, claro. Eso sí. Y por supuesto también saludamos a los estudiantes que se están preparando para ese día. Ustedes saben que, por ejemplo, en el noroeste argentino, en Jujuy, se celebra el Día del Estudiante con una gran fiesta, con carrozas, se preparan durante todo el año para ese día. Así que se viene una fecha muy especial y además comienza la primavera ese día. Así que se vienen grandes festejos. Señoras y señores, comenzamos el programa del día de hoy. Vamos a comenzar con música. Llegan los Miranda y de ellos vamos a hablar dentro de unos minutos nada más. Mientras los vamos a escuchar. 743 Miranda.

Exactamente, 743 Miranda, señoras y señores, que se van para España, van a estar en noviembre, el 7 de noviembre en Gremi, Palma de Mallorca, el 8 de noviembre en Palau Alameda, en Valencia, el 11 de noviembre en el Movistar Arena de Madrid, el 12 de noviembre en San Jordi Club de Barcelona y el 14 de noviembre en Málaga. La banda pop por excelencia de Argentina está cumpliendo 25 años y lo celebra con esta gira por España. Luego estarán en México también. Así que bueno, a prepararse quienes estén por Europa para recibir a los Miranda. Nosotros seguimos escuchando a Miranda, pero antes les quiero contar que en el día de hoy aquí en Buenos Aires estamos teniendo calor, 23 grados. La temperatura en la ciudad de Buenos Aires ya recibió la primavera y por los próximos días tendremos mínimas altas, claro que sí, mínimas de 12 grados y máximas de 23. Así que si usted está pensando venir a Buenos Aires, por supuesto, venga desabrigado porque va a disfrutar del calor. Señoras y señores, es Miranda con una nueva canción, claro que sí. Suena Miranda.

0: Yo te diré. Señoras y señores, dije Lali, claro, el 26 de septiembre, dentro de unos días nada más, la artista pop realiza otro gran estadio, el tercero en el año. Estamos hablando de River Plate, el Monumental. Bueno, Miranda, perdón, Lali estará presentándose en ese estadio, el tercer estadio, como dije, que hace en el año, y que fueron sold out los dos anteriores, por eso este tercero es una gran fiesta. Señoras y señores, nos vamos por las rutas argentinas, nos vamos a conocer más nuestro país. Ustedes saben que cuando comienza el calor, todos empezamos a pensar en el mar, en el mar. Y si hay una ciudad que todo el mundo desea ir para por lo menos refrescarse un poco, es Mar del Plata. Agarramos la ruta 2, las rutas argentinas, y nos vamos a Mar del Plata.
1: 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Hoy, Mar del Plata, la perla costera de la provincia de Buenos Aires.
2: Qué lindo que es estar en Mar del Plata. En Alpargatas, en
1: Alpargatas. A unos 400 kilómetros al sur de la ciudad autónoma de Buenos Aires se encuentra Mar del Plata, la más famosa ciudad turística de Argentina, también conocida como la Ciudad Feliz. Fue fundada en el año 1874 y hasta allí se puede llegar en automóvil o en buses de larga distancia, en un promedio de 5 horas o en una hora en avión desde la ciudad de Buenos Aires. Otra opción, más económica todavía, es el tren, que desde su llegada en 1886 produjo una etapa de progreso para Mar del Plata, que en ese entonces se convirtió en el destino turístico preferido de la aristocracia porteña. Actualmente Mar del Plata es el centro turístico con mayor movimiento de la Argentina después de la ciudad de Buenos Aires. La época de mayor concurrencia es el verano, entre los meses de diciembre y marzo. En esa época, su población aumenta más del 300% en cantidad de visitantes que se alojan en las más de 60.000 plazas disponibles. Sin embargo, debido a su imponente infraestructura, la ciudad es atractiva en cualquier momento del año. Distintas actividades culturales se desarrollan a lo largo del año y es una de las ciudades preferidas en el plano internacional para la realización de congresos de profesionales, surfistas de todo el mundo y turistas que quieren relajarse y descansar. En RAE, Argentina al Mundo, hablamos con el presidente del Ente de Turismo de Mar del Plata, Mario Marchioli, quien nos muestra todas las actividades posibles para que el exigente turista extranjero

0: destaca la ciudad y sus atractivos, entre los que se encuentran, por ejemplo, el rubro gastronómico.
1: Un extranjero lo que busca fuera de su casa es una gastronomía muy vasta. Acá la encuentra, realmente la encuentra. Aquí nosotros tenemos una variedad enorme de gastronomía, desde la carne propiamente dicha, que es lo que más busca un extranjero, donde hay parrillas por doquier, las pastas marplatenses, todo lo que sea hervido con agua, amasado con agua, es realmente muy, muy requerido. Hay una diversidad enorme acá, no solamente pueden comer comida autóctona, sino que tenemos comida oriental, mexicana. También busca variedades de cervezas. Tenemos en este momento 30 establecimientos expendiendo cerveza artesanal, a tal punto de que estamos tramitando que Mar del Plata sea la capital de la cerveza artesanal.
0: La postal principal de Mar del Plata incluye una construcción monumental que alberga al Casino Central y al Hotel Provincial. Sobre la rambla principal se encuentran las dos típicas estatuas del llamado Monumento al Lobo Marino, en la puerta de la playa más popular de la ciudad, la Playa Bristol. Estos dos edificios imponentes fueron proyectados por el arquitecto, pintor, escultor y académico argentino Alejandro Bustillo y construido en menos de 2 años hasta su inauguración en el año 1939. Bustillo también diseñó la rambla que rodea las estructuras gemelas de estilo ecléctico con reminiscencias neoclásicas francesas, estilo Luis XIII. Entre ambos se encuentra una plaza seca que se abre al mar en una amplia escalinata de piedra flanqueada por las famosas esculturas de lobos marinos, tallados por el prestigioso escultor argentino José Fioravanti. Nuestro guía, Mario Marchioli, continúa con datos útiles para tener en cuenta al momento de decidir viajar a la Ciudad Feliz.
1: Nosotros ya empezamos a disfrutar las playas fines de noviembre. Los balnearios cierran después de Semana Santa. O sea que es prolongada la actividad de playa, la actividad de sombra. Y bueno, lo tiene no solamente Mar del Plata, lo tiene toda la costa atlántica. Pero hablando de Mar del Plata, las unidades fiscales que tiene Mar del Plata realmente son variadas y con muchos servicios. Mar del Plata es la capital del teatro. No hay una ciudad que tenga en Latinoamérica que no tenga tantas obras en cartel como Mar del Plata. Ahora, esas obras están durante la temporada de verano. Pero si nosotros queremos ir al teatro hoy, tenemos una cartelera increíble. O sea, acá hay muchos teatros oficiales, tanto provinciales como municipales, como comerciales y amateurs. Uno puede ver desde un recital, un unipersonal o una comedia musical todo el año.
2: Empezó el ruido en Mar del Plata.
0: La actividad principal del puerto de Mar del Plata es la pesca, que se complementa con el arribo y partida de barcos petroleros y cerealeros. La ciudad cuenta también con una nueva terminal para cruceros y una base naval de submarinos. En los deportes tiene un complejo deportivo que fue subsede del Mundial de Fútbol 1978, sede de los Juegos Panamericanos de 1995 y donde se jugó la final de la Copa Davis 2008, y donde se llevan a cabo otras competiciones nacionales y regionales, y el lugar en el que se practican diferentes disciplinas, siendo el fútbol la que más público atrae. El golf, la pesca y los alrededores de Mar del Plata tienen un lugar privilegiado en la agenda de los habituales turistas que la visitan y recomiendan en todo el mundo.

0: yo te voy a explicar.
1: Aquí un extranjero realmente se puede resarcir su viaje jugando golf. Tenemos 5 canchas de golf. El golfista internacional le gusta conocer canchas. La cancha es el contrincante. Acá tenemos realmente 5 canchas. Es más, tenemos la única cancha escocesa del país. Es a la inversa. Es muy probable que los argentinos disfruten de la cancha escocesa. Quizás un extranjero no, pero tenemos Sierra de los Padres, que es un parque impresionante. Tenemos Playa Grande, que es muy difícil para un golfista. Lo atesoran eso porque ellos, el deporte del golf es luchar contra la cancha. La gente que pesca, nosotros tenemos un club de pescadores que es internacional, tiene 90 años de antigüedad. En este momento, desde junio a noviembre, tiene 5 torneos de pesca. El más importante es el de noviembre, con un premio muy grande.
2: Mar del Plata Aquarium es un oceanario ubicado en el barrio Faro, en Punta Mogotes, a pocos kilómetros al sur del centro. Se trata del segundo parque marino más importante de la Argentina, por lo que es uno de los destinos turísticos recreativos más conocidos de la ciudad. Si de museos hablamos, los hay municipales y se encuentran emplazados en residencias de principios del siglo XX. Su construcción pintoresquista es un valor que se agrega al patrimonio de las colecciones. En Plaza España está el Museo de Ciencias Naturales, con un acuario, con una completa colección de fósiles del terciario y cuaternario. El parque alrededor, con juegos infantiles, lo hace el museo preferido por los niños. Una casa española con parque y arcos de medio punto alberga el Museo Histórico Municipal Roberto Barilli. Un bungalow prefabricado fue la casa de residencia de la escritora Victoria Ocampo y hoy funciona como centro cultural. También el Museo Municipal de Arte Juan Carlos Castañino es otra hermosa residencia emplazada en la Villa Ortiz Basualdo. También en Mar del Plata se puede encontrar el relax necesario en establecimientos especialmente preparados para tal fin, según continúa el presidente del Ente de Turismo de Mar del Plata, Mario Marchioli.
1: Hay spas. Los espacenses, los espacianos, es un grupo de gente muy particular, que lo requiere mucho, son de alto valor adquisitivo. Es muy probable que los mismos espacenses digan: estuve en tal lugar y en este momento estoy en este spa, pero tengo pensado ir en septiembre a tal spa. O sea, realmente hay una oferta, una propuesta muy grande para cualquier extranjero de cualquier nacionalidad en el mundo.
2: Los profesionales del mundo posan sus ojos en Mar del Plata para realizar encuentros de una o más jornadas. Para los amantes del séptimo arte, Mar del Plata ofrece una de sus atracciones más importantes y la más destacada del mundo en el rubro cine. Y así lo explica Mario Marchioli.
1: Tenemos los congresos, o sea, los congresos, los profesionales vienen de todas partes del mundo. El Festival Internacional de Cine es como si fuese la Fórmula 1. Uno va recorriendo los festivales internacionales y se va encontrando siempre con la misma gente. Van a todos los festivales. O sea, hay un cronograma de festivales internacionales. Los congresos más importantes que tiene Mar del Plata es psiquiatría, psicología, urología. Hay eventos muy importantes vinculados con la construcción. Festivales de cines. El próximo que tenemos es en agosto. Después tenemos uno en septiembre y después tenemos el de clase A en noviembre. En septiembre se hace el festival fantástico.
2: Diversión, actividades diurnas y nocturnas para todas las edades, descanso y amplias playas es solo la parte que se puede dar como referencia de una ciudad cuyos habitantes le dan una cálida bienvenida al turista.
1: La temporada de verano hay tours. Sacan 2 micros permanentemente en horarios donde recorren los pubs. En la temporada baja, durante todo el año, esos 2 micros no están, pero la gente lo puede recorrer porque están en un radio de 7-8 manzanas a la redonda. Mar del Plata tiene discotecas. ¿Cuántas discotecas tiene Mar del Plata? Varias discotecas, las tiene distribuidas por toda su geografía. Para la gente joven, para la gente adulta, para los niños. Tenemos un museo de ciencias naturales, tenemos el Museo del Mar, hay museos dedicados a nuestro raigambre. En Brasil no hay casinos, entonces también es un atractivo venir a un casino, porque en su país, en toda su geografía, no cuenta con casinos. Y después hay que trabajar regionalmente. Hay avistajes de ave en Mar Chiquita. A tiro de piedra se encuentra con una laguna como la Laguna de los Padres.
2: El surf también es un deporte que se practica en Mar del Plata, así como a lo largo de la costa del mar argentino, tal como lo explica, para finalizar nuestro viaje, el presidente del Ente de Turismo de la ciudad, Mario Marchioli.

nuestros surfistas van al extranjero y del extranjero viene mucha gente también. Nosotros mismos lo vemos circulando por la playa, están en casi todas las playas. Hay alguna playa más requerida que otra, pero a lo largo de toda la costa atlántica hay surfistas.

0: Por estos y muchos motivos más que encuentra el turista al visitar la ciudad de Mar del Plata, desde RAE, Argentina al Mundo, recomendamos este destino para los amantes que deseen descubrir nuevas rutas argentinas. 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
1: Ahí estábamos escuchando Rutas Argentinas. Nos íbamos a recorrer a Mar del Plata. Pero además, y hablando de turismo, quería contarles y quería invitarles a la ciudad de Buenos Aires. Hay un informe del portal Infobae que titula: La ciudad de Buenos Aires busca recibir 5 millones de turistas en las próximas décadas. El plan que incluye a la Fórmula 1. Atención, tome nota. De la mano de una mayor conectividad aérea, una amplia oferta de servicios, eventos corporativos y espectáculos deportivos como la Fórmula 1, la ciudad de Buenos Aires aspira a alcanzar los 5 millones de turistas internacionales anuales en las próximas décadas y a mantener su liderazgo en la región. El primer paso es recuperar los niveles de 2024, llegando este año a los 2,8 millones de visitantes. Durante los primeros 7 meses de este año, de 2026, la ciudad recibió más de 1.600.000 extranjeros, lo que representa un crecimiento del 19% con respecto al mismo periodo de 2025. Por lo que, si usted está pensando en venirse a Buenos Aires, hágalo, porque hay una oferta turística maravillosa que usted seguramente va a saber apreciar. Siempre hablamos de Buenos Aires, pero la realidad es que el país es hermoso a lo largo y a lo ancho del territorio nacional. Muy bien, nos metemos ahora de lleno con el informe que todas las semanas nos presenta Néstor Borro, Néstor Pichi Borro. Señoras y señores, Justicia Pendiente se llama y comienza de esta manera.
2: 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Mi nombre es Néstor Borro y hoy vamos a continuar acompañándolos en este espacio en el que trataremos de bucear en aquellos casos que han sido emblemáticos a lo largo de la historia judicial de nuestro país y de algunos de ellos que han quedado sin condena. Hoy presentamos a más de 6 años de la muerte de Natacha Haidt, una causa en suspenso y un giro en la investigación.
3: Conocí a una persona que me introdujo en el mundo de la cocaína. Yo siempre digo lo que es la frase de Diego, ¿no? No haberla conocido, es muy difícil.
2: Natacha Haidt, de 41 años, murió la madrugada del 23 de febrero del 2019 en el Salón de Fiestas Sanadú, situado en el barrio Villa La Ñata, en el municipio bonaerense de Tigre, al que había concurrido para una reunión de negocios con el dueño, Gonzalo Rigoni, y programar allí un evento en el marco de una cena privada junto a otras 5 personas. La autopsia concluyó que había sufrido una falla multiorgánica, pero la familia descree de esa versión. En una entrevista exclusiva con uno de los principales canales de noticias, el productor de espectáculos y amigo de Natacha, Raúl Velastiqui Duarte, relató cómo se sucedieron los hechos cuando acompañó a la modelo a ese encuentro.
4: Acá se cometieron dos delitos muy graves.
5: ¿Qué pasó?
4: El de la facilitación al consumo, a título oneroso, y la facilitación de la prostitución. Ella se murió en 26 minutos y hay un responsable de eso. Dejó la camioneta estacionada y automáticamente esta camioneta es la que yo vine. Entramos, nos recibió Gonzalo Rigoni y lo que me llamó la atención en ese momento, que no pude sospechar absolutamente nada, más que me dijo, hay unos amigos, están unos amigos, ¿tienen algún problema? La verdad que no me sorprendí, o sea, no me pareció mal, pero claramente esas dos personas no estaban invitadas a la reunión.
5: ¿Natacha consumió cocaína esa noche?
4: Mira, hay un lugar que es muy privado que yo no me voy a meter.
5: ¿Pero acá esta noche le dieron cocaína?
4: Sí, surge en las declaraciones, no lo puedo decir yo porque yo no tuve el acceso, es lo que surge en el off. Después hay una imagen donde ella consume. Yo creo, si me preguntás, que ella fue incitada al consumo.
5: ¿Por quién?
4: Y, a ver, no lo estoy acusando, estoy describiendo. Ella se fue, estaba en este lugar donde terminó muriendo y con ella estaba Gonzalo Rigoni.
2: El meticuloso sistema de cámaras de seguridad, por otra parte, reveló cuándo fue que Natacha ingresó a la suite, ubicada en un primer piso de ese salón de fiestas donde finalmente murió. Las cámaras requisadas por los investigadores le muestran cuándo entra, pero nunca cuándo sale. Las cámaras también muestran a un invitado que entra y sale dos veces a la habitación. La primera lo hace tranquilo, sin sobresaltos. La segunda, visiblemente asustado. El abogado de Gonzalo Rigoni, José Vera, remarcó que Natacha había llevado su propia droga para consumir en ese momento.
6: Hay una persona, alias Voltio, que supuestamente él lleva la droga.
7: Él va a buscar y compra y también tenía droga en su poder Natacha Haidt. Hay una filmación de las cámaras de seguridad, filmaciones que por otro lado fueron aportadas por Rigoni. Natacha Haidt lleva su propia droga, de hecho comenta y dice, yo tengo de la mía, sube en determinado momento a la planta alta y en ese momento claramente se advierte en una filmación cómo ella saca su propia droga. La toma, ¿no?, por vía nasal y vuelve a guardarla. O sea que eso de que...
6: ¿Esa filmación, perdón, de qué hora fue?
7: Eso fue y previo al deceso, una hora más o menos antes, previo al deceso.
2: En un momento de la noche durante la cual se consumieron drogas y alcohol, la conductora y modelo subió a una habitación donde sufrió, según pudo determinar en los resultados de la autopsia, una insuficiencia respiratoria por edema agudo de pulmón y una falla multiorgánica que le provocó finalmente la muerte. En ese momento, Gonzalo Rigoni dio aviso al 911 para dar cuenta del trágico hecho.
8: ¿De emergencia? Hola, necesito una ambulancia urgente. Una chica que se desmayó.
9: ¿Dentro de su casa o en la calle?
8: Sí, dentro de la casa y parece que no respira.
9: ¿Tiene alguna enfermedad?
8: No creo, me parece que está con drogas, algo así.
9: ¿Crees que tomó alguna droga?
8: Sí.
9: ¿Sabes qué tipo de droga o algo?
8: No, ni idea.
9: ¿Bien, tu nombre?
8: Gonzalo.
2: Las pericias toxicológicas confirmaron que Haidt consumió cocaína y alcohol antes de morir en el salón de fiestas Sanadú. Así lo remarcaba el abogado de Gonzalo Rigoni, el doctor José Vera, a un canal de noticias.
7: Natacha Haidt con otra persona concurren al lugar donde estaba Rigoni, que era en ese momento un proyecto de salón de fiestas y que él utilizaba para reuniones con amigos, básicamente, no estaba en ese momento en explotación. Ahí se juntan, se conocen, no se conocían de antes. Ella quería ver las instalaciones, quería ver la posibilidad de alguna actividad ahí. Ahí comienzan a tomar droga. Luego de eso, Rigoni con ella deciden intimar. Había arriba un departamento largo y en ese contexto, cuando ella estaba acostada, de acuerdo al dictamen de la autopsia, y que fue corroborado después por una junta médica, se produce una falla multiorgánica que denominan los médicos, y esa falla multiorgánica lamentablemente determina el fallecimiento de Natalia Haidt. A partir de ahí se da la intervención policial, están los famosos llamados al 911 que hace Rigoni.
2: La causa judicial en cuestión comenzó con la conformación de un equipo de fiscales integrado por los doctores Cosme Iribarren, Sebastián Fittipaldi y Diego Calegari. Los investigadores, durante años, abordaron las distintas hipótesis posibles y ninguna prosperó. Luego, los tres fiscales decidieron correrse de la investigación y asumieron sus colegas Otero y Osores Soler, que después de revisar el expediente decidieron su archivo debido a que no encontraron pruebas de un homicidio ni de ilícitos en torno a la muerte de la mediática. La familia Haidt siempre sospechó que la muerte de Natalia podría haber sido un homicidio vinculado a algunas denuncias que ella había hecho públicas, aunque para los fiscales todo indicaba que fue producto del deteriorado estado de salud que ella presentaba y de la ingesta voluntaria de cocaína que esa noche hizo. Recordemos, en este caso, que el 31 de marzo del 2018, Natalia Haidt estuvo invitada en el programa La Noche de Mirta Legrand. Allí expuso que distintas personalidades estarían relacionadas con casos de abusos sexuales y pedofilia sufridos, entre otros, por jugadores de las divisiones inferiores del Club Atlético Independiente de Avellaneda. En un allanamiento de la causa D'Alessio, en este caso conviene recordar que Marcelo D'Alessio fue investigado por presunto espionaje ilegal junto al fiscal federal Carlos Stornelli, se encontró una carpeta llamada Operación Haidt, junto a dos documentos con los nombres de Gustavo Vera y Raúl Martins. Vera es un ex legislador que encabezaba la Fundación La Alameda, que perseguía las redes de trata, mientras que Martins es un ex agente de la CIDE, que tenía prostíbulos y que se fue a vivir a México, pero la justicia argentina lo extraditó para que fuera juzgado en el país. De acuerdo a lo expuesto en el informe de la Comisión Bicameral de Fiscalización de Organismos y Actividades de Inteligencia, esta supuesta operación mediática y de inteligencia habría sido pergeñada por un ex funcionario de la Agencia Federal de Inteligencia y del Ministerio Público Fiscal de la Nación, el doctor Eduardo Miragaya, junto con Ana Polero, ex agente también de la AFI, y en articulación con personajes públicos como Natalia Haidt y ex agentes de inteligencia. Inmediatamente puso en manos a la obra y realizó varios descubrimientos. Gustavo Vera y Marcelo Colombo trabajaron juntos en la persecución de delitos de trata porque el primero era el director del Comité Ejecutivo de la Lucha contra la Trata y Explotación de Personas y para la asistencia a las víctimas. Y Colombo es uno de los fiscales en las causas de trata, se detalló en los medios judiciales. Además de los fiscales de la causa Haidt, los fiscales federales Carlos Rívolo, Marcelo Colombo y María Alejandra Mangano, estos dos últimos de la Procuraduría de Trata y Explotación de Personas, enviaron peritos a la Dirección General de Investigaciones y Apoyo Tecnológico a la investigación penal. Ya se había logrado abrir su teléfono celular, marca Samsung, pero allí no se habían encontrado mensajes o contenidos que fueran de interés para la causa sobre la muerte de Natalia Hay. En marzo del 2020, los peritos de la Gendarmería Nacional habían logrado una extracción parcial de 4.1 gigabytes comprimidos del contenido de ese iPad, que incluía casi 20.000 fotos y 370 videos. Uno de los tres fiscales que investigaron la muerte de la modelo afirmó en el año 2023 que se había recuperado la totalidad de la información en la extracción de 56 gigas de contenido de la tablet, que aclaramos es un iPad Apple modelo A1670, la cual sostuvo que fue analizada pormenorizadamente. Cosme Iribarren, de este fiscal estamos hablando, aseguró que se logró obtener la totalidad de la información que había en la tablet, pero tras la extracción que se realizó en los laboratorios de forenses de Gendarmería Nacional. Sobre las versiones de un asesinato con las que viene insistiendo la familia de Natacha, el fiscal Iribarren aseguró que desde el día de la muerte de la modelo se hicieron todos los estudios con la seriedad, la celeridad y la objetividad que ameritan en un caso como este. Lo que está establecido es lo que concluyeron los médicos legistas en la autopsia, que hubo una falla multiorgánica y nos dan una serie de conclusiones que a priori no vislumbran participación de terceras personas en las causales del fallecimiento. Por último, afirmó que hubo declaraciones testimoniales pendientes de tomar, ofrecidas por el particular damnificado, o sea, Ulises Haidt, y aseguró que la tablet de la modelo está preservada y guardada junto con la información que se obtuvo. Según fuentes judiciales, a partir de los testimonios reunidos y los videos de las cámaras de seguridad del salón de eventos donde ocurrió todo, los fiscales creen que esa noche la tablet nunca salió de la mochila de la modelo. Sin embargo, el productor de espectáculos y amigo de Natacha, Raúl Velastiqui Duarte, cuestionó la investigación judicial y la labor de los fiscales que intervinieron.
10: Y seguimos sin que los fiscales despierten. Por eso creo que lo importante es que se sepa que nosotros, junto a la doctora Natalia Costa, hemos denunciado a los fiscales en la Procuraduría General de La Plata por impedimento de justicia y por mal desempeño. A mí me utilizaron, ¿sí?, para defender, para no inculpar, para no acusar a los responsables de la muerte de una mujer, a los responsables de la muerte de mi amiga. Ofrecen mujeres, compran drogas, te la regalan, se muere alguien y no pasa nada. No pasa nada. No pasó nada. Se murió una mujer, no pasó nada.
2: Tras más de 2 años de cierre de la causa, Ulises Haidt solicitó la reapertura de la investigación por la muerte de su hermana. El pedido de Ulises, a través del abogado penalista Ignacio Barrios, plantea la revisión del archivo dispuesto el 21 de marzo del 2024 y requiere un pronunciamiento fundado sobre su validez procesal, tal como lo contempla el Código Procesal Penal bonaerense. Pero para ampliar detalles de este requerimiento judicial, estamos en comunicación con Ulises Haidt. Buenas tardes, Ulises. Gracias por atendernos.
11: ¿Qué tal? ¿Cómo va?
2: Bien, Tenemos entendido que hace muy pocas semanas hicieron junto con tu abogado defensor una presentación ante la justicia para que se reabra la causa sobre la muerte de tu hermana Natacha. ¿Cuáles son los motivos por los cuales ustedes han realizado este pedido?
11: Bueno, los motivos son un montón, son una presentación con muchísimas hojas, pero para resumirte de forma corta, contundente y directo, hubo mucha corrupción en esta causa, sobre todo cuando denunciamos que la autopsia está truchada, ya que le aparece en el estudio del corazón en la autopsia, dicen que tenía enfermedades, cardiopatías crónicas, y todos sabemos muy bien que la palabra crónico, crónico es que viene de antes, y resulta que yo vivía con Natacha, y Natacha no tenía ninguna enfermedad del corazón, y lo tengo patentado con un estudio de un ecodoppler, firmado por un cardiólogo 3 meses antes de la muerte, donde dice que su corazón está perfecto.
2: Claro, entonces, es lo que ustedes están solicitando, autenticar el ecocardiograma realizado a Natacha el 12 de noviembre del 2018.
11: Yo eso lo presenté en su momento y la justicia no me dio lugar a que se analice una nueva junta médica. Entonces, cuando vos vas con una prueba contundente, como es un estudio de corazón hecho en un hospital oficial y firmado por un profesional, y te dicen que no, ya es todo sospechoso, ¿entiendes? Entonces, ya de por sí es todo raro, porque a vos no te pueden... Esto es como se muere un pariente tuyo y te enterás que tenía una enfermedad y me decís, ¿cómo? Si esa enfermedad no estaba y yo vivía con ese pariente, ¿no? Entonces, ya desde ahí se genera un manto de sospecha gigantesco, y también le podemos sumar a los puntos relevantes, es que la escena del crimen fue totalmente alterada. Yo siempre sostengo que fue un homicidio, se limpiaron un montón de objetos antes de que llegue la policía, y tampoco se le imputaron los delitos de la ley de drogas a quien yo acuso de matar a mi hermana, que es el señor Gonzalo Rigoni, pero no se lo detuvo ni se lo procesó por suministrar y facilitar el lugar para las drogas, que es él quien le da la droga a Natacha. Entonces, estamos en presencia de un hombre que no tuvo código penal. Y después vamos a otros casos como Liam Payne, caso de Emily, donde los responsables de darle droga a ellos, que bueno, terminaron muertos, sí, fueron detenidos, procesados por los delitos de ley de droga. Entonces vos decís, ya es gigantesca la corrupción que hay en la causa Natacha, porque fue una persona que ni siquiera fue investigada por querer matarla con una intención, ni tampoco pagó por los delitos que recién yo describí recién.
2: Claro, inclusive en este sentido ustedes están pidiendo una junta interdisciplinaria para que analice todos los informes toxicológicos y de autopsia e incorpore nuevos puntos de peritaje médico.
11: Es que todo fue un desastre y la justicia lo único que hizo todos estos años fue tapar, cajonear, tapar, decirme no a todos mis pedidos. Un desastre. Así que veremos qué ocurre con este nuevo pedido. Y si no, bueno, apelaré a las instancias que me quedan.
2: Lo que también tenemos que comentar en este sentido es quien la acompañaba en esa noche a Natacha, Raúl Velastiqui Duarte, que es productor de espectáculos, pudo comprobar todas estas irregularidades que vos estás comentando.
11: Él mismo dice que claramente Rigoni, palabras más menos, lo estoy parafraseando, que el responsable es Rigoni, que Rigoni no fue investigado ni tampoco lo que acabo de decir recién, ni siquiera procesado por los delitos de drogas. Eso es lo que ha dicho públicamente Velastiqui Duarte.
2: Exacto. Particularmente eso era lo que queríamos remarcar también, porque en esa noche él era el que acompañaba a Natacha.
11: Sí, igual más allá que lo diga Velastiqui Duarte, que lo digo yo, lo dice el Código Penal. Entonces, ya que no se haya imputado esos delitos, ahí te das cuenta la oscuridad que hay detrás de este caso, ¿no?
2: También hay que recordar declaraciones que aparentemente va por una causa paralela que lleva adelante el juez Ramos Padilla con respecto a alguna declaración que había hecho Natacha en un programa muy conocido de televisión acerca de casos de pedofilia.
11: No, sí, eso fue un antes y un después, lo de la noche de Mirta Legrand. También es otro punto oscuro, porque ya estamos hablando de servicio de inteligencia. Y de hecho hay una carpeta que le apareció a D'Alessio, el falso abogado que estaba preso por un montón de delitos, porque se le encontró una carpeta en su computadora cuando la allanaron, que decía Operación Natacha Jaín. Este hombre le estaba haciendo inteligencia a Natacha. Entonces también esto abre más la sospecha sobre lo que yo digo, que la persona mataron. Ojalá que se haga justicia, y no sé, la justicia de Dios, porque la verdad que hasta ahora la justicia de todos estos corruptos fiscales que nos han tocado, no hemos llegado.
2: Claro, porque con respecto a los fiscales que intervinieron en esta causa, hubo tres que estaban investigando y decidieron correrse, asumieron otros dos que determinaron el cierre de la causa.
11: Claro, los primeros tres originales corruptos se llaman Cosme Iribarren, Diego Calegari y Sebastián Fittipaldi. Yo hago una recusación, ellos renuncian a partir de mi recusación y le cae en manos a los nuevos fiscales que también fueron corruptos, que se llaman
2: Otero y Osores Soler.
11: Exactamente. Estos fiscales, mirá qué vergüenza, agarraron la causa, un mes la tuvieron y la decidieron archivar sin tomar una medida de prueba, sin tampoco ellos ver qué medida se puede, ¿no?, hacer ante todos mis pedidos. Sino lo que hicieron fue archivarla efectivamente, pero claro, acá hay algo que lo explica. Cosme Iribarren no es un fiscal común como los demás. Cosme Iribarren es fiscal general adjunto de San Isidro. Es decir, es superior jerárquico de Otero, ¿se entiende?
2: Exacto.
11: Entonces, los dos que firman el archivo, que la tuvieron un mes, Osores Soler y Otero, recibieron órdenes de Iribarren. Así está la situación. Y el otro fiscal recontracorrupto, que es el que no procesa los delitos de ley de drogas, se llama Esteban Álvarez, que es el fiscal de drogas ilícitas de Tigre. Ese es el que le dio impunidad por el tema de la ley de drogas a Rigoni.
2: Te agradecemos mucho, Ulises, esta comunicación y vamos a estar atentos a la resolución de este reclamo que ustedes vienen haciendo desde hace rato.
11: Ojalá, ojalá.
2: Un abrazo grande, Ulises. Hasta aquí un nuevo capítulo de Justicia Pendiente. En la operación técnica y edición de audios estuvo Guillermo Vega. En la coordinación general, Silvana Avellaneda. Y en la producción y relato, Néstor Borro, quien los vuelve a convocar para un nuevo encuentro. Hasta entonces, y muchas gracias por su atención.
1: Gracias, Néstor Borro, por acompañarnos todas las semanas con Justicia Pendiente. Es hora de despedirnos sin antes contarles que para mañana en la ciudad de Buenos Aires se esperan mínimas de 13 grados y máximas de 20 con el cielo despejado. Así que aprovechar la ciudad, si usted está aquí en Buenos Aires o si está llegando a Buenos Aires, a aprovechar la ciudad al máximo. Nos vamos escuchando a Miranda. Señoras y señores, gracias por acompañarnos. Nos encontramos mañana a las 15 hora Argentina, a las 18 UTC. Hasta siempre.

0: En la República Argentina es la hora 23. El Senado dio media sanción a la reforma de la ley de biocombustibles, la iniciativa libertaria promovida por las provincias y empresas productoras de azúcar y oleaginosas, obtuvo 41 votos afirmativos con el apoyo de los aliados. En el cierre del debate, antes de la votación, la senadora Bullrich decía:
1: esta ley no es solamente sobre combustibles. Hoy estamos prendiendo motores que en el futuro nos van a abrir una cantidad importantísima de posibilidades, de provincias que crezcan, de empresas que crezcan, de consumidores que tengan los precios que tienen que tener y de trabajadores en cada una de estas plantas. Hoy, cada una de las provincias que tiene una planta de biodiesel puede decir: yo partí prácticamente de cero y hoy tengo una posibilidad de hacer crecer mi industria, de defender a mi provincia y defender a mis trabajadores. Esta es la síntesis de la ley que hoy se está votando en este Senado de la Nación.
0: Como anticipó Radio Nacional, la Cámara Alta también convirtió en ley el proyecto de Inocencia Fiscal 2, que permite sacar los dólares del colchón sin penalidad hasta diciembre de 2027. Deportes con Eladio Arregui.
2: Juegos Suramericanos. Hasta el momento Brasil lidera el medallero general con 112 medallas, seguido por Argentina con 100 y Colombia tercera con 72. Ahora el informe de Facundo Paredes desde Rosario.
3: En la continuidad de los Juegos Suramericanos Santa Fe 2026, Argentina cosechó dos nuevas medallas de oro gracias a Fernanda Russo en tiro deportivo, en la prueba rifle de aire 10 metros, y también Rodrigo Enríquez y Santino Menín en remo consiguieron la dorada en la modalidad doble peso ligero. Escuchamos a los remeros argentinos tras la conquista.
4: Muy contentos, salimos ya de primera con la emoción de tenemos que buscar la de oro porque tiene que ser nuestra.
5: Es cuestión de relajarse un poco y también aguantarla, no hay otra. Está para todos igual, entonces las condiciones son iguales para todos. Es un poco más de ver quién lo aprovecha más que nada.
0: Ernesto Arriaga actualiza las rutas y el tránsito.
6: El paso internacional de Mendoza, Cristo Redentor, está habilitado a las 24 horas del día por horario ya de primavera y verano. El paso Zamoré abre a las 9 de la mañana de mañana, igual que el Futaleufú en Esquel. El paso internacional Foz de Iguazú a Puerto Iguazú, Misiones, Brasil, habilitado a las 24 horas del día. Por favor, en la ruta 8, los camiones circular 80 km por hora. Y el puente Rosario Victoria con muchos camiones a los tres puertos de Rosario.
0: En La Quiaca, donde nos escuchás por AM560, la temperatura 12 grados en Buenos Aires. Se anticipa buen tiempo para mañana, 23 grados de temperatura máxima. A esta hora, 18 grados, 72 el porcentaje de humedad, cielo despejado.
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0: se ha peinado. Hoy ha tenido una especial dedicación en el peinado.
1: Especial,
0: ¿no?
1: Dedicación.
0: Tuvo un rato ahí. Ese jopo no es normal.
1: Más de 30 minutos me lleva ordenarme el pelo.
0: Me lo imagino en el minuto 16, ¿no? Todavía le faltan 14 minutos 14 y el tipo minutos. Sigue luchando con ese jopo.
1: Bueno, ¿qué trajiste?
0: ¿Yo?
1: Sí.
0: ¿Me está preguntando en serio? ¿Quiere algo nuevo o algo viejo? Para empezar, lo que usted
1: no
0: quiera.
1: No sé,
0: lo que usted quiera. Tengo algo muy nuevo, que usted sabe, yo estoy mucho en una novedad. Un tuxido. ¿Sabe lo que es un tuxido? No. El smoking. El tuxido.
1: Ah.
0: Se llama en inglés, se llama tuxido.
1: Lo había visto muchas veces, pero no sabía de qué se trataba.
0: Es el modelo de...
1: Vea un poco, Flores.
0: Es el modelo de...
1: Con usted se aprenden cosas, ¿vio? Flores.
0: Así es, estas bobadas se aprenden con gente como yo. El tuxido es un modelo de smoking que es el más habitual, el que tiene la cola de pingüino, ¿vio? El que usaba Fred Astaire para bailar, digamos.
1: Sí.
0: Ese es el tuxido. ¿A dónde voy con esto del tuxido?
1: Un día me vas a tener que ilustrar por qué a todo el mundo le gusta Fred Astaire y a mí no.
0: ¿No le gusta Fred Astaire? A mí me gusta mucho Fred Astaire.
1: No me gusta cuando se subía por las paredes.
0: Y una habilidad que... Sí, más vale.
1: Tiene un truco, desde luego.
0: Sí, pero lo hacía bien. Para la época lo hacía muy bien.
1: A mí no me gusta tanto exceso. Ah,
0: Gene Kelly era lo suyo.
1: No, tampoco.
0: Gene Kelly, ¿no le gusta el que hace en la lluvia? A mí ese
1: no. No, eso del cordón, no.
0: No.
1: No, no me gusta.
0: ¿Y qué bailarín le gusta a usted?
1: No,
0: viniendo para acá.
1: No me gustaba el baile en Hollywood. Ese tipo de
0: la
1: baile.
0: Comedia.
1: De esa época no me gusta. No. Muy sobrecargada de gestualidad. No me gusta.
0: A mí me gustaba.
1: Pero mucho. A mí es una idea mía. Más bien, claro. Que no tengo razón porque le gustó a todo el planeta.
0: Eso
1: está considerado como de oro, ¿no?
0: Sí, yo lo veo a veces le pongo otra música a la imagen.
1: Pero entonces no podés diagnosticar por qué no me gusta.
0: No sabría decirle, bueno, es muy personal eso.
1: Es muy personal.
0: A mí me gustaban mucho los musicales que hacía, ¿cómo se llama? La colorada divina esa que hizo Gilda.
1: Había tanta colorada linda.
0: Gilda,
1: no me acuerdo. Pero era popularísima.
0: Sí, sabe cuál le digo. ¿Cómo bailaba esa mujer?
1: Sí,
0: ¿qué estilo para bailar?
1: Bueno, yo le voy a decir una cosa. Sí. No sé por qué, pero el Hollywood de la... ese Hollywood de conformaciones... fotográficas extraordinarias, no me atraía del todo. Lo vi muy, muy artificial. Hollywood, me gustaron muchas otras cosas.
0: ¿A Ud le gusta el western?
1: Sí, me gusta.
0: Ah, a mí también. ¿Vio? Eso es como universal también.
1: El western, sí.
0: Y tiene sus códigos el western.
1: Tiene sus códigos y además, claro, y en esos códigos esconde a veces pensamientos.
0: Y mucho,
1: no es para nada vacío. Los tipos que escribían eran muy inteligentes.
0: Sí, mucho metamensaje, mucha cosa que...
1: Mucho metamensaje.
0: Mucha cosa subyace mucho abajo de los diálogos del malo y el bueno, subyace mucho de una sociedad que estaba muy dividida.
1: Claro, claro.
0: Y los malos son malos y los buenos son buenos en el western.
1: Yo creo que lo que me pasaba a mí con las comedias musicales de Hollywood era que estaban muy sobrecargadas de trucos.
0: Bueno, sí, sí.
1: Esas mujeres, ese círculo de mujeres, todo con la cabeza junta, que giraban, no sé cómo, todo truco.
0: Es todo truco. Ahora pasa lo mismo a otro nivel. Ahora es todo, ya no sé bien qué es computadora, qué se hace con la computadora y qué hizo el tipo.
1: Y lo que me vuelve loco son los canales de música,
0: sí.
1: Con esas cosas tan veloces que dura cada imagen un segundo. Videoclips son...
0: Bueno,
1: dura un segundo cada imagen. Sí. Me vuelve loco.
0: Y ya la gente habla cortito también.
1: ¿También?
0: No hay tiempo. Y sí, la gente habla...
1: Estoy convencido. Estoy viejo.
0: Claro, bueno.
1: Bueno, ¿qué trajiste?
0: Tuxedo es un dúo integrado por Mayer Hawthorne.
1: Por Tuck y Sido.
0: No, Mayer Hawthorne, a quien le he traído varias veces ya.
1: Sí.
0: Con Bobby Caldwell, el solo. Y Jake, son dos, que se dedican a dos blancos con mucho groove, que se dedican, sabe, acá a la música bailable, haciendo de eso algo serio. No diseñada para bailar en discoteca, sino una rítmica especial que hace que uno no pueda abstraerse de lo que está escuchando. ¿Me explico?
1: Se explica.
0: Es una base rítmica muy marcada, que inevitablemente uno se mete en la canción. Es muy difícil lograr eso. Es muy difícil. Eso lo lograban los Jackson 5.
1: Uh-huh.
0: Eso lo lograba Stevie Wonder. ¿Sí? Uh-huh. Estos pibes la agarraron bien. Saben cómo hacerlo. Son de New Jersey. Este disco se llama Tuxedo 3, sí, obviamente, sí. Porque uno se llama 1, el 2 se llama 2 y este se llama 3. Tuxedo Way se llama esto, a la manera de Tuxedo. Y es como un poco el compendio de todo lo que es el primer tema del disco. Y es un compendio de todo lo que va a escuchar a lo largo de la placa. ¿Le interesa?
1: Pero muchísimo.
0: Vamos.

0: Tito, el Tuxedo.
1: Muy bueno, ¿eh? ¿De dónde sacás eso?
0: Este fue apareciendo, usted sabe cómo son las redes. Pero le quiero decir, yo los sigo a los Tuxedo, porque me gustaron desde el primer disco. Cada tanto aparece un tema, uno. A los tres meses aparece otro, y van viendo. Sí. Y así es como, bueno, han terminado el álbum, digamos, y es un, la verdad que es un prodigio de música divertida, si quiere. Divertida, pero seria, ¿eh? Hecha muy seriamente.
1: Sí. ¿Hay buen sonido?
0: Sí, esto era Tuxedo.
1: Flowers.
0: Yes.
1: Te traje un artista que a vos te gusta.
0: Sí, me gustan tantos.
1: Waldo de los Ríos.
0: Qué lindo.
1: Pero no lo que te traía habitualmente grabado en Argentina, que es brillante.
0: Sí. Ud me ha inducido mucho a escuchar Waldo de los Ríos, ¿sabes? Sí, desde la radio propia, sí.
1: Por ahí, por fines de los 50, Waldo de los Ríos quiere ir a estudiar música electrónica en Alemania.
0: ¿Qué año?
1: Finales de los 50.
0: Un avanzado.
1: No te sé decir el
0: año. No, está bien, pero es un avanzado, ¿eh?
1: Es un avanzado. Pero el Fondo Nacional de las Artes no se lo da, le niega la beca. Él gestiona la beca, sí, y el Fondo Nacional de las Artes no se lo da. Entonces, él dice, yo de alguna manera tengo que llegar. Se va, quiere llegar a Alemania yendo por España. No sé si lo hizo el curso o no, pero hizo en España una carrera francamente extraordinaria.
0: Así llega a España, ¿eh? Así llega. Yendo a Alemania.
1: No sé si fue a Alemania.
0: Está bien, sí, pero fue, sí.
1: Pensó que era bueno para él establecer primariamente su base de operaciones en España, el Madrid.
0: Se le fue dando.
1: Y entonces empieza a trabajar enseguida, no sé si habrá ido después a Alemania, pero empieza a trabajar mucho en sellos. Y como director lo ven arreglar y dice, enseguida Miguel Ríos quiso que... ¿Lo ubicás a Miguel Ríos?
0: El rocker.
1: Bueno, quiso que él le arreglara y lo acompañara.
0: Claro.
1: Le dirigía la orquesta también.
0: Como Lalo Schifrin. Tipo que no lo veía y sabía que algo iba a hacer.
1: Claro. Entonces, ¿sabés qué le piden que arregle para Miguel Ríos? Himno a la Alegría. Hace el arreglo de Himno a la Alegría y cuenta Luis Castiñeira de Dios que eso se vendió a reventar. Y entonces el sello le dijo, Waldo, haga un disco de clásicos.
0: Debe todo.
1: Póngale acompañamiento pop y haga un disco de clásicos. Claro. Bueno, dice que él enseguida lo vio, dirigió orquestas que nunca antes se hubiera podido dirigir, porque tenían que conseguir una sinfónica.
0: Sí.
1: El ritmo era diferente, pero la sinfónica tenía que tener los sonidos que los compositores indicaban.
0: La melodía es igual y la rítmica es diferente.
1: Claro. Que por ahí el ritmo sonaba por un lado y la melodía iba con el ritmo original.
0: Sí.
1: ¿Me explico o no?
0: Sí, claro, fue un estilo.
1: Hay un pum, pum, pum, pum, por ahí.
0: Se ponía
1: la melodía es la misma.
0: Y la base rítmica no era muy diferente.
1: No altera lo que escribió el compositor. No. Eso es.
0: Sí, no influye.
1: Entonces, dice que él nunca, el mismo Waldo ha dicho, yo nunca me había imaginado dirigir eso. Entonces empieza la gente, los puristas, esto lo hablamos alguna vez, los puristas, no se puede hacer eso.
0: Sacrilegio.
1: Una de las cosas más brillantes y llegadoras y que mucha gente conoció gracias a Waldo fue la 40.
0: Sí.
1: La Sinfonía 40.
0: Yo me acuerdo, estaban todos pegados los temas.
1: Y Waldo, en el medio del lío, dijo, creo que adapté la música clásica a la mentalidad del hombre de hoy.
0: Y sí, es una lectura interesante.
1: No hice otra cosa. El resultado ha sido, como se sabe, un gran éxito. Y agregó, no pretendo realizar una obra cultural, sino ofrecer un mensaje sano, simple. Yo esta

0: declaraciones no las conocía. Me las consiguió Marina, nuestro ángel guardián.
1: Marina Bono.
0: Sí. Y no las conocía, pero es lo que yo pensaba. Claro. Es lo que siempre pensé. Sí. Acá mucha gente se rasgaba las vestiduras porque decía, no, ¿cómo? La Sinfonía 40 con ese ritmo, no puede ser. Sí. Y era muy lindo. Y mucha gente lo conoció gracias a Waldo de los Ríos.
1: Claro.
0: Sí, y es un gran gusto. Y yo dije, qué lindo sería escucharlo con el señor Flowers y los amigos de Flowers y míos.
1: Qué lindo.
0: Y que Waldo de los Ríos demuestre cómo suena la Sinfonía 40 de
1: qué
0: Mozart.
1: Lindo,
0: primer movimiento. Es el primer movimiento de la Sinfonía de Mozart.
1: Me acuerdo de esto. Esto fue muy popular. Eso se pasaba mucho en los bailes también, para empezar la noche.
0: ¿Has visto?
1: Sí, me acuerdo.
0: Que está en la pista 3 del disco de clásicos que yo tengo. Que no son todos, porque grabó varios después.
1: Claro, sí. Claro, cómo no.
0: Dale.

0: Además es muy decoroso ese ritmo que le puso. Era Sinfonía número 40 en sol menor, Kegel 550. Este, el código K, que es Kegel, es el nomenclator que se puso para toda la obra de Mozart.
1: Ah.
0: 550, no sabe cuántas eran.
1: Claro.
0: Sinfonía número 40, una de las cosas más bellas que se han escrito en el planeta.
1: Y yo creo que se ha popularizado en algún punto solo por esta versión.
0: Pero no tengas ninguna duda. Se vendió en todo el mundo, ¿eh?
1: Sí, sí.
0: Porque estos vendían en todo el mundo.
1: ¿Sabe que me acuerdo de una publicidad que tenía esta?
0: Sí, pero esto se vendió.
1: Una publicidad de vajilla que tenía esta.
0: Sí, sí,
1: que
0: sí,
1: se rompían
0: sí.
1: platos al ritmo de la música.
0: Sí, sí, sí, sí, sí.
1: Hasta ese punto ya llegaba a la publicidad televisiva.
0: Fíjate, si llega a la publicidad.
1: Beethoven.
0: Porque la gente lo toma con simpatía, si no, no lo ponen.
1: Sí, no, si no, no lo usa. No, no. Bueno, le digo, esto fue. No quiero decirle una cosa por otra, así como.
0: No, no lo diga.
1: Esto fue en La Habana, en 1921, nace Ramón.
0: Fidel Castro.
1: Ramón Santamaría Rodríguez.
0: ¿Quién es Ramón?
1: Mongo.
0: Mongo Santamaría.
1: Mongo Santamaría, que se murió en Miami en el 2003. De percusionista del montón, ¿sí? Del montón de cubanos que llegaban. Que eran todos buenos, pero eran un montón. Este enseguida sacó ventaja. A este enseguida lo agarró. ¿Sabe quién lo agarró primero? Pérez Prado.
0: Ah, bueno.
1: Pérez Prado, claro, con el mambo. Después lo agarra Carl Jader. Lo empiezan a agarrar músicos de primera línea. Hace su gran momento con Tito Puente. Tito Puente en la época de Oye Cómo Va y todo.
0: Empezaste bien, nene.
1: Y bueno, era Mongo Santamaría también con las congas, ¿no? O sea, cualquiera se daba cuenta que era.
0: ¿Sabes que lo vi escribir a Tito Puente?
1: ¿Sí?
0: Sí.
1: Qué lindo.
0: Fuimos con un amigo y me dijo, espera un cachito, un tipo de un sello argentino.
1: Sí.
0: Estaba allá. Y dice, tengo que ir a ver a Tito Puente. Bueno, vamos. Y dice, me esperan un segundo, nos dice Tito Puente. Estoy terminando un arreglo. Escribía sin instrumento. Flores.
1: Con la oreja.
0: Una maravilla. Tenía todos los sonidos en la cabeza.
1: Sí.
0: Perdone, Flores.
1: No, bueno,
0: llevar por
1: favor.
0: Mi emoción.
1: Bueno, entonces Mongo empieza en los 60, trabaja con. Lo deja Tito Puente, se va con Willy Bobo. Lo contrata Elis Regina en la época de la bossa nova en Nueva York. ¿Sí? Venían Jobim, Gilberto y aparece un montón de brasileños atrás golpeando las puertas acá también.
0: ¿Qué te parece?
1: Y termina, digamos, su carrera antes de ser solista con Dizzy Gillespie.
0: Ah, bueno.
1: Y de ahí se larga solista. Le dijeron, ya está, hacela vos porque vos te sobra cuero. ¿Quiere escuchar algo que a mí me encanta? Usted ya sabe, Mongo Santamaría es uno de esos sonidos que me seduce desde que empieza hasta que termina. ¿Quiere escuchar, por ejemplo, sofrito? ¿Sabe qué es el sofrito?
0: No.
1: Es lo que.
0: El mocking.
1: Lo que acá es el guiso. No, es lo que en Brasil es la feijoada. Acá es el guiso.
0: Ah.
1: Para los latinos.
0: Feijoada.
1: Para los latinos que vivían en Estados Unidos, un poco marginados hasta ese momento, era lo que sobraba de todos lados, lo ponían en una olla y lo hervían un rato, total. Sí. Gusto algo iba a agarrar.
0: ¿Vio? Gusto algo iba a agarrar.
1: Eso es un sofrito. Esta canción es
0: una
1: un poco
0: cosa esa. Con gusto a algo.
1: Sí, pero como sí, como no estás bien, sí, la feijoada es eso.
0: Bien,
1: nunca. Bueno, ¿quiere escuchar a Mongo Santamaría?
0: Sí, sí, sí.
1: Sofrito, vamos.

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0: ¿Cómo va, jefe?
1: Acá estoy, a Tito, esperando ansiosamente qué tiene ahí abajo de la manga.
0: ¿Cómo se espera la música, eh?
1: Sí, la verdad, si no fuera por la música,
0: si
1: nosotros.
0: No fuera dos, por la música.
1: Qué difícil se nos hubiera hecho vivir, ¿no?
0: Imagínese.
1: Sí, me imagino.
0: Mire, hay un romance que data de principios del siglo XX.
1: Sí, sí.
0: Entre el tango y París.
1: Bueno, París se enamora de mucha música, ¿eh?
0: Es cierto.
1: París tiene una debilidad especial por la música.
0: Es cierto, es cierto, es cierto.
1: El jazz se desarrolló mucho en París.
0: La música andina se desarrolló mucho en París.
1: La música disco se desarrolló mucho en París.
0: Sí, señor, sí, señor. Era muy, ¿sabe qué? Era muy popular Mercedes Sosa.
1: Y Atahualpa.
0: Y Atahualpa, desde luego.
1: Sí.
0: Anécdotas de eso me cuenta Jairo, porque los reunía en su casa.
1: Claro.
0: Y tiene cosas muy graciosas.
1: Yo tengo una foto, una de las fotos que más atesoro es una que tengo con Ud y con el Tata Cedrón.
0: Ah, sí.
1: Claro, un día que lo tenía acá Ud.
0: Lo trató muy bien a,
1: sí, divino.
0: A París, al Tata Cedrón.
1: Sí, claro, bueno.
0: Él se preocupó, ¿eh? Hizo una orquesta típica extraordinaria.
1: Extraordinaria.
0: Digo típica a propósito, porque era Buenos Aires puesto en París.
1: Y el disco Trotar de París, el de que tiene con Cortázar.
0: Sí, sí, sí, sí.
1: ¿Cómo no lo iban a querer en París?
0: Sí. Bueno, ¿sabe quién fue uno de los primeros que bailaron el tango allí? Ricardo Güiraldes.
1: No.
0: Sí, que era muy joven. Güiraldes desafortunadamente murió después muy joven. Y 40 y pico de años tenía cuando murió. Y pero ya de 20 y pico iba. Toda la gente pudiendo.
1: ¿Ya había escrito él?
0: No sé. Toda la gente pudiente iba a París.
1: Sí.
0: Había gente que tenía tanto dinero que, como se sabe, tenía la vaca atada. Tener la vaca atada era llevar la vaca en el barco para tener la leche fresca.
1: Eso es tener, nunca entendí cómo era la vaca atada.
0: Quiere decir que tiene todos los problemas económicos solucionados.
1: Sí, yo.
0: Como vos.
1: Tengo la vaca atada.
0: Tenés la vaca atada.
1: Arriba mío.
0: Tenés las vacas atadas.
1: Tengo las vacas atadas encima mío.
0: Bueno, entonces, a partir de allí, él interesó a su círculo de amigos acerca de lo bueno que era bailar tango. Llamaba mucho la atención ver bailar el tango, era una cosa muy sensual.
1: Era nuevo.
0: Entonces, amigos franceses y de otras nacionalidades, argentinos por supuesto, iban a bailar tango.
1: Aún hoy pasa eso.
0: Eso pasa aún hoy. Hoy ya es...
1: Entonces, sí, sí.
0: Desde entonces empezaron a ir orquestas. Después viene el fenómeno Gardel para el 20 y pico.
1: Sí, ese fue arrasador.
0: Claro, porque ahí Gardel empieza a gestionar el tema cine. No crea que eso se improvisó.
1: No.
0: Ya venía. Él había intentado también hacer cine en Italia y se fue a dar una vuelta por Italia con un acompañante argentino que no me acuerdo ahora quién era. Y él
1: eran
0: decía,
1: viajes que llevaban años esos, ¿no? Era mucho
0: no
1: tiempo.
0: Tanto, no, algunos meses de solo meses, un año. Solo, sí. Y después venía, siempre volvía acá porque acá tenía que grabar.
1: Claro.
0: Cuando estaba en París lo hacían grabar en París, cuando estaba en Barcelona lo hacían grabar en Barcelona, porque si no, Corsini vendía mucho.
1: Claro,
0: él tenía Corsini era un gran vendedor de discos.
1: Era como la contra.
0: Claro, sí, la contra del artístico.
1: Del artístico, sí, sí, obvio.
0: Eran muy allegados, muy amigos y dos excelentes personas ambos, ¿no?
1: Bueno, en Nueva York trabajó mucho también Carlos Gardel, ¿no?
0: Sí, sí, Gardel empezó, antes de las películas en Nueva York, trabajó en la radio.
1: Claro.
0: ¿Cómo es? La CBS.
1: Sí, sí, sí.
0: En la CBS. Ahí cantó tangos que acá grabó con guitarras, ya los cantó con orquesta, qué lástima que no.
1: ¿No está eso?
0: No tenemos esa versión.
1: Pero
0: Gardel vamos a encararlo otro día con la dedicación que se merece. Hoy seguimos con esto del tango, allí arregla para filmar para la Paramount, hace las primeras películas en Jeanville, pero el tango sigue su marcha, nunca dejó París, van orquestas muy importantes, hay cabaret muy importantes, el famoso Garrón. No me pregunté qué quiere decir.
1: No sé.
0: El garrón.
1: Sí.
0: No sé si es un término, un vocablo francés o un vocablo argentino. Y allí, de allí se proyecta todo lo que vino después. Y hay una señorita cantora argentina que se llama Denise Schiamarella.
1: Sí.
0: Que fue, yo te hablé de ella
1: sí,
0: alguna
1: sí,
0: vez.
1: Sí, la trajo alguna vez.
0: Que pasó otra cosa. que también era muy original, a la altura de lo que vamos a pasar hoy. Entonces, hace ella el Schiamarella Tango. Ella es descendiente de Rodolfo Schiamarella, un gran compositor argentino.
1: ¿Schiamarella Tango se llama la agrupación?
0: Se llama la agrupación.
1: ¿Son chicas?
0: Son chicas, son señoritas. Una es de Japón, otra es chilena.
1: Es una orquesta de señoritas.
0: Es china, sí. Una orquesta de señoritas que no se llama orquesta
1: no,
0: de
1: señoritas. No, pero está muy bien, claro.
0: El disco se llama Schiamarella Tango, Tangos Argentinos.
1: Sí, lo conozco.
0: Y hay una canción...
1: Que canta en francés y en castellano.
0: Sí, sí. Una canción que se llama Mimi Bohème. Ajá. Que Mimi Bohème le pusieron allá. Dos, porque el original era La Morocha.
1: Ah, es La Morocha, esa. Mimi Bohème, bueno, una Mimi Bohème.
0: Yo soy La Morocha, la más agraciada.
1: La más renombrada.
0: Claro, y entonces las palabras en francés están escritas por Leo Olivier. Sí. Y el trío musical... Manuel Sarrabo. Esta traducción se hizo en 1909 y se dice...
1: Ah, mira.
0: Es decir, la versión en francés.
1: Sí, sí.
0: Se dice que la primera partitura de La Morocha la llevó la fragata Sarmiento en esos viajes que hacían.
1: Sí. Puede ser, sí. Sí,
0: sí, sí, los dejaban bueno. Tango, dejaban tango. Claro. Mira qué carrera que hicieron. Entonces, Denise Schiamarella convoca a quien tiene como referente, que es Lidia Borda. Claro. Para que intervenga en Mimi Bohème o La Morocha.
1: Sí.
0: La parte de La Morocha...
1: En castellano.
0: En castellano la canta Lidia Borda.
1: Claro, y ella canta, Schiamarella canta en francés.
0: Y en francés canta Denise Schiamarella Mimi Bohème.
1: Es que Mimi debe hablar francés, Mimi Schiamarella.
0: Muy bien,
1: muy
0: sí,
1: bien.
0: Entonces...
1: Claro,
0: de física.
1: Claro.
0: Y física, hizo la carrera de doctorado en física, claro.
1: Mire. No, quiero decir, entonces traduce de lo que escucha.
0: Claro, pero además traduce bien, traduce lindo.
1: Sí.
0: Y es una gran investigadora. Se consiguió hasta las partituras originales.
1: Claro.
0: Acá, en Europa, ha buscado por todo el mundo.
1: Y es física, es metódica, Denise Schiamarella.
0: Claro.
1: Es metódica.
0: Claro.
1: Vamos a hacerlo, lo hacemos bien.
0: Está bien, el científico es metódico.
1: Es metódico, sí, claro, sí, buscamos todos los papeles, claro.
0: Está muy bien
1: sí,
0: eso.
1: Sí.
0: Todo tiene. Es muy prolija trabajando. ¿Querés escuchar Mimi Bohème?
1: Sí, claro.
0: Que es tan lindo.
1: Obvio.

0: francés en el tango. Tiene un encanto, a mí me gusta mucho.
1: Y el francés en la música, cuando está bien. La música de Boris Vian, cuando la canta relajado, cuando no está con la Big Band, o sea, cuando está cantando tranquilo, es genial.
0: Tiene tantas cosas lindas.
1: Sí, sí.
0: Yo, mucha gente que ha viajado mucho, digo, ¿y qué te gustó más de Europa? La mayoría me dicen París.
1: Ah, sí. Yo la pasé tan mal en París.
0: No me digas.
1: Con los franceses, sí. No le agarraba, porque no, lo único que aprendí así fue café olé, para desayunar algo.
0: Bueno, no. Eso es por seña.
1: Iván Troa, porque era el número del hotel donde estaba. Era todo lo que pude hablar en francés, pero no agarré.
0: No te creo.
1: No, no era para pasar mal.
0: Me bueno. Estás haciendo un show, Flores, no, te conozco.
1: Tito, le voy a hacer un show ahora con este que le traje, un jamaiquino.
0: A ver.
1: Un jamaiquino nacido, tiene...
0: En Jamaica.
1: Está en... Sí, en Jamaica.
0: ¿Vos sabés que la mayoría de los jamaiquinos nacen en Jamaica?
1: No es que no son como los mexicanos que nacen en cualquier lado, como decía...
0: Chabuca.
1: No, Chabela.
0: Chabela Vargas.
1: Los mexicanos nacemos donde queremos.
0: Chabela Vargas.
1: No, este nació en Kingston en el 44. Uh-huh. Se llama Monte Alexander. Monte Alexander no es muy famoso, pero le voy a decir... Mire, le digo el currículum, si quiere, ¿sí? Tocó... desde el 50 en adelante con Dizzy Gillespie, Toots Thielemans, Duke Ellington, Quincy Jones, Frank Sinatra, Jimmy Smith. Para empezar, ¿no? Pianista y arreglador de percusión y de piano. Bueno, usted sabe que el piano es un instrumento de percusión.
0: Claro. El martillo percute sobre la tecla, sobre la cuerda.
1: Sobre la cuerda. Claro, entonces el tipo, desde el piano, arreglaba las líneas de percusión de esas orquestas. Mira el laburo que tenía Monte Alexander. Muy difícil.
0: Entre paréntesis, qué instrumento el piano, ¿no?
1: Sí,
0: qué
1: lindo, qué inagotable.
0: Completo,
1: sí.
0: Qué completo, perdón.
1: Bueno, Monte Alexander tiene así, cada tanto se sacaba un disco a él, porque tenía tiempo, era un apasionado de su trabajo y de lo que hacía. Entonces, si no estaba laburando con alguno de estos... pibitos, Duke Ellington, Dizzy Gillespie, Toots Thielemans, Frank Sinatra, Quincy Jones, hacía sus discos. Obviamente en sus discos invitaba mucha gente de esta que le estoy nombrando, ¿no? Que para corresponder favores, iban y le participaban un ratito en el disco. ¿Quiere escuchar algo de Monte Alexander? Es muy raro, los discos de Monte Alexander solistas son muy esporádicos, ¿sí? Yo creo que en su carrera no debe tener más de 6 o 7 discos como solista. Porque obviamente no tenía tiempo nunca el tipo de ponerse a grabar sus discos.
0: Claro.
1: Y obviamente en sus discos no componía, hacía estándares. ¿Sí? No andaba componiendo. No, vamos que tenemos 2 meses, vamos a hacer rápido. Esto se llama For Sentimental Reasons, por razones sentimentales. Es un estándar del jazz.
0: Sentimental.
1: Sí, que la cantaba Sinatra, la ha hecho, todos le hicieron. ¿Quiere escuchar a Monte Alexander?
0: Sí, señor.
1: Vamos.

0: tranqui el pibe.
1: Es un, y tiene con qué, canta mínimamente, pero se defiende. Tampoco tiene una pretensión de cantante, se ve, ¿no?
0: Sí.
1: Como que está cantando para acompañarla.
0: Sí, sí,
1: sí. Son muy relajados los discos de Monty Alexander. Yo sí, si un día necesita relajarse, yo le paso un par de discos de más. Monty.
0: Dale, te llamo por teléfono y me lo paso por teléfono.
1: Que canta así, canta como... Vio que Louis Armstrong y Chet Baker, que son muy contemporáneos, cantaban como tocaban la trompeta.
0: Sí.
1: Este canta como toca el piano. Relajado.
0: El vibrato de Armstrong de la garganta era igual al de la trompeta.
1: Sí. Bueno, y los bajos de Chet Baker eran iguales a los de la trompeta, que sí. Cantaba así por abajo todo.
0: Sí, sí.
1: Bueno, ahí tiene, Tito.
0: Vea, Flores.
1: Sí, Tito. Lo que vos diga.
0: Tengo una duda.
1: Bueno, no voy a contestar eso.
0: Acerca de la cual... Porque se trata de los artistas, cantantes, músicos.
1: Sí.
0: Debe ser algo muy problemático, difícil, preocupante, elegir repertorio para los nuevos discos.
1: Claro. Y bueno.
0: Mina, por ejemplo, yo no sabía que Mina se había hecho ciudadana suiza.
1: Sí,
0: se fue a
1: me enteré.
0: Muchos años graba ahí un disco por año, tiene estudios, mínimo un disco por año.
1: Mina ha hecho fortuna, ¿no?
0: Sí.
1: Se ha hecho una fortuna importante, digamos, sí. Ha vendido siempre.
0: Sí. Y además también es fama mundial. Fama mundial, se vende en Tokio.
1: Se vende en todos lados, claro, claro.
0: En Bragado.
1: Sí, en Bragado es una gran vendedora. Sí, Bragado, París, Nueva York.
0: Bragado, París, Nueva York. Bueno, yo digo, porque únicamente así, porque llega un momento que no saben qué grabar. Vos tenés que grabar.
1: Ponete es que le deben llegar todo el tiempo pedido, le deben llegar recomendaciones todo el tiempo. ¿Qué te parece?
0: Los productores.
1: Y el autor. Imagínense hacer un tema que se lo grabe Mina.
0: Sí.
1: No labura más.
0: Debe ser por eso que eligen los duetos. La vez pasada hablamos.
1: Sí, hablamos. De parejo siempre. Desparejo.
0: Yo nunca supe por qué grabó Parole Parole con el jugador de fútbol Gabriel, Javier Zanetti.
1: Yo le dije, la verdad, cuando me lo comentó le dije, yo creo que es fan de esa, debe ser del Inter. Y es fan de Zanetti.
0: Ah, bueno, bueno.
1: Y lo hizo por eso, para tenerlo cerca un rato.
0: Pero el que sí, justifica porque tiene un gran éxito en no digo en todo el mundo, pero por lo menos en lugares de habla castellana. Es el famoso Cigala.
1: El Cigala.
0: Diego el Cigala.
1: Diego el Cigala.
0: A partir del disco con el padre de Chucho.
1: Un temple admirable, Diego el Cigala.
0: ¡Sí! Extraordinario. Ella grabó uno de los grandes sucesos que tuvo Mina siempre, que fue Un Año de Amor.
1: Un Año de Amor.
0: Con Diego el Cigala.
1: Ah, mire.
0: ¿Querés escuchar ese dueto?
1: Sí, claro.
0: Métale nomás.

estamos, claro que sí, en el mejor día de la semana. Llegó el viernes y todos lo sabemos. Nuestros cuerpos lo sienten, lo perciben. Acá ya, bien arriba, sabiendo que se acerca el fin de semana y uno puede hacer lo que tenga ganas, lo que le venga en ganas. Siempre que, obviamente, el tiempo y la salud lo permita, disfrutar de la manera que quiera, descansando, no saliendo de la cama, disfrutando del aire libre, estando con tu amante, con tu novio, con tu novia, con tu amor, con lo que quieras, cocinando, comiendo, viendo cine, escuchando música, lavando el auto, tirado panza arriba, todo, lo que tengas ganas. Fin de semana es para eso, también para otros que nos toca trabajar. De hecho, nosotros arrancamos el domingo, ya medianoche del domingo, madrugada del lunes a trabajar. Hay otros que también lo hacen los fines de semana. Nuestros amigos que manejan en las rutas argentinas son aquellos que seguramente más trabajo tendrán, ni hablar de los que están cosechando, los que están tractoreando. Pero acá estamos nosotros para ponerte pilas, las pilas necesarias para afrontar este día con una sonrisa, intentando dejar atrás lo tedioso que nos sucedió en la jornada de ayer y arrancar esta madrugada buscando el sol de un nuevo día, interactuando juntos. Buena música, buenas historias, lo de siempre, intentando conciliar el sueño de la mejor manera, para los que lo pueden lograr y tienen el tiempo para dormir. Otros están trabajando, otros están estudiando. Ustedes saben que este programa fue hecho por y para ustedes. Ni hablar de todos nuestros amigos que están en estos precisos momentos haciendo cada uno alguna de las tareas que inmediatamente comenzamos a enumerar. Por ejemplo, los que están ruteando, tractoreando, cosechando, sereneando, estudiando, veterinando, panadeando, sanando, panadoreando, altamareando, recorredoreando, computadoreando, amasando, locutando, enamorando, insomniando, kilometreando, tejiendo, despertando, escuchando, rasqueteando, apicultureando, insomniando, chateando, noctambuleando, remiseando, talabartereando, calefaccionando, taximetreando, parrillando, empalagando, madrugando, hermoseando, plomereando, colectiveando, pisteando, mamando, seguridiando, refrigerando, sorrentineando, lidiando, timbeando, chambeando, chamullando. Y aquí han agregado algunos otros amigos algunas actividades como carpintereando, despertando, y podríamos agregar nosotros de aquí primavereando, porque estamos en la puerta de la primavera. Este programa que va a todo el país, esta radio que llega desde la Puna a la Antártida y de la cordillera a las Toninas, 50 radios, 49 dispersas por el territorio nacional, y nosotros aquí en Buenos Aires enviando nuestro programa para que ustedes lo disfruten, a cualquier lugar que ustedes puedan suponer, al lugar más recóndito y alejado. Ahí está llegando nuestro programa, nuestra radio, a tu pueblo, a tu ciudad, a tu provincia, a tu paraje. Búscanos, sintonizanos, nos vas a encontrar. Si no, ya sabes, tenés la aplicación de tu celular, Radio Nacional Argentina, donde nosotros nos vas a escuchar. Sino en la Argentina, sino en todo el país y en todo el mundo. Como tenemos tantos oyentes en Israel, en Estados Unidos, en Italia, en España, en Nueva Zelanda, en Australia, en Estados Unidos, México, Brasil, Perú, Uruguay, Bolivia. La verdad, impensado cuando arrancamos con este programa a dónde podíamos llegar, y la alegría y la emoción que nos causa poder hacerlo, seguir haciendo este programa y disfrutando de mutua compañía aquí, en Nacional. Ya sabes, también tenés la chance de buscar, según la empresa de cable que tengas, lo que es la grilla de canales de radio. Ahí nos vas a encontrar también, y desde la cama nos vas a poder escuchar. Con temperaturas que ya nos empiezan a poner de otra manera, ¿viste? La tarde de ayer fue espectacular. Qué lindo es volver a salir con remerita. Lo lindo que es salir con remerita. Y después me arrepentí de no haberme puesto la bermuda. Estamos entrando en temporada de bermuda, donde los pantalones largos prácticamente que los guardo y no los saco hasta abril, mayo del año que viene, te aviso. Pero lo lindo es que empieza esa temperatura que
te dan ganas de salir y te dan ganas de hacer cosas y te pone bien, ¿no? Te pone muy bien. Aquí estamos junto a Jackie Carol Macarevicius, nuestra productora general, ejecutiva, comercial, de todo un poco, ¿eh? La correveidile de este programa, ¿eh? Si me mandan al banco voy contento. ¿Se acuerdan de esa publicidad de cuando éramos chicos? Impresionante, se me vino ahora a la cabeza. Algunos recordarán, otros no. Jorgito Falcone, también aquí, como siempre, haciendo la primera hora de nuestro programa. No va a estar Gaby Zeni, y lo vamos a prender fuego. El señor Gabriel Zeni, hasta a nosotros, nos tenía casi en secreto de que se había

cada día más linda. Enorme y talentosa profesional, una locutora de la hostia. Irreemplazable, insustituible, inimitable, única. A ella que todas las madrugadas, en esta sección que hemos denominado Redescubriendo, señor Cristian Castro, y con dedicatoria especial para alguno de nuestros oyentes que nos pidió especialmente este tema, la presentamos a ella.

0: 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Señoras y señores, con ustedes, Sonia Ferrari.
1: Feliz viernes para todo el mundo, bienvenidas, bienvenidos. Estamos ya palpitando el fin de semana, respirando primavera. ¡Ay, qué lindo! ¿Cómo les va?
0: ¿Cómo anda? ¿Todo bien?
1: Bien, encendida.
0: Bien, y bueno, es la vitamina, la primavera, todo hace que usted esté bien, sí, arriba ahora,
1: sí.
0: ¿Eh?
1: Cuando menos duermo, más pilas estoy.
0: ¿Ah, sí? Bueno, sí. Porque viene pasada de

0: soluciones.
1: Sí, tal cual, ese es el tema.
0: Ese es el tema, ¿no? Que uno, vos sabés que hoy estaba mirando justamente un médico en la televisión que hablaba de este tipo de situaciones, ¿no? De los olvidos, ¿viste? Que me pasa habitualmente a mí. Dice, no es malo, no es grave, pero es estrés y dormir mal. El hecho de no acordarte, ¿viste? Que y cuando te acordás ya es tarde. Dice, no es malo, pero tiene que ver con eso. ¿Cómo fue tu día? Un día bastante particular. Pero no entremos en detalle, un día que lo tuviste...
1: ¿Te cuento así? ¿O no te cuento? Sí, no, movidito. Desde el comienzo hasta el cierre, porque acabo de terminar, ¿no?
0: Frida,
1: el
0: bien.
1: Jueves, bien, hermoso. Mi gata haciendo travesuras, pero bien. Afortunadamente bien, aquí ya con ganas de transitar el último día de esta semana. Y bueno, respirando primavera,
0: sí,
1: ¿eh?
0: Viste, bueno, un día espectacular, una tarde sensacional. Puro sol, una temperatura ideal, superando la máxima que estaba estipulada para ayer. Yo salí y me di cuenta, digo, qué lindo volver a estar en remera, sin una sola campera. Bueno, ahora un abriguito así, una cosita como un rompeviento, pero fue un día espectacular y así creo vendrán los próximos 2 o 3 días.
1: Sí, hasta que llegue la lluvia el domingo, pero bueno, para eso falta todo.
0: Es una pena que no corra con la pinta, porque siempre es un aliciente, ¿viste? Si llueve, pero corre con la pinta. Entonces vos te pones ahí, esperás la carrera. En un rato vamos a hablar, porque ahora viene el otro fin de semana. Y atención, que no será domingo por primera vez. Después vamos a contar los pormenores de por qué no habrá carrera de Fórmula 1 un domingo, como habitualmente se llevan adelante estas competencias. Así que acá estamos, lo de siempre, y las líneas de comunicación de nuestros oyentes.
1: Por supuesto, nuestro WhatsApp, que es el 113-870-7485. Allí los leemos, allí los escuchamos en un mensaje de audio, en una nota de voz. 113-870-7485. Y Argentina, bien, ha cerrado la quinta jornada en los Juegos Suramericanos, Santa Fe 2026, con 101 medallas en su poder.
0: Exactamente. Así segunda en la tabla de posiciones detrás de Brasil.
1: Sí, señor, sí, bueno, peleando lugar ahí con Colombia, así que en un ratito nada más vamos a pormenorizar.
0: Sí, claro que sí. Y recuerden, tienen la chance también de escribirnos al Facebook de DA2. Fabián Codevila y Sonia Ferraris, Radio Nacional AM870, reitero, DA2, Radio Nacional, Fabián Codevila y Sonia Ferraris, ahí está nuestro Facebook y ahí nos pueden escribir, nos pueden dejar lo que tengan ganas, es otra de las posibilidades que les damos de poder estar interactuando con nosotros, comunicándonos en esta previa del fin de semana, ya esperando la primavera y también... Trabajo para el hogar a nuestros oyentes, tanto les gusta colaborar. Vayan pensando, y vamos a hacer una lista, para el día de la primavera, en lo que será ese día esperado por muchos, ¿qué temas están relacionados, qué música está relacionada con septiembre y con la primavera que les gustaría escuchar ese día? Como hacemos ya desde hace 3 años, y ya saben, los clásicos de siempre, en septiembre tú fuiste mía, vuelve primavera, ahí van a estar, pío, también va a estar, varias, así que piensen y nos trasladan sus pretensiones y aquí vamos preparando con tiempo lo que será ese día tan especial con música especial de septiembre y de primavera.
1: Me encanta la propuesta.
0: Así que acá estaremos tomando nota, ya está todo preparado para, ustedes saben, esa computadora de mano que solemos mostrar, la lapicera y el papelito, ¿no? Ustedes ya vieron en nuestro Facebook de qué manera llevamos adelante. No hay mejor posibilidad y que no se pierda y que nada pueda trabar lo que es el hecho de escribir con la mano y la lapicera sobre una hojita de papel. Elección de la música, y vamos a explicar el porqué, y tiene que ver con que en 1981, allá por marzo o abril, el señor Phil Collins se presentaba como solista con un disco que ha marcado generaciones. Dijo que cumplió 45 años, pero en el día de hoy justamente se conmemorará esos 45 años de Face Value, o Face Value para nosotros, sacando una edición especial y no quisimos quedarnos afuera de ese momento.
1: Una edición especial en su caja de lujo de 4 vinilos. Tremenda, tremenda, tremenda. Yo creo que es oro en polvo para cualquier amante de este tipo de soportes, ¿no? Por supuesto.
0: Y de Phil Collins ni hablar, sabés lo que es tener eso, ¿no? Hoy sale a la venta, no sé ni el precio. Sonia, como siempre, seguramente después nos va a sorprender. Alguna, un as de esos que tiene la manga nos va a sacar y nos va a desasnar. Pero realmente no queríamos dejar pasar la oportunidad de unirnos a este aniversario y hemos sacado de la galera todo el disco, o la, por lo menos la mayor parte, teniendo en cuenta que nuestro programa tiene cosas más importantes que desarrollar, pero la musicalización será del mudo, como suelo decirle yo, el querido Phil Collins, ese pelado británico que nos ha calado el alma con sus temas, no solo como solista, lo había hecho también y lo hizo después con Genesis. Así que empezamos a andar el camino de la música, Morocha hermosa.
1: Por supuesto, y para comenzar, In the Air Tonight.

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0: Ahí teníamos la música junto a Phil Collins en Día 2. This Must Be Love.
1: 0:35 de la madrugada de este viernes, mientras disfrutábamos de la música de Phil Collins, observábamos con Sonia uno de los monitores, y hay cosas que todavía yo no logro comprender. Para mí, dirán que soy chapado a la antigua. Yo creo que para este tipo de situaciones no es, hay que ser antiguo ni moderno, hay que ser civilizado, ¿no? Porque veía como dos alumnas se agarraron a trompada dentro del colegio, pero se pegaron a mansalva en la zona de Lanús, pero se pegaron y no voy a comprender jamás, primero, la violencia en cualquier orden y de cualquier forma. Segundo, que esa misma violencia que sea ejercida por mujeres, entre mujeres. Tercero, y discúlpenme el término, que una cantidad inusitada de boludos se pongan a filmar cuando dos chicas, digo filmar antiguamente, ¿no? A tener la imagen a través del celular, en vez de separar, en vez de decir, bueno, déjense de joder, sacan de acá. Perdónenme, ¿no? ¿Qué sé yo? ¿Será la vejez? Yo no tolero ni concibo este tipo de situaciones. Era raro en mi época, quien no se agarró a piña, y de hecho lo hice. Nos encontramos en la esquina, ¿viste? Era esa la amenaza. Ah, sí, ¿tenés problema conmigo? Nos encontramos en la esquina cuando... Y era esporádico, no sucedía siempre, tenía que pasar algo muy grave. Pero ahora es tan común, Sonia, y es tan frecuente. Vivimos en un mundo violento y estas son cosas que realmente no tolero, no soporto, no puedo digerir. Perdóname que lo diga. No sé, yo creo que vos pensás igual.
0: No, totalmente. Y, a ver, dicho de la manera más leve que pueda sonar, y decir que fue a las piñas, ¿no? Cuando claro. No es sacando una navaja o sacando un revólver o una pistola, ¿no?
1: Tienes razón.
0: Obviamente que son totalmente repudiables este tipo de situaciones que, lamentablemente, es como decís, ¿no? Se dan a diario.
1: Sí, yo no lo entiendo. Y ya no lo entiendo entre hombres, aunque entiendo, digo, ¿viste ese costado de machismo que todavía persiste? No lo puedo comprender de las mujeres, no lo puedo comprender, sinceramente, no lo puedo entender. Digo, en muchos casos, y tómenlo bien lo que voy a decir, se ha perdido la femineidad. En muchos casos de estos tipos, se ha perdido la femineidad. Eso que hacía, que sigue haciendo, porque son el menor porcentaje, sigue siendo de la mujer uno de los seres más hermosos de la creación, ¿no? Esa es la realidad. Pero bueno, nada, quería decir porque no lo puedo, es algo que no puedo digerir. Veo violencia entre chicos, ya me preocupa. Ver violencia entre chicos y mujeres me produce escozor. 0:39 casi de la madrugada. Sonia, ¿y nuestros oyentes remolones o no? Siendo viernes, quiero actividad, mujeres, hombres y niños, en esta madrugada del viernes.
0: No son remolones, están súper activos y me encanta. Hola, buenas noches, Sonia. Buenas noches, Fabián. Otra nochecita y se viene el fin de semana para estar juntos, escuchando linda música, las historias y todo lo que nos proponen. Nosotros, como corderitos, sonriendo. Un beso grande desde Santa Fe, nos escribe Ana María, como siempre allí presente. Dieguito Martins, desde Canelones, canta presente allí en Uruguay. Camilo Zárate, desde Cañada de Gómez, provincia de Santa Fe. Buenas noches, qué alegría acompañarlos y que me acompañen una vez más. Gracias, Cami, beso para vos. Hola, Sonia, Fabián, muy buena madrunoche. Buen fin de Renato, de Bahía Blanca también.
1: Un abrazo grande para él.
0: Muy, pero muy buena madrunoche, esperando la placentera compañía. Día dos, día muchos. Y para desearles un excelente fin de el lunes, los espero. Nos escribe Mabel de Santa Fe. También lo tenemos a nuestro querido amigo Héctor, del barrio Tres Cerritos, allí en la provincia de Salta. Como siempre, prendido nuestra 102.7 Macacha Güemes. Uh-huh. Besos, Héctor, querido, que después se queda en continuado.
1: Sí, en la discoteca, ¿no? Como corresponde.
0: Con 11 grados de temperatura en Tacuarembó, nos reportan los amigos Sergio, Nubia, Cintia, Diana, Zully y Marisela. Abrazo para ustedes, chicos. Dice que somos tremendas personas.
1: Tiene razón.
0: Saludan a nuestras señoras mamás, así que ellas agradecidas.
1: Gracias.
0: Hola Sonia, hola Fabián, muy buenas madrunoches.
1: Hola.
0: Aunque no les escribo siempre, sí, estoy aquí escuchándolos. Mira. Me encanta muchísimo su programa. Les mando saludos a sus queridas mamás. Rosa de Paraná, Entre Ríos.
1: Rosa, un beso grande, gracias por tus palabras, Rosa.
0: Che, ¿cómo ligan nuestras madres? Tendríamos que hacer un especial.
1: Sí.
0: Un día traerlas a Mamá Marta, Mamá Manda, Mamá Manda, Mamá Marta. ¿Qué dice? ¿No?
1: No, sí. ¿No tenés una idea mejor? No por Amanda, ¿eh?
0: Ah.
1: No por Amanda. Por Marta, sí. Es una, ¿cómo es que se dice? Una mina personal. Te la pisás y puede explotar en cualquier momento. Pero hablo de mina, no de mujer. ¿Me se entendió,
0: sí,
1: no?
0: Sí, obviamente.
1: Esas minas que se
0: explosivas.
1: Ponen... Exactamente, esas minas que se ponen escondidas en el piso. ¿Viste?
0: Claro.
1: Es una quimera. Por ahí pasa de largo y no pasa... Por ahí la pisás. Y vuela todo por el aire.
0: Aunque pases por el borde,
1: sí,
0: por el costadito.
1: Sí, la rosa y cagaste.
0: Que sea un buen inicio de viernes para los madrunocheros con la buena música y la locución. Gracias por la compañía, Sonia, Fabián. Saludos, Juan Manuel de San Miguel de Tucumán.
1: Un abrazo grande para él.
0: Hola, muy buena madrunoche, queridos. Sonia, Fabián, feliz viernes y buen fin de semana para todos. Bendiciones, abrazo y besos. Osmar, de Fray Ventos, Uruguay.
1: Gracias, Osmar.
0: Hola, hola, Sonia, Fabián, genios, no nos dejan dormir. Es un placer escucharlos. Feliz fin de muy buena madrunoche y vivan DEA 2 y la Discoteca Nacional. Luisito Salas del Paraje Esperanza, allí en Santa Cruz. Muchísimas gracias. Un beso grande a Néstor de Punta Alta, en el sur de la provincia de Buenos Aires, que nos dejó por allí unos sí, audios. Qué lindo canta,
1: qué
0: Néstor.
1: Qué canta.
0: Muchas gracias.
1: Un beso grande.
0: José Valentín de Campana, Fabi, Sonia, feliz noche. Se les quiere un montón. Gracias, muchas gracias a vos, José. Gracias por querernos y por acompañarnos.
1: Exactamente, es lo que nosotros recibimos y para nosotros es el combustible de cada madrugada.
0: Del norte de la provincia de Buenos Aires, sí, de Campana, nos vamos al norte, pero de la patria.
1: Mira.
0: Porque en Morillo, provincia de Salta, nos está escuchando José, otro José. Ajá. Buenas noches, Radio Nacional. Los escucho desde Morillo. Soy José Longhi y les pido un tema de su elección. Gracias por la compañía. José, te vamos a dedicar todos los que vengan por Phil Collins, si te parece. Gracias a vos. Hola, Sonia, Fabián, otra madrunoche disfrutando de la música y de ustedes en este hermoso programa. Julio de Chivilcoy, provincia de Buenos Aires.
1: Julio, un beso, un abrazo para él.
0: Vamos, Julito, aprovecho y saludo a mi colega Matías Moscoloni también, oriundo de Chivilcoy.
1: Sara Laza también.
0: Ah, también es de Chivilcoy.
1: Productora de esta casa, ya jubilada, es de la zona de Chivilcoy también.
0: Muy bien.
1: Sí.
0: Hola, buenas noches. Sonia, Fabián, quería agradecerles por la semana que pasaron con nosotros. Qué lindo. Que tengan un buen fin de... Fabián, cuídense en el camino de regreso a casa. Un abrazo y un beso para nuestra Sonia, Atahir Suárez, desde Sao Paulo.
1: Gracias, Atahir. Un abrazo grande.
0: Hola chicos, qué felicidad encontrarlos con toda su forma de ser tan nuestra, tan empáticos y con el alma compartida. Hoy casi primaverales. Sería bellísimo. ¡Ay, qué lindo! Escuchar a Alan Parsons Project con Days Are Numbers. Excelente lírica. ¡Qué linda canción! Un fraterno abrazo, cargado de respeto y cariño. Feliz fin de Rubén Alegre de Paso de la Patria, provincia de Corrientes. ¡Qué buen gusto tiene,
1: sí,
0: Rubén! Me encanta.
1: Es hermoso.
0: Hola, Sonia Ferraris y Fabián Codevila. Soy Sandra de Zapala, provincia de Neuquén. Primera vez que les escribo.
1: Mira.
0: Pero los escucho todas las noches y estoy... Ah, anotate esta, Fabián. Costurereando.
1: Costurereando. Ya la estamos anotando, la estamos agregando a la lista.
0: Soy modista. Gracias por la música. Gracias a vos, Sandra. Bienvenida. Es un gusto acompañarte y es un placer enorme leerte. Por primera vez, espero que no sea la última. Hola, Sonia, Fabián. Muy feliz fin de semana para ustedes. Bendiciones. Betty del puesto Las Taguas. Uh-huh. Firme allí en Malargüe, haciendo patria, nuestra querida Betty. Abrazo para vos. Sonia, Fabián, hermosa madrunoche para ustedes y el equipo técnico de Radio Nacional. Que tengamos linda música, como fue toda la semana. Leo de Córdoba Capital. Lo prometemos, Leo.
1: Sí, sí.
0: Abrazo fuerte para Rubén de La Rioja. Muy buena madrunoche. Escuchándolos por la 102.5 en este día 2 con el señor Fabián Pomelo Codevila y cerrando este extraordinario dúo, la señora locutora mecánica todóloga, astróloga Sonia Ferraris. Que se abra el universo para escucharlos desde mi trabajo. Los estoy escuchando. Rubencito, un abrazo bien fuerte. Que claro, hacía referencia al tema con el que abrimos nuestro día 2. Sí. Fabi, lo que habías contado en alguna oportunidad, In the Air Tonight, ¿no? En el aire esta noche, que formó parte de un capítulo de División Miami.
1: Sí, lo contamos una, dos, tres. Sí, lo contamos muchas veces y tiene que ver con una situación en donde Sonny Crockett, sí, el propio...
0: John Donson.
1: Muy buena, muy buena. Sí. John Donson toma su Ferrari negra todavía, no era la Testarossa blanca, era la Indianapolis negra, y va enloquecido por las calles y caminos de Miami a toda velocidad, y este tema suena de fondo, es así.
0: Por aquí también la tenemos a Alejandra de San José de Hachal, provincia de San Juan. Buena madrunoche, mis bellos amigos que me acompañan en mis noches de insomnio. Abrazo grande. Estuvo festejando el cumpleañitos de su nieta Aitana. Mirá qué 4
1: lindo,
0: añitos.
1: Qué lindo. Un beso grande para Aitana y feliz cumpleaños. Te quiero decir algo porque viste que después me pasa que me olvido. Hoy un médico decía, eso es estrés y sueño. Con respecto a la situación que te conté recién, porque a vos te va a gustar que sos fierrera. La Ferrari Indianapolis negra de la primera temporada, de las primeras dos temporadas que manejaba Don Johnson, jamás fue una Ferrari. Era construida para la película, para la serie. Tenía motor Corvette y una carrocería de fibra de vidrio. Hasta ahí me seguís.
0: Sí.
1: Tuvo un éxito impresionante y Don Enzo Ferrari, que aún vivía, se calentó terriblemente porque mostraban en la serie un auto que nada tenía que ver con una Ferrari, pero que terminaba siendo una Ferrari, y entonces propuso, a partir de las nuevas temporadas, que él concedía una Ferrari de verdad para la serie, pero que esta Ferrari debería ser destruida porque no quería saber más nada de que existiera. Lo tomaron al pie de la letra. El último capítulo donde aparece la Ferrari negra, se bajan Don Johnson y Philip Michael Thomas en una redada ante unos narcotraficantes, y uno de los narcotraficantes dispara con un misil a la Ferrari negra de Don Johnson, que queda pataleando en el aire, ¿viste?, gesticulando, y hacen volar esa Ferrari en el aire, la destruyen, y a partir de ahí aparece la Ferrari blanca, que terminó siendo otro ícono de esa extraordinaria serie. Lo quería contar porque después se me olvidó y vino bárbaro justo.
0: Buena madrunoche, mis queridos. Feliz viernes, feliz fin de semana. Sonia, ¿arrancó el auto? No, Bea. No, realmente estuve en otros menesteres.
1: Sí, sí.
0: Mañana.
1: Tuvimos un quilombado. No pudimos dar marcha al auto. Por favor, les pido.
0: Pero bueno, gracias por preguntar. Seguramente hagamos el intento. Mañana no, está en unas horas. Cuando vuelva.
1: Exactamente.
0: Gracias por preguntar. Les prometo enviarles las novedades. Por aquí Oscar Marín de Paysandú se va sumando. Buena madrunoche, Sonia, Fabián. Que tengan un excelente fin de semana. Que lo disfruten en familia. Abrazos. Oscar, abrazos también para vos. Ariel de Zárate también nos está escuchando.
1: Grande, Arielito,
0: hace un ratito un amigo de Campana, ahora Ariel de Zárate, cómo estamos también en el norte de la provincia.
1: Vos sabés que hay un mensaje que llega para los dos del señor Pablo Valente, a quien le mandamos un beso enorme, que dice, qué lindo es escucharlos. Señor Pablo Valente, que es el director de Nacional Rock aquí, y al que tengo un gran aprecio, y es un tipo, un animal de radio que nos acaba de mandar. Exactamente, así que...
0: Un beso grande para Pablo, qué lindo sí, saberlo.
1: Exactamente.
0: Allí, ¿no? Y que sea de su agrado lo que estamos propalando.
1: Es de las personas que más nos han apoyado desde el primer día.
0: Sí.
1: Y voy a contar algo que él no quería que contemos.
0: Es muy generoso.
1: Sí, no tengas la menor duda. Y es uno de los que promovió que nuestro programa esté entre aquellos en los que Aptra pueda elegir. Después es una quimera, pero él fue uno de los que hizo mucho para que nuestro programa, como contamos aquí, ¿te acordás? que llegara a APTRA y que lo tuvieran en cuenta para la entrega de los Oscars de radio. Así que agradecimiento eterno para y el abrazo enorme para él.
0: Juan Carlos de Ciudadela Norte también nos está escuchando. Buenas noches, CDA 12, Sonia, Fabián. Soy hincha de River. Oh, qué guapo, ¿no?
1: Oye,
0: no digo para reconocerlo, claro. para admitirlo. Pero está bien, yo admito que soy hincha de Gimnasia.
1: Ojo,
0: y a mucha honra.
1: Ojo, Valente, que es fanático de
0: no,
1: River.
0: No, yo también tengo una puntería. Saludos a todos los trabajadores de Radio Nacional y también a los oyentes. ¡Viva la patria! Muchísimas gracias. Juanca, besos para vos. Uno más, Maggie, de Comodoro Rivadavia. Muy buena madrunoche, mis queridos Sonia y Fabián. Linda noche por aquí. Parece que el viernes que viene tendremos 21 grados. Que se cumpla, por favor. Sí, les deseo un fin de semana con mucho sol y alegría. Abrazo apretadito para todos. Maguita, un abrazo bien fuerte para vos. Estuvo complicado en Comodoro Rivadavia hace unos días con un temporal fuerte. Sí, ¿no? Unas soleadas impresionantes se veían en la zona costera. Uh-huh. Mucho viento y bueno, unas crecidas importantes. Así que, Magui, un abrazo fuerte para vos.
1: Es impresionante, ¿no, Sonia? Porque vamos a tener que, en cualquier momento, vamos a tener un programa donde solo se lean los mensajes que recibimos en este, ¿no?
0: ¿no?
1: Digo, un programa para leer todos los mensajes, es porque la verdad que nos nutren, es impresionante la cantidad. Estamos entre 70 y 80 mensajes por noche, realmente, lo quiero decir porque a nosotros nos llena el alma.
0: Bueno,
1: verdad,
0: está bien, ¿eh? Lo pedís, lo tenés. ¿Y qué te parece si vamos ahora a los de audio?
1: Sí, claro. A 45 años de la salida de este magistral disco de Phil Collins, el primero como solista. ¿Qué vamos a escuchar ahora?
0: Los mensajes de audio de los oyentes.
1: Muy bien, perdónenme, yo estaba en otra cosa, yo, la culpa es mía. Esta culpa es mía.
2: Hola chicos, buenas noches. Muy buenas madrunoches. Acá en provincia de Río Negro. Soy Claudio, el camionero de Villa Perdón, fiel oyente. Siempre presente, nunca falto. En este momento estoy por pasar Chel Foró, me dirijo hacia Neuquén. Me comuniqué ayer mandé un mensaje saliendo de Mar del Plata, hice una escala en Bahía. Bueno, que tengan una excelente noche, pasen la mejor música como siempre, y gracias por darnos esta enorme alegría a los que transitamos las rutas argentinas. Ahí va un bocinazo para ustedes. Tengo bocina, hoy tengo bocina.
3: Lindo viernes. Hola, Sonia, Fabián. Qué bueno que están, chicos. Son una compañía absolutamente necesaria. Me encanta escucharlos. Son divinos juntos. Que tengan una gran jornada, una linda madrunoche y un agradable fin de semana. Disfrútenlo muchísimo y cuídense. Abrazo enorme, Ingrid, desde San Rafael, Mendoza.
4: Hola, madre macheros. Sonia, querida, hace noches que no te escribo, pero te digo, todas las noches de lunes a viernes, toda la noche estoy con ustedes. Y de día, por ahí varío algunas emisoras, hábito, porque a mí me gusta escuchar solo música y cosas culturales. Noticia, malaria, no, porque lamentablemente todo está malo y, como decías recién, Fabián, mucha violencia. Así que lo único que amo es escuchar, como te digo, buena música. El programa de ustedes, que lo tengo siempre, todas las noches. Así que buen fin de semana para todos, bendiciones a ustedes y adelante con esa buena onda. Chao.
0: Qué bueno tener la certeza, Fabi, de que se cumple entonces lo que nos proponemos, ¿no? Todos los días, sí. cuando llegamos a la radio, eso de buscar ser esa bocanada de aire fresco, ¿no? En esta parte del día, cuando la jornada termina para muchos, cuando comienza para tantos otros, ¿no? Antes de esa batalla de noticias y de información, el momento en el que nos podemos oír y escuchar, en el que además podemos acompañarnos, que es justamente nuestra misión. Así que gracias, Flaquita Esther, por hacérnoslo saber. Abrazo fuerte para Ingrid también, que nos está escuchando en San Rafael, sí. Y a Claudio, nuestro amigo camionero, por allí recorriendo las rutas argentinas, siempre prendido a Radio Nacional.
1: Y como emulando a un uruguayo, ahora lo entendía Pablo Lente, River solo nomás, quiso decir jajajaja, ja, ja, ja, con respecto a lo que usted decía hacia un hincha de River que no sabía.
0: No, está bien, yo admiro que uno se haga cargo de sus desgracias. Está muy bien, yo me hago cargo de las mías. Imagínese, como hincha de Gimnasia.
1: 0:55 minutos en esta madrugada. ¿Vos sabés que estoy viendo la diferencia que tenemos entre el reloj de allá y acá? Es un minuto casi. El reloj de la pared es un reloj de arena. Al que no le pusieron arena.
0: De arena húmeda.
1: Sí, al que no le pusieron arena.
0: Por eso tarda un poquito más en bajar. Bueno, bárbaro, ¿eh? ¿Qué te parece si hacemos un cierre de hora a pura música filcoliana?
1: Dale.
0: ¿Sí? Behind the Lines.

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1: En la República Argentina, la 1:00 a.m. El Senado convirtió en ley la inocencia fiscal. El oficialismo logró sancionar el proyecto con votos de la UCR, PRO y bloques provinciales. Con esta ley, los legisladores, jueces, ministros y el presidente no podrán acceder a los beneficios del sistema simplificado de ganancias, ni podrán adherir quienes ocuparon cargos públicos desde 2020 a la fecha. Reunión del Consejo Regional de Seguridad en San Juan. Desde allí nos informa Jorge Floridia.
2: La ministra de Seguridad de la Nación, Alejandra Monteoliva, llegará este viernes a la provincia de San Juan para participar de una reunión con autoridades de seguridad de distintas jurisdicciones del país. Es en el marco de la reunión del Consejo Regional de Seguridad del Interior. Estará destinada a profundizar el intercambio de información y el trabajo conjunto entre Nación y provincia, especialmente a delitos que excedan límites provinciales. También se espera que la ministra de Seguridad de la Nación, Alejandra Monteoliva, se reúna con el gobernador de la provincia de San Juan, el doctor Marcelo Rego.
1: Récord de participantes en la Maratón de Buenos Aires. La carrera de 42 kilómetros celebra su edición número 42 con 16.400 inscriptos de más de 60 países. Entre ellos hay un grupo de 23 corredores de élite de las superpotencias africanas. Largará el próximo domingo 20 a las 7:00 a.m. desde la avenida Figueroa Alcorta y Dorrego. Hay alerta amarillo por nevadas en zona de montaña de Catamarca, La Rioja y San Juan. En Ushuaia, donde nos escuchás por AM780, se anticipan lluvias y nevadas hoy y mañana sábado. A esta hora la temperatura en la ciudad de Ushuaia, 3 grados. En Buenos Aires el cielo este viernes estará mayormente nublado, la máxima de más de 23 grados. A esta hora tenemos 15 grados de temperatura, 77% el porcentaje de humedad, cielo despejado.
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musicalmente musicalizada por Maurito Torres, casi como que lo estuviéramos viendo a don Armando Manzanero tocando el piano y haciendo su versión de esta versión que propone Mauro para presentar lo que muchos de ustedes están esperando. Y básicamente, perdón, podríamos decir, de acuerdo al título de la obra, que contigo aprendí.

cuento corto, conciso, pero realmente que llega al corazón. Lleva por título Sonia.

Sonia es morena como el maíz tostado. Cuando camina, se parece una palmera. Se mece al vaivén del viento. Sonia tiene pelo ondulado. Sonia tiene pelo ondulado. Recuerdo que alguna vez le pregunté: Sonia, tu pelo se ve magnífico. Y ella me respondió con sus labios rojos, con sus labios rojos, esos que se abren dejando ver sus dientes blancos como fécula. Es así, es mi pelo. Gran lectora. He llegado a entenderme con ella con ayuda, es cierto, de su majestad el tiempo. El tiempo que dobla las cosas, las muta y las hace sumisas a su lengua. Cosecho palabras en su oído y así se yergue un puente. La miro fijamente, sin tapujos, a sus ojos, y en ellos naufrago como una canoa que el mar se traga con su ímpetu. Es sensual, de estatura media, su voz me toca el alma, me unta el perfume de su alma. Soñó con ser locutora y lo logró. Sonia es un sueño caminando, un fanal inmenso que disipa el tedio. Algodón de azúcar, agua de coco, dulce de leche. Sabor a fruta fresca, a jugo de naranja, sabe, bajo el disparo del sol del verano. Todo eso es Sonia. Es nota de piano, es canto de pájaros. Es el más hermoso pájaro azul revoloteando a mi lado. Así es Sonia. Es pausada, pero no tanto. Pero el tiempo, su majestad, el tiempo, ha hecho que ancle mis ojos en su cuerpo y mi alma en su alma.

0: lo teníamos a Phil Collins en Dea 2 de Rufus Leiking.
1: 1:12 en segundos nada más en esta madrugada de viernes, el día más esperado por todos. Estaba leyendo hace un rato y tiene que ver con una apreciación que hizo el propio Colapinto sobre su auto en la última carrera, que dejó impresionados a todos sus mecánicos y los dejó con la boca abierta. En un momento de la competencia, sin que aún todavía las computadoras del equipo Alpine lo hayan focalizado, Franco sintió como algo estaba sucediendo en el auto y tenía que ver con un desgaste que se estaba produciendo en el neumático delantero derecho. Y Franco, antes que las máquinas se den cuenta, dijo, y metafóricamente hablando, el auto está empezando a respirar en forma inusual. Y ahí los mecánicos se dieron cuenta de lo que estaba sucediendo antes de que lo detectaran las propias computadoras del equipo. Resalto esto porque es propio de aquellos pilotos que están llamados a ser grandes. Lo hacía Carlos Alberto Reutemann, por ejemplo. Era un metódico, sabía todo lo que el auto podía, a lo que al auto le podía suceder, y estaba compenetrado con la mecánica, cosa poco común hoy en los pilotos de hoy, que no están involucrados con el auto, son pilotos y nada más. Los pilotos de antes eran pilotos, eran ayudantes, eran mecánicos, sabían lo que pasaba. Y si, por ejemplo, los viejos trayectos de esos grandes premios Lima-Buenos Aires, donde, por ejemplo, alguna vez Juan Gálvez u Oscar Gálvez tuvieron que bajarse a reparar el auto, eran verdaderos mecánicos y sabían, escuchaban.

0: un rato nada más.
1: Bueno, Argentina cerró la quinta jornada de los Juegos Suramericanos Santa Fe 2026 con 101 medallas en su poder.
0: Impresionante.
1: 31 de oro, 28 de plata y 42 de bronce. Con ese registro, la delegación albiceleste se ubica en el segundo puesto del medallero general por detrás de Brasil, que acumula 117 preseas, 41 de oro, 43 platas y 33 bronces, y con Colombia como principal rival en la pelea por ese lugar, con 73 medallas y apenas un oro menos que el equipo argentino. Tengo entendido que los lugares se miden según la cantidad de medallas de oro, ¿no?
0: Claro,
1: básicamente.
0: Esa es la más importante.
1: Claro,
0: sí,
1: bueno,
0: sí.
1: Así que habrá que ver cómo queda compuesta este podio.
0: Sí.
1: Hay que tener en cuenta que la delegación argentina está compuesta por 658 deportistas, son 346 varones y 312 mujeres, que compiten en 59 disciplinas a lo largo de la competencia, que se va a extender hasta el 26 de septiembre. En Rosario, Santa Fe Capital, Rafaela, Mar del Plata y también en la ciudad de Buenos Aires.
0: Qué buena esta paridad que acabas de mencionar como a la pasada, pero
1: sí,
0: para mí
1: no fue a la pasada, por eso lo mencioné.
0: La misma cantidad de hombres que de mujeres,
1: sí,
0: ¿no?
1: Sí, sí,
0: eso
1: sí,
0: es un gran
1: sí.
0: logro, por cierto.
1: Bastante parejo, sí.
0: Es un gran logro, teniendo en cuenta las diferencias que se hicieron siempre en este tipo de competencias, y hoy vemos a la mujer tomando el protagonismo que merece, y además cosechando una gran cantidad de medallas de oro en muchas disciplinas, así que realmente para destacar y resaltar, ¿eh? Estamos orgullosos, por lo menos a los que nos gusta el deporte.
1: Sí, por supuesto, y también para destacar y resaltar el gesto de Messi.
0: Ajá.
1: Que les envió un saludo a todos los deportistas que están compitiendo en Santa Fe a través de los canales oficiales de la competencia.
0: Sí, sí.
1: Un video en el que les dice: quería mandarles un saludo grande a todos los participantes de los Juegos Suramericanos. Sé que muchos ya compitieron. Felicitarlos a todos los que lo hicieron, los que ganaron medalla. El mensajito del capitán de la selección argentina para con todos los deportistas que están compitiendo en esta edición número 13 de los Juegos Suramericanos Santa Fe 2026.
0: No solo es distinto por la magia que despliega en el campo de juego, sino por este tipo de situaciones,
1: sí, hermoso.
0: Que lo pintan de cuerpo entero, ¿no? La solidaridad que ha mostrado en muchos casos, la complicidad bien entendida con los deportistas argentinos en todo el mundo, cada vez que están participando. De hecho, lo ha mostrado el momento en que fue a reunirse con Franco Colapinto con motivo del Gran Premio de Miami. Estas cosas lo diferencian del resto, ¿no? El otro día, Sonia, sin ir más lejos, viene el caso, ¿no? Vos me tirás la pelota adelante y yo, como buen goleador, la tengo que empujar. Tiene que ver con... sale Messi del entrenamiento del Inter Miami, y había una familia que estaba esperando y corrió hasta el semáforo. Y Messi los vio. Paró, bajó el vidrio, y en el medio de la autopista, en Miami la mayoría son autopistas, tipo, si acórranse, pónganse de este lado y yo les firmo. Y él firmó camiseta. Ay, no sabe lo que significa para mí, con una sonrisa. Rápidamente les cumplió el deseo a todos, grupo de argentinos que estaba ahí. Se subieron al auto y se fueron. Marco la diferencia con Yamil Yamal, que este muchacho al que le falta caminar tanto, nadie va a negar sus condiciones, pero le falta caminar, pobrecito. Tiene un... Tápense los oídos, ¿viste? Pero en mi barrio decía, cuando éramos chicos, decía, tiene un pedo tísico en la cabeza. Cuando te nubla, cuando el presente te nubla, ya no es bueno.
1: Yo creo que no le falta caminar, le falta humildad.
0: Además, las dos cosas. Por ahí, viste, le falta humildad, pero vos caminando te das cuenta, decís, che, qué boludo que fui, tendría que haber sido. A mí me pasa hoy, Sonia, ¿sabes cómo? Por ejemplo, y yo lo tengo que reconocer, hay un amigo mío de la infancia al que yo de chico lo volvía loco. Y lo reconozco ahora. Y el otro día, él tiene 60 y yo 58. Y me dijo, lo mal que me le hiciste pasar en mi adolescencia. No sabés lo mal que me sentí, Sonia. Es al día de... Me lo dijo hace como un año y es algo que me martilla permanentemente la cabeza. Que nos creemos vivos, que nos creemos pillos. Digo esto porque el bullying no se conocía.

0: esa época, ¿no? Hoy se habla del bullying. Pero yo no era que no lo quería, era que era un poquito menos. Y entonces uno siempre toma de, para la chacota alguno, y era él. Al que le pedí disculpas y le sigo pidiendo disculpas, a querido Gerardo. Y después con el tiempo uno se da cuenta de los errores que comete. Por eso te digo, viste, la humildad la logras, a este muchacho por ahí la logra caminando, digo, haciéndose el camino al andar, ¿no? ¿Por qué te digo esto, Sonia? La diferencia, él dijo el otro día acá, los otros, los mejores del mundo, los que tenemos el derecho de tener el Balón de Oro, los únicos, somos Mbappé y yo. Gil derechería. Y yo pongo el caso de Messi firmando, porque el otro día Yamil Yamal, para entrar al... Escuchá esta porque no se puede creer, para entrar al entrenamiento del Barcelona, había unos chicos, 4 o 5 chicos esperándolo para que le firmen. Este Bobis, con el auto, en la entrada de la, del campo de entrenamiento de Barcelona, hay un semáforo que te permite girar a la derecha y entrar al campo del Barcelona, y en el medio una rotonda. Este Gil de lechería, para no frenarle a los chicos y firmarle, dio 3 vueltas alrededor de la rotonda para que lo agarre el semáforo verde, Sonia, y no parar. No era que él manejaba, encima tiene chofer. O sea que no le costaba nada pararse, eran 4 o 5 chicos que lo estaban esperando. Y me quedo con eso, lo tuyo, la humildad, ¿viste? Nene, no empezaste a caminar, nene. La grandeza se demuestra en cada acto de la vida. Y el hecho de poder llegar a un nene que te está esperando, te va a alegrar el alma, te va a hacer comprender, bajar un cambio, ¿viste? Poner los pies sobre la tierra. Por eso Messi seguirá siendo el mejor de todos. Lejos, te duela a vos, Yamil, a Mbappé y a toda la banda que pretende quedarse con el botín de oro, ¿viste? Que viene ahora al mejor jugador del mundo. Nada, lo quería decir porque esas son las diferencias cuando sos grande de verdad.
1: ¿Quiere que le cuente en un ratito cuándo empieza la primavera 2026 en pero, nuestro país?
0: Así estoy esperando, ¿cómo no?
1: Porque no va a ser el próximo 21 de septiembre. Así que en unos minutos les cuento. Porque si bien existe una fecha tradicional, que es la que se mantiene para los festejos, el equinoccio fija este año otro momento para el inicio astronómico de la estación.
0: Sin darme malas noticias.
1: No, también, no es mi intención.
0: Andate con Yamil Yamal, te pido por favor. No. Negra, como dijo el cuento.
1: Como me gustó lo del maíz tostado. Negra
0: como maíz. Morena como maíz tostado.
1: Ay, me encantó, hermoso, me encantó, bueno. Qué lindo piropo.
0: Espectacular.
1: Hola, buenas madrunoches. Sonia, Fabián, presente y esperando la buena música y las lindas historias. Feliz fin de para nuestro equipo, compañero. Gracias. De madrugadas. Un abrazo para los dos. Juan y Mabel, de Montecomán, allí en San Rafael, ¿no? Presentes. Gracias. Besos para ustedes. Feliz programa, chicos. Presentes como cada noche. Que sea un bello programa. Buen fin de abrazos. Cecil Hughes desde Esquel, disfrutando de estos días con su tropa.
0: Gracias, Cecil. Un abrazo grande.
1: Hola, locuras de la noche. Sonia es lo más mejor. Ah, qué lindo. Saludos a Pomelo Pomelito, Mariano de Moreno, que dice muchas cosas lindas.
0: Dígalas. Las quiero
1: abrazo
0: escuchar.
1: Fuerte, fuerte, fuerte, Mariano.
0: Si son para usted, dígalas.
1: Es muy generoso.
0: Dígalas.
1: No, yo no sé cómo llamar. Hola, Fabián. Hola, Sonia. Muy buenas madrunoches. Soy Juan López del barrio Santa María 2 de Tartagal, provincia de Salta. Feliz fin de para ustedes. Gracias. Y todo el equipo de Radio Nacional.
0: Muy amable.
1: Lluvia de bendiciones.
0: Eso es lo más lindo.
1: Juan de Dios del barrio Santa María 2, entonces, allí en Tartagal. Provincia de Misiones. Escuché esto de las bendiciones y estuviste mirando el video del grupo de monjas que están preparando las hostias para la visita de León 14.
0: No.
1: Tremenda. Bueno, duplicaron, obviamente, la producción. La congregación Hijas de San José, que están produciendo las hostias, ¿no? Con harina y agua, las cocinan un minuto, finalmente las seleccionan a mano. Un laburo. Más de 400.000 hostias para recibir al Papa León XIV. Están preparando.
0: Lo que me costaba comulgar a mí, Sonia. No la podía tragar. Nada, ¿viste? Espera que se disuelva y da vuelta.
1: Se hacía complicado.
0: Qué barro.
1: Bueno, no, hacemos... me acordé ahora.
0: Que
1: porque
0: estuve viendo
1: una nota que les estaban haciendo.
0: Muy interesante lo que contás.
1: Las monjas en Córdoba. Sí, en Córdoba.
0: Imagínate el laburo, seguramente es el propio Papa el que va a estar entregando el cuerpo de Cristo, ¿no? Digo, en esa misa, en cualquiera de las misas que se haya propuesto dar, digo, en Córdoba, Luján, inclusive acá en Palermo, no sé si será, pero lo cierto es que va a ser complicado, complicado. Enorme esfuerzo y trabajo, ni hablar de estas monjas que están elaborando las hostias.
1: Vos sabés que me llamó la atención, porque están preparando una línea especial para celíacos también.
0: ¡Qué bueno!
1: Y una hostia grande con el crucifijo grabado, ¿no? Para el momento de la consagración, sí, durante las misas, uh-huh, de noviembre.
0: ¡Qué buen detalle ese! Sí. No sé si antiguamente se pensaba en eso.
1: Yo creo que no.
0: No, claro.
1: Pero no, realmente me encantó. Bueno, ahora cuando leí lo de lluvia de bendiciones, me acordé.
0: Qué buen dato ese, me dejaste pensando. Digo, ¿cuántas veces habrán comulgado gente que celíaca y no tenía otra oportunidad, ¿no? Digo, y obviamente era un momento de consagración y uno no podía preguntar, discúlpeme, ¿tiene harina?
1: Por aquí también Catalino Fulkin, el mejor parrillero del mundo mundial. Se va sumando la gente linda. Un abrazo enorme para todos ustedes. Siempre junto a DA2, aunque no los llamen y les escriba. Buen fin de...
0: Catalino está en deuda con nosotros, ¿no? Prometió que vayamos a hacer el programa...
1: Pero él, la invitación está hecha. Los que estamos en deuda somos nosotros,
0: Fabi. Tenía que buscar ahí el tema de la...
1: Pero, ¿qué querés? La chancha a los 20,
0: la máquina hace chorizo. Y si está él, es el parrillero.
1: Pero nos está ofreciendo una parrillada, ¿sabes?
0: Una parrillada. Tiene que buscar un lugar de alojamiento y vamos a hacer el programa de Radio Nacional. ¿Cuál era la que nos quedaba más cerca ahí? ¿Gualeguaychú era? Ya nos lo va a decir el querido Catalino. Le mandamos un beso a todos los comensales, que debe haber muchos hoy, siendo jueves a esta hora.
1: Qué lindo, con esta temperatura.
0: Con esta, ¿no?, temperatura, en pleno Entre Ríos. Así que un saludo grande. Le quedó una, le estoy viendo acá. Aquel
1: la lechuguita
0: que,
1: entre los dientes.
0: No. Le estoy viendo aquel que está ahí, mirá. Hágase así, mire. Sáquese de ahí que le quedó una radicheta, ¿eh?
1: Hola Sonia, Fabián, aquí estoy como siempre con la compañía de ustedes, aquí preparando la noche de los museos. Las instituciones abren sus puertas mostrando su patrimonio y actividades en el archivo del museo. Habrá muestras de colecciones. Buen fin de para ustedes, esta madrunoche los acompaño. Y ayer, gracias Sonia por Jairo. Raquelita de Humboldt, provincia de Santa Fe. Ah, Fabi, te escucho durante el día, en los programas de deportes.
0: Muy amable.
1: Está atenta que está Raquel, me encanta.
0: Raquel, vení con los muchachos. Se aproxima, ya pasó tanto, uno no se da cuenta. Se aproxima la noche de los museos.
1: Creo que es en noviembre, ¿no?
0: Qué bárbaro. Noviembre,
1: octubre,
0: yo ni me acuerdo.
1: Que es en noviembre, generalmente se hace en noviembre. Uh-huh. Muy buenas y hermosas noches a Alberto Tito Muñoz de San José de la Dormida, allí en el departamento Tulumba, provincia de Córdoba, República Argentina, reportándose. Me encanta, completito el saludo.
0: Sí, sí.
1: Hola Sonia, Fabián, siempre estoy conectado con DA2 y con la Discoteca Nacional. ¡Vamos todavía!
0: ¡Vamos, carajo!
1: Feliz madrunoche para todos, un gran abrazo, Walter de Paraná, provincia de Entre Ríos.
0: Abrazo grande, Walter.
1: Abrazo, bueno, nos quedamos en sintonía, Walter.
0: Sí, sí.
1: Por aquí también Nelly de San Benito, provincia de Entre Ríos. Hola chicos, buena madrunoche. En estos días primaverales me atacó hacer cosas. Hoy estuve caneloneando y panquequeando. Hice tanta cantidad que comemos nosotros, ustedes, el staff de la radio y todos los oyentes.
0: Manden.
1: No, si nosotros no nos enteramos, claro, Nelly.
0: Manden. Te prometen y no cumplen, ¿eh?
1: No llegaron acá los canelones. Ni siquiera los panqueques para poner un poquito de dulce de leche.
0: Pon un poquito de hielo seco y mándalo.
1: No hace falta.
0: Sí, bueno, por la duda, por si quiere agregar que no tenga problemas de seguridad, digamos.
1: Me encanta. Mira, Sandra, nuestra amiga modista de Zapala, nos envía una imagen de las radios, que son sus hijas, y son las que le permiten escucharnos todos los días. Uh-huh. Qué lindo, San. Bueno,
0: muy bien.
1: A la vieja usanza, nos Exacto. encanta eso. Sí, gracias. Sí. Beso grandote también para Griselda de San Rafael, que acaba de llegar. Llegué, qué bueno que los encontré. Quería desearles un feliz fin de bendiciones a montones, chicos. Gracias, Gri, que pases un hermoso fin de vos también.
0: Un beso grande, gracias por estar siempre.
1: Muy buena madrunoche, día 2. Por la consigna anoto Amor de Primavera, de Tanguito.
0: Muy bien.
1: Qué lindo, opa. Y Primavera Cero, de Soda Stereo.
0: Entonces, Amor de Primavera, de Tanguito.
1: Y Primavera Cero, de Soda Stereo.
0: Perfecto, anotado.
1: Adelanto el saludo a los jubilados en su día, el 20 de septiembre. Felicidades, un abrazo y gracias por la compañía siempre. Laura, de Chacarita, allí presente como cada madrunoche. Y bueno, por supuesto, destacando que el Día del Jubilado y la Jubilada en nuestro país se celebra cada 20 de septiembre y conmemora la sanción de la ley 4.349, en el año 1904. Un poquito también de historia.
0: Muy bien.
1: De a dos.
0: Sí, sí.
1: Por aquí también se va sumando Eduardo, nuestro amigo veterinario de la provincia de Salta. ¡Buenas madrunoches! Muchas gracias por la compañía. Edu, gracias, gracias a vos. Hola, Sonia, Fabián, desde Jujuy, capital de la juventud y la primavera. Acompaño y agradezco la agradable compañía de ustedes. Lindo viernes para todos. Marta. Claro, lo que va a ser este fin de semana y el lunes. Bueno, toda la semana en realidad,
0: sí,
1: ¿no?
0: Sí.
1: La semana próxima, Jujuy, justamente la capital de la juventud y la primavera.
0: Exactamente.
1: Abrazo fuerte para Juan de Santo Tomé, provincia de Santa Fe. Sonia, Fabián, buen día. Acá recuperándome de una gripe que me pegó fuerte. Pero sí, bicho malo nunca muere, dice Juan. Vamos, Juancito, vamos, ¿eh? ¿Cómo están pegando las alergias también?
0: Sí, sí.
1: ¿Y ya con estos días?
0: Complicado, ¿viste? El cambio de temperatura. Claro. 1:30 ha sonado el top. Estamos haciendo la última media hora de programa y todavía nos queda un montón. Nos vamos a la pausa, querido Maurito Torres. La última de este programa. Volvemos con más Phil Collins y nos metemos en la recta final de Día 2.
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0: Ahí teníamos a Phil Collins, Drowned en D2.
1: Mostrando un poquito su faceta de baterista, de los mejores, ¿no? En este tema él muestra su versatilidad al comando de una batería, como lo fue batero de Genesis y obviamente el instrumento que mejor ha tocado, aunque se destacó con el piano también, y un músico de esos que son para guardar en un rincón del corazón siempre.
0: Bueno, les cuento,
1: ¿qué me vas a contar?
0: ¿Cuándo empieza la primavera 2026 en Argentina? ¿Para cuándo preparamos el picnic?
1: ¿Cuándo ese vestidito azul que tanto me gusta?
0: Bueno, ahí está, me encanta porque él está en todo, Mauro Torres, siempre dándonos el pie, contextualizando un poquito, ¿no? Este comentario. Que, bueno, obviamente el 21 de septiembre va a volver a concentrar los festejos para el Día de la Primavera, el Día del Estudiante. Pero el calendario astronómico fija este año otra fecha para el cambio de estación. Ajá. ¿Sabes cuándo va a comenzar la primavera? El martes. Martes 22 de septiembre. Mirá. Y a las 9:05 de la noche.
1: Cosa de que no saca ninguno a festejar la primavera.
0: No, y bueno, está bien, porque viste que para la primavera siempre llueve el día anterior. Sí, y hay pronóstico de lluvia para el domingo.
1: Y hemos perdido.
0: Va a estar todo mojado. Cuando viste que querramos hacer el picadito o las chicas extender la manta en el parque,
1: qué pena
0: en la plaza.
1: Que hemos perdido todo eso.
0: Ay, sí. Llevábamos la canastita, las chicas con los sanguchitos, los chicos llevaban la bebida, la pelota.
1: Y aquí temprano, porque donde enganchabas un cuadradito más o menos, te tenías que tirar de cabeza porque enseguida venía otra atrás tuyo y te sacaba el lugar. Y se extraña esa vieja, hermosa costumbre de los picnic. Hasta eso han perdido los pibes de hoy. Y tiene que ver con la tecnología, porque están más prendidos al teléfono que a la posibilidad de organizar un evento como el que nosotros esperábamos en cada primavera. Si no era el Parque Norte, era el Parque Saavedra. Si no era el Parque Saavedra, era el Parque Sarmiento. Si no era Palermo.
0: Bueno, eso acá en la ciudad de Buenos
1: Aires. Claro, usted en La Plata tiene muchos más lugares, además.
0: Sí, no, aparte en el país, digo, ¿no? Porque seguramente nuestros amigos, es más, estamos abiertos a que nos cuenten dónde solían.
1: Sí, tienes razón.
0: Celebrar la llegada de la primavera. Bueno, lo cierto es que a esa hora, a las 21:05 del 22 de septiembre, el martes, se va a producir el equinoccio de septiembre, que señalará el final del invierno astronómico y el inicio de la primavera en el hemisferio sur. Y bueno, obviamente en simultáneo en el hemisferio norte va a comenzar el otoño, ¿no?
1: Sí. Qué iluso fui cuando mencioné solo los lugares de la ciudad de Buenos Aires, teniendo en cuenta los lugares hermosos de nuestro país donde se podrían haber hecho picnic y donde se deben haber hecho picnics inolvidables, ¿no? Arrancando desde el norte, Salta, Jujuy, y bajando por el centro del país, viniendo por Santa Fe, Córdoba, por mencionar algunos, ni hablar de la Patagonia, la Mesopotamia. La verdad que nuestra juventud ha tenido chances de... Y calculo que quizás sea una costumbre que se haya perdido aquí y no en el resto de nuestro país. Por ahí hasta nuestros oyentes nos pueden contar si se sigue con esa hermosa y vieja costumbre de los picnic de primavera. 1:39 en esta madrugada, disfrutando de los últimos 20 minutos de programa. Les contaba hace un rato que se viene una nueva fecha del fútbol argentino, que será la última previo a lo que será la fecha FIFA, del campeonato, hablo del torneo clausura, esperando lo que será la fecha FIFA del mes de octubre, septiembre y octubre, donde tendremos la chance de ver a la Argentina jugar otra vez y con la presencia de Leo Messi. Pero de cara a lo que viene en la Liga Profesional, esta décima fecha tiene este cronograma. Hoy, 18 horas, Central Córdoba de Santiago del Estero y Defensa y Justicia, 21:15, un partido de alta de alta temperatura. Realmente un partido en ebullición, el de Racing y Sarmiento, donde si no gana Racing, puede arder Troya. Hay una situación política deportiva en Racing que está provocando que se muevan los cimientos de esta gestión Milito. En el día de ayer, usan a los clubes para saltar a la política y terminan quedando expuestos, ¿no? El señor Lacunza, alguna vez ministro de Economía de este país, vicepresidente primero de Racing, después de casi 2 años de ser un figuretti en el cargo, donde lo único que hizo es tocar la guitarra, por ser generoso, no quiero ser despectivo, se dio cuenta de que estaba de más y pidió licencia para dedicarse directamente a su campaña para intentar ser presidente de la República. No pudiste ser vicepresidente de Racing, Lacunza. No pudiste ser vicepresidente de Racing, Lacunza, y querés ser presidente de la Nación. La verdad que debías tener un poquito más de entereza y dignidad y renunciar, no pedir licencia, renunciar. Porque hasta ahora estaba más pintado que Hijitus en Racing. Pero lo bueno que por lo menos te diste cuenta de salir del medio. Pero este es el Racing en ebullición, perdónenme que...
0: Tranquilo, la sistólica, ojo sí. con la presión.
1: Exactamente. Entonces, Central Córdoba Defensa a las 18:21:15, Racing Sarmiento de Junín. Mañana sábado, 14:30, en La Plata, en el Bosque, Gimnasia Banfield. Mismo horario, Gimnasia de Mendoza, Riestra. 16:45, Unión de Santa Fe, Independiente. 19:00, River Huracán, 21:15, el clásico cordobés Instituto Talleres. El domingo, 14:45, San Lorenzo Boca, terrible clásico en el Bajo Flores. 17:00, Rosario Central Argentino Junior, mismo horario para Platense Newell's. 19:15, Belgrano de Córdoba, Estudiante de Río Cuarto, otro cruce de la Docta. 21:30, Vélez Tigre. El lunes cierra la décima fecha. 14:30, Aldo Civi de Mar del Plata, Atlético Tucumán, digo. 19:00, Barraca Central Independiente, Rivadavia de Mendoza. Y 21:15, Lanús, Estudiantes de La Plata. 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
0: Bienvenido por aquí a Miguelito de Villa Ballester. Se va sumando a nuestro día 2. Buena madrunoche, querido dúo de armonización de neuronas. Solo los grandes como Messi, el doctor Favaloro, el doctor Ilia Fangio, tienen en común no solo la humildad, sino que todos vinieron de abajo. Muy buen fin de semana. Miguel, gracias.
1: Un abrazo.
0: Toda la razón del mundo.
1: Total.
0: Me encanta. Y nunca se olvidaron de dónde venían. Eso es lo más importante también, ¿no?
1: Y a alguno le costó la vida, como el doctor Favaloro.
0: Para destacar en cada uno de ellos. Uh-huh. Así que gracias, Miguel, por tu mensajito. Faltan 17 minutos para llegar a las 2. ¿Qué les parece?
1: A ver,
0: yo le hago la propuesta y usted después me dice sí, si no, si quizás, si tal vez, ¿no? Seguimos escuchando un poquito más a Phil Collins y a la vuelta... A ver. Le cuento de esta actriz que a sus 85 pirulines abrió una cuenta en OnlyFans y ya gana 6 cifras.
1: No me digas, no te puedo creer. No,
0: ¿sí? ¿Quiere le cuento después?
1: Sí,
0: o
1: claro, no? Me interesa. No, hay que invertir. Para
0: ver, no sé si para ratificar este concepto de que le pifiamos de camino o que siempre se está a tiempo, no sé, ¿no?
1: Tengo una amiga infernal que a los 50 duda y esta tiene 85.
0: Bueno, Phil Collins, ¿sí? Hand in hand, y se los cuento.

0: Janis Han. Ahí teníamos la música junto a Phil Collins a 11 minutos de las 2 de la madrugada. Tiene 85 años.
1: Sí.
0: Abrió una cuenta en OnlyFans y ya gana 6 cifras. Y ha revelado las insólitas solicitudes de sus seguidores.
1: Mira.
0: Estamos hablando de la actriz y productora estadounidense Donna Miles. La recordada villana, bueno, si alguno vio la serie Not Landing, reconoció que la respuesta del público superó sus expectativas desde su llegada a la plataforma. Y también una lucecita de esperanza. Hay tiempo todavía. Cuestión que Donna Miles encontró en OnlyFans una nueva vía para acercarse a sus seguidores. Y en apenas un mes obtuvo ganancias de muchas cifras de 6 dígitos.
1: Estoy pensando, me quedé con los ojos cerrados y vos me miraste, porque estoy pensando de 6 dígitos, estamos hablando de cientos de miles de dólares.
0: Sí, sí.
1: Y te uno decís 6 cifras, lo primero que pensás es en el millón de dólares, no, son 7 ahí.
0: Bueno, pero
1: escúchame, 4.500 lucas, 600, 300 lucas.
0: 800, 999, 1999.
1: Hermosa mujer que alguna vez también trabajó en El Hombre Nuclear.
0: Exactamente, sí señor. Bueno, cuestión que por ahora decidió darle un enfoque diferente a su cuenta, ¿no? En lugar de concentrarse en el material explícito, optó por compartir aspectos de su vida cotidiana, fotografías, recuerdos de su carrera y momentos más personales con quienes siguen su trayectoria. El resultado económico parece que superó sus expectativas. En una entrevista hace algunos días, recordó su reacción ante la respuesta que recibió, ¿no? Desde su llegada justamente a la plataforma.
1: Sí.
0: Es increíble para mí que todo el mundo esté tan emocionado por esto. Me sorprendió por completo. No pensé que causaría tanto revuelo, pero lo ha hecho y es agradable.
1: ¿Tiene los pedidos de los que se conectan a OnlyFans también?
0: ¿Quieren conocerme? Ajá, explicó.
1: Muy bien.
0: Le invitaron a un podcast. ¿Quieren saber qué hago durante el día cuando estoy en casa? ¿Quieren ver mi casa? ¿Quieren saber mucho más sobre mi vida personal de lo que alguna vez pudimos experimentar en los años 80 y 90 cuando los fans estaban un poco alejados de eso? Esos son los pedidos locos que tiene loco. De sus seguidores.
1: ¡Qué loco que son, eh! ¡Qué locura!
0: Parece que algunos le habían preguntado si estaría dispuesta a compartir desnudos o contenido sexual, ¿no? Como otras creadoras de contenido. Y ella dejó abierta esa posibilidad con ciertos límites. No quiero nada que sea salaz, dijo. ¿Sabes a qué me refiero? No quiero hacer eso. Esa no es mi personalidad ni es algo con lo que me sienta bien. De todas maneras, no dijo que no. Adelantó, sí, que posee fotografías antiguas con un carácter sensual que nunca fueron publicadas y que puede que en algún momento las publique, exactamente.
1: Yo digo que hay precio para todo si te metes en ese mundo.
0: No, por supuesto. Y es como cerró por ahí la nota, ¿no? A sus 85 años, esta experiencia representa una nueva etapa.
1: Sí, sí.
0: ¿No? Es un nuevo momento en su vida y puede ser tan emocionante como cualquier otro.
1: Totalmente.
0: Está genial.
1: Sí, sí, totalmente.
0: Por eso insisto, no pierdo todavía el eje.
1: Lo que yo digo es que, insisto con la apreciación, no hay plata, digo, a la que se le... Entrando en ese mundo, insisto con esto, no hay, digo, ya cuando te metiste ahí, y no lo digo despectivamente, digo como forma de laboral, y hay un dinero que te ofrecen, y no sé hasta qué punto te podés negar, sobre todo si fuiste una estrella y si todavía quedan aquellos que tienen la reminiscencia de poder verla y que soñaron alguna vez quizás verla más sensual o lujuriosa. Teniendo en cuenta que más allá de la edad, les digo la verdad, búsquenla, googleenla, es una mujer preciosa, preciosa, que parece no haberle pasado los años, por lo menos en las fotos, y de dueña de una sensualidad realmente importante, aún a los 85 años. 1:54 tenemos tiempo de más música. Quiero escuchar en el final a Phil Collins como para irnos. Tenemos todavía un tiempo más. ¿Por qué digo esto? Porque hasta ahora pasaron dos temas que tuvieron que ver con este.

0: parte de este gran disco que hoy estará saliendo a la venta, lo contó Sonia. ¿Cuatro vinilos eran?
1: Sí, $80.
0: $80. Este disco que está cumpliendo 45 años y fue el primero de Phil Collins como solista en el año 1981 y que arranca justamente con The Arch Tonight, en el aire esta noche, y fue el primer tema que escuchamos. Porque nos vamos lentamente hacia la recta final, sabiendo que estamos haciendo esta madrugada que tiene que ver con una matiné nocturna, como solemos nombrar y decir. Tiene que ver con que hacemos Discoteca Nacional después de A2, ambos en esta noche, en esta madrugada, en esta madrunoche, en esta madruniana, como ustedes más prefieran, y pocas radios le pueden regalar a nuestros oyentes la posibilidad de estar en vivo durante 6 horas, de medianoche a las 6 de la mañana, hasta que llega el panorama federal. Por eso es que sentimos un gran orgullo en hacer este programa y que nos nutrimos de todo lo que ellos, nuestros oyentes, nos brindan, ¿no? ¿Es así?
1: Absolutamente, firmo al pie.
0: Despacito, como quien no quiere la cosa, vamos perfilando rumbo al último tema, agradeciéndole a Jackie Carol Macalevicius, también a Maurito Torres, hemos contado, seguirá Maurito durante varios días más, porque el señor Gabriel Zeni, para algún distraído del que no había llegado a tiempo, se ha casado y tiene su licencia matrimonial, después de 26 años con su mujer, oficializaron el casamiento y les mandamos un gran abrazo.
1: Tenía que hacer un trámite nomás el tipo.
0: Sí, dijo.
1: Me tomo unos días.
0: Nos dijo, digo, sí, no, mira, no vengo por 2 días, dice, tengo que hacer un trámite con mi señora. Y nos tenía engañados a todos el bueno de Gaby. Nada, simplemente amor mío.
1: Un placer.
0: Buen fin de semana.
1: Igualmente.
0: Se quedan hasta las 6 de la mañana aguantando los trapos con Discoteca Nacional. Porque ustedes saben, no pueden no escuchar ese programa arrancando por la voz de la señora, la música y todo lo que tiene para desarrollar durante las próximas 4 horas. Nos vamos con Phil Collins. Nos vamos con qué tema.
1: I miss it again.
0: Gracias por tanto. Que tengan un hermoso fin de semana. Nos reencontramos el próximo lunes. Sigan aquí, no se muevan. Se viene Discoteca Nacional.

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1: Las 2 de la madrugada en la República Argentina. El Producto Interno Bruto creció 2% durante el segundo trimestre del año respecto a igual periodo de 2025. Por sectores de actividad, los que más crecieron fueron la pesca, 44,7% interanual, la explotación de minas y canteras, 16,4%, y la agricultura, el 6,9%. En tanto, la industria manufacturera retrocedió 2,1% y la construcción tuvo una merma del 0,2%. El Congreso argentino sancionó la ley que aprueba el tratado de extradición con Chile. El acuerdo fue suscrito en Santiago el 5 de diciembre de 2023 y consta de 23 artículos. La norma lleva el número 27.824, fue sancionada el 27 de agosto de 2026 y promulgada esta noche con la publicación en el Boletín Oficial. El proyecto de ley de defensa de la soberanía nacional por Malvinas ya está en el Congreso. La iniciativa es considerada como un hito en el proceso de recuperación de las Islas Malvinas, Georgias del Sur y Sandwich del Sur. El gobierno la considera además como un avance legal sin precedentes en la historia de nuestro país. El proyecto se estructura sobre castigar a quienes explotan nuestros recursos naturales de forma ilegítima, generar los incentivos para que cesen en esa conducta y dotar al Estado Nacional de herramientas para protegerse frente a las amenazas. En el noroeste de la provincia de San Juan, donde escuchan Radio Nacional Hachal, rige una alerta amarilla por nevadas. En la ciudad de Buenos Aires y alrededores, la temperatura es de 15 grados 2 décimos, el cielo está despejado, la humedad es del 79%.
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que sí, por si no lo sabías, me encanta, me encanta, me encanta, me encanta esta hora del día, la que me da la posibilidad una vez más de abrirte de par en par las puertas de la Discoteca Nacional.

Pasaron 10 minutos de las 2 de esta jornada que estamos abriendo juntos, juntas, en sintonía. Así que será un placer acompañarnos hasta las 6. La bienvenida a los que se van sumando a la Discoteca Nacional, palpitando ya el fin de semana, en el último viernes de este invierno que parecía que se había quedado a vivir, no se quería ir más. Del año 2026, ¿no? Por supuesto. Y lógicamente vaya el abrazo renovado a quienes nos vienen acompañando con Fabi en nuestro DEA 2. Y que ahora se quedan siendo parte. Gracias enormes, enormes a todos y cada uno de ustedes. Aquí estamos arrancando este día, Día Internacional de la Igualdad Salarial. Vamos a contar el porqué. Sí, en un rato nada más, Día Internacional del Control del Agua. También es el Día del Arqueólogo y de la Arqueóloga. Vamos a estar reconociendo a quienes a través de la investigación, de la excavación y el estudio de los restos materiales ayudan de alguna manera a reconstruir, ¿no?, las historias de las sociedades que nos precedieron. Así que muy feliz día para ustedes y también estaremos contando el porqué. Tiene que ver, lógicamente, con un homenaje a Florentino Ameghino. Por lo pronto, aquí estamos, equipo completito en la madrugada de Radio Nacional para hacerles compañía en esta discoteca llena de historias hechas canciones. Obviamente que todo esto sería imposible si no lo tuviéramos a él, ¿no? A Maurito Torres, que es quien nos pone en el aire, lisa y llanamente. Él es el que hace todo, menos hablar. Por lo menos al micrófono. Después, papito, cómo le gusta la charleta. Es un placer estar en sus manos, Torres. Gracias. Sí me puso colorado. En el control central de LRA1, Radio Nacional Buenos Aires, hoy nos supervisa Ricardo Artola. Gracias a los compas Gustavo Novella y Walter Luaces, en la planta transmisora de Nacional Buenos Aires, que nos llevan por el éter a todos los rincones de la patria a través de nuestras 49 radios nacionales. Hoy vaya el saludo, el abrazo y el reconocimiento a los compas y colegas de nuestra LRA 28, Radio Nacional La Rioja, Monseñor Enrique Angelelli. Allí nos ubicás en AM620 o bien en la FM102.5 y lógicamente nos produce y nos coordina, si no estaríamos todos dispersos, Jacqueline Macarevicius, ¿no?, que nos pone en orden. Así que hechas las presentaciones de rigor, ¿qué les parece si empezamos a disfrutar de la música de la Discoteca Nacional? Como siempre, hoy les traje una bonita historia, tenemos un especial preparado para las 4. Y además, muchísimas ganas de pasarla bien. La materia de Don Luis tampoco va a faltar, lógicamente. Pero ahora, el arranque llega de la mano de Virus. Imágenes paganas.

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vos me ponés a elegir entre Piano Bar y Clicks Modernos y no te puedo elegir uno, ¿qué querés que te diga? Ahí lo teníamos a Charlie, justamente desde Piano Bar, haciendo raros peinados nuevos. Lindo recuerdo, en el año 1984, antes, escuchamos a Bersuit Vergarabat en vivo con Mi Caramelo. 2:25 y estamos en marcha. Esta es la Discoteca Nacional, no para hasta las 6, así que obviamente están todos invitados, todas invitadas a ser parte, si gustan, a través de un mensaje en nuestro WhatsApp, escrito o de audio. 11-3-870-74-85. Ese es el número que nos conecta. Ahí lo tenemos a Raúl sumándose desde Trenquelauquen en esta parte del día. Nos siguen acompañando, siguen en sintonía Héctor, por ejemplo, en el barrio Tres Cerritos, allí en Salta. Walter en Paraná, que nos prometió que se quedaba también hasta las 6 siendo parte de la discoteca. Violeta, que se va sumando, mi reina, desde Salta Capital. ¡Qué lindo! ¡Aguante la Disco Nacional! ¡Vamos todavía! Arrancando el día, nuestro querido compatriota allí en Israel, Norberto, como siempre. Gracias, gracias enormes, enormes por elegirnos, ¿sí? Para hacer ese puente entre vos y tu terruño, Norbert. Sigo escuchándote, Sonia, hasta que termine mis costuras. Y te deseo un buen fin de semana. Excelente la música, Sandra, nuestra amiga de Zapala, allí en la provincia de Neuquén. Sandrita, un beso grande para vos y aprovecho también, lógicamente, para reconocer a nuestra LRA 17, Radio Nacional Zapala. ¡Mua! Muchos besos. Sonia, querida, un gusto escucharte aquí frío y lluvioso. El invierno no se quiere ir. Un abrazote, nos escribe Gloria desde Jujuy. En un ratito me doy una vuelta por Jujuy, Glo, y te cuento cómo se viene el fin de semana. Según el Servicio Meteorológico Nacional, bienvenido Peter Parker, allí en General Enrique Mosconi, provincia de Salta. Muy buena madrugada, Morocha. Aquí tenemos una suave y bella llovizna. Está fresquito. Abrazo. Bueno, parece que es el panorama en el norte de nuestra patria, ¿no? Estas condiciones. Llovizna, frío y café la humedad. En un ratito nada más les cuento, ¿sí? Cómo se viene el fin de por allí. Abrazo fuerte a Rubén de Paso de la Patria en Corrientes. Ahora la discoteca, me encanta esta hora del día, mi necesaria querida amiga Sonia, como es habitual por aquí en cumplimiento de esta bella costumbre, simplemente a saludar y tratar de que el amanecer depare un sinnúmero de bondades y luz brillante para todas las almas que integramos esta cofradía de almas. ¿Qué te parece recordar a Roque Narvaja con su menta y limón? Me encanta, gracias por la sugerencia, en un ratito Rubén, dalo por hecho. Ahí lo tenemos a Luisito Salas, en el Paraje Esperanza, en Santa Cruz. De vuelta escuchándote, Sonia, hasta que me duerma. Un abrazo a la distancia. Y a Leito de Córdoba Capital, que nos envió un escrito sobre por qué los libros prolongan la vida. Bellísimo, muy pero muy interesante. Así que en un ratito lo compartimos, Leo, si te parece. Algunos de los amigos y amigas que están por allí ya conectados desde el arranque de la Discoteca Nacional a través de nuestro WhatsApp. Mientras tanto, nosotros por aquí vamos a seguir adelante, compartiendo música, palpitando el fin de semana. Le ponemos un poquito de ritmo con los Auténticos Decadentes y el Gran Señor.

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0: 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El Palacio San José, hoy Museo y Monumento Histórico Nacional Justo José de Urquiza, fue la primera edificación del país en contar con servicio de agua corriente e iluminación generada por gas acetileno. La estancia llegó a tener 2.500 hectáreas, de las cuales 20 estaban destinadas a parques, jardines y quinta de frutales. En medio de estos aparece aún el casco principal, con una arquitectura mezcla de estilo renacentista italiano. Posee más de 30 habitaciones, una de ellas marcada por el asesinato del general el 11 de abril de 1870. 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

Qué linda combineta para calentar motores de cara al fin de semana, ¿no? Versionando a Gilda, nada más y nada menos, los Caligaris, la Delio Valdés. Y no es mi despedida. 2:37. No, si recién llegamos, ¿qué nos vamos a estar despidiendo? Chicas, chicos, por favor, hay que empezar a recorrer la patria. Empezamos entonces a visitar amigas, amigos que nos están acompañando desde distintos rincones del país. Por ejemplo, hace un ratito nos hablaban de Jujuy, ¿no? Que está fresco el asunto. Bueno, 14 grados 3 décimas la temperatura en este momento en la Tacita de Plata. Hay pronóstico de lluvias durante la madrugada. Luego se espera cielo mayormente nublado y se habla de una máxima de 22 grados. ¿Cómo sigue la historia? Esperando la fiesta de la primavera, la fiesta del estudiante. En Jujuy mañana se pronostica cielo mayormente nublado con una mínima de 9 grados y una máxima de 25. El domingo, cielo parcialmente nublado con una mínima de 10 y una máxima de 28. Y el lunes, cielo parcialmente nublado con una mínima de 12 grados y una máxima de 27. ¿Sí? Me extendí hasta el lunes, justamente 21 de septiembre. Así que agradables las temperaturas que se vienen por San Salvador de Jujuy este fin de semana. 14.3 la actual, cielo parcialmente nublado, esperando algunas lluvias aisladas. Sigo viaje. Me voy a Paso de la Patria, provincia de Corrientes. Cielo mayormente nublado en este momento, 18 grados 9 décimas la temperatura. Y atención, Rubén, vos y los amigos que nos escuchan por allí, porque está vigente una alerta amarillo por tormentas fuertes para esta noche. Si bien el pronóstico de lluvias aisladas arranca desde las primeras horas de la mañana, luego se esperan tormentas de variada intensidad y las fuertes llegarían, insisto, hacia la noche, en Paso de la Patria, provincia de Corrientes. 18 grados 9 décimas la temperatura ahora, 26 la máxima para hoy. Mañana sábado también hay pronóstico de lluvias y tormentas fuertes durante gran parte del día. Persiste el alerta amarillo entonces allí, 17 grados la mínima, 26 grados la máxima. El domingo, cielo mayormente nublado, indica el pronóstico, con una mínima de 18 y una máxima de 30. De Paso de la Patria, me voy a Salta. Cielo mayormente nublado en este momento, 13 grados 5 décimas la temperatura. La máxima para este viernes está prevista en 23 grados y se espera cielo mayormente nublado. Mañana sábado, algo nublado, 9 la mínima, 26 la máxima. Y el domingo, cielo parcialmente nublado con una mínima de 10 grados y una máxima de 30. De Salta sigo viaje, me voy a Gobernador Gregores, en Santa Cruz. Alerta amarillo por vientos fuertes, vigente para hoy. En este momento el cielo está mayormente nublado y la temperatura es de 8 grados y la térmica 5. Máxima para este viernes, 14 grados, con cielo mayormente nublado. Mañana sábado hay pronóstico de lloviznas a partir de la tarde en Gregores. Se habla de una mínima de 4 grados y una máxima de 11. Y el domingo, alerta amarillo por nevadas fuertes. Durante la madrugada, parte de la mañana y a partir de la tarde, lluvias y nevadas. Así el extendido entonces para Gobernador Gregores, provincia de Santa Cruz. Por la Ciudad Autónoma de Buenos Aires, mientras tanto, arrancamos el último viernes del invierno con cielo despejado a las 2:40, 17 grados 2 décimas de temperatura, 64% la humedad, esperando una máxima de 23 grados. Beso enorme, enorme para Oscar, que nos está escuchando en San Martín de los Andes. ¡Gente linda! ¡Abrazos! Bello rinconcito de nuestra patria, si los hay, allí en la provincia de Neuquén. Bienvenido Jorge de Aedo, mi compañero del alma. Hoy quiero detenerme en cómo llegué a escuchar la Discoteca Nacional, nos escribe. Lo primero que me llamó la atención fue una persona y una voz dulce, cálida. Lo segundo, la profesionalidad de esa persona y esa voz. Y lo tercero, que la conductora decía el nombre de la canción con su respectivo autor e intérprete, cosa que no sucede habitualmente. Entiendo que nada pasa por casualidad porque esa persona y esa voz llegaron en un momento especial de mi vida y lo llenaron de luz, de una inmensa paz. Gracias, Sonia Ferraris, por esas mil y una noche compartidas y vamos por otras mil y una noches de inmensa compañía. Creo que está bueno destacar cuando las cosas se hacen con amor, respeto y profesionalidad.
Abrazo enorme a tu alma, compañera del alma. Jorge, gracias. Gracias. Gracias. Gracias. Desde el fondo de mi alma. Seguimos adelante. Llega Rally Barrio Nuevo ahora. Chacarera, de Ernesto Guevara. Donde alguien te espera.

Ahí estaba el chango de Anta, Raúl Palma, con La Sin Nombre, una samba de Tito Romero y Juan Carlos Cupaiolo. Antes, Quique Ponce pasó carnavaleando por ahí, Rally Barrio Nuevo con la chacarera de Ernesto Guevara, Donde Alguien Me Espera. Y a 10 minutos de las 3, ¿qué les parece un cierre de hora a pura música ciudadana con ellas?

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0: con ellas, minas, en el mejor sentido de la palabra, ¿no? Aplicando el lunfardo, cerramos la hora. Ahí la teníamos a María Garay con Pasional, de Jorge Caldara y Mario Soto. Cantó Virginia Luque, Mano a Mano, de Carlos Gardel, José Razzano y Celedonio Flores. Y recién, Tita Merello, Soledad, la de Barracas, de Roberto Garza y Carlos Barr. Estamos a segundos de las 3 de la madrunoche. Se vienen instantes nuestra historia de hoy, cuando la noche convide, cuando la noche invite. Y yo sé que a más de uno los va a emocionar. Ahora nos informamos. Para eso nos cuenta lo que hay que saber a las 3, Fernando Pedernera.
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2: Madrunoche a las 3 en la República Argentina. El Poder Ejecutivo promulgó el Tratado de Transmisión Electrónica de Solicitudes de Cooperación Jurídica Internacional. El acuerdo se celebró en Medellín, Colombia, los días 24 y 25 de julio de 2019 y el Reglamento de Financiación del Tratado, adoptado el 14 de febrero de 2022. La norma lleva el número 27.825 y fue sancionada el 27 de agosto de 2026. Los voluntarios que colaborarán durante las actividades del Papa León XIV serán 20.000. La Conferencia Episcopal estimó que se necesitarán 1.000 voluntarios por cada 100.000 asistentes para colaborar en las distintas tareas en Buenos Aires, Córdoba y Luján. La preinscripción para sumarse al equipo de colaboradores está abierta desde el 7 de septiembre en acreditaciones.episcopado.org/voluntarios. Facundo Jones Guala fue condenado a 5 años y 2 meses de cárcel. Mediante un juicio abreviado, Guala reconoció haber integrado el autodenominado Grupo Resistencia Ancestral Mapuche. De esta forma, el líder indigenista continuará detenido hasta 2030 en la prisión de Esquel, en la que está alojado desde enero del año pasado. Las Lomitas, provincia de Formosa, donde escuchan Radio Nacional en AM1270 y FM en 93.5, tiene una alerta amarilla por tormentas. En la ciudad de Buenos Aires y alrededores, la temperatura es de 17 grados 2 décimos, el cielo está despejado, la humedad es del 72%.
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La noche, siempre la noche invitada a curar corazones. La noche que además convida e invita con historias como esta.

Jad Aizer, un hombre sirio con síndrome de Down, trabajó durante años en un molino de trigo para ganar dinero y mantener a su familia. Asumió sus responsabilidades con dedicación y se esforzó por ofrecerles una vida estable a las personas que amaba. Jad conoció a la mujer que se convertiría en su esposa y juntos formaron una familia. Su hijo, Seider Aiza, explicó que sus padres eran dos personas cariñosas y sencillas, que se entendían perfectamente. Criaron a su hijo con amor, atención y el apoyo de quienes los rodeaban. Mientras Seider crecía, estudió con esfuerzo hasta cumplir su sueño de convertirse en dentista. Su padre estaba inmensamente orgulloso. Cada vez que Jad lo presentaba ante alguien, su rostro se llenaba de felicidad y decía con orgullo: «Mi hijo es médico». Seider explicó que aquella mirada parecía transmitir un mensaje aún más profundo. «Sí, tengo síndrome de Down, pero crié a este hombre e hice todo lo posible para ayudarlo a convertirse en médico y servir a los demás». Seider siempre ha hablado de su padre con un enorme cariño y respeto. En una ocasión declaró: «Si pudiera elegir quién sería mi padre, no pensaría en otra persona. Estoy orgulloso de él, del mismo modo que él está orgulloso de mí». También considera que Jad fue esencial para convertirlo en la persona que es hoy. «Creo que sentiría mucho menos entusiasmo por la vida y mucha menos pasión por lo que hago si no hubiera tenido a mi padre especial», afirmó. Su historia demuestra que el amor, el esfuerzo, la presencia y el apoyo son algunas de las cualidades que realmente convierten a una persona en un gran padre.

En la discoteca nacional escuchaste a The Beatles, Across the Universe, 3 y 12. Y ya que estamos paseando por el mundo a través de la música, ¿qué les parece si nos vamos a Madrid?

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0: Qué lindo siempre escucharlo a Camilo VI. Vivir así es morir de amor. El máximo orgullo hispano. Antes habíamos escuchado al Nano, Joan Manuel Serrat, De vez en cuando la vida, Rosario Flores, Algo de mí, una de Camilo VI. 3:23 en todo el país. Y en este paseo musical a través de la música de la Discoteca Nacional, aterrizamos en México.
1: 1, 2, 3.

0: Este paseo por el mundo a través de la música nos dejó aquí cerquita, en Chile, con Mon Laferte y Cumbia para Olvidar. Antes, Natalia Lafourcade, Tú Sí Sabes Quererme. 3:32 en la República Argentina. Hacemos una pausa en la Discoteca Nacional y a la vuelta, no solo que nos adentraremos en la materia de Don Luis, sino que les cuento de qué se trata nuestro especial de la Hora 4.
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teníamos al dúo Terral con la chacarera de Manuel Orellana, Esencias del Corazón, 3:36 en la República Argentina. Y tengo para contarles en un ratito nada más acerca de un mapa que han creado y que identifica la cantidad de árboles con polen que hay en cada cuadra de la Ciudad Autónoma de Buenos Aires. Esto tiene que ver con una alerta por las alergias que padecen muchas personas. Bueno, la alta densidad de plátanos en plazas y en bulevares porteños, sumada a las condiciones climáticas que favorecen la dispersión del polen, ha convertido la primavera en la peor época para quienes padecen, ¿no? Rinitis y conjuntivitis. Esa dualidad que se da a veces, ¿no? Entre tantos que estamos esperando esta época del año y entre tantos que la padecen y mal. Bueno, hay realmente una iniciativa muy, pero muy interesante para contarles, que lógicamente involucra a los investigadores, y me pongo de pie, del CONICET, ¿sí? Que justamente son los creadores de esta iniciativa, de este mapa que, insisto, identifica la cantidad de árboles con polen que hay en cada cuadra de la Ciudad de Buenos Aires. Estaría bueno que esto se replicara, ¿no? En otras ciudades donde podemos encontrar alta densidad de plátanos en plazas y en bulevares, como la Ciudad de La Plata, por ejemplo. Por lo pronto, ahora vamos a agradecerle a Mirta Beatriz Agüed del barrio de Mataderos el hecho de que esté por allí acompañándonos. Sonia Conserrat, ya te podés tomar unos días. Bueno, te tomo la palabra, Mirta. Hermosa, gracias, adorada. Vos y adorado él, más Camilo. Genios completos. Qué belleza, corazón. Eso es lo que nos gusta, ¿no? En la Discoteca Nacional. Por eso siempre destacamos que nos gusta abordar diferentes géneros, de diferentes épocas. Nos gusta viajar por el mundo también a través de la música. Así que gracias por tu valoración, Mirta querida. Escuchamos a Serrat hace un ratito, a Camilo VI, a Rosario Flores, hace un rato también a Mon Laferte, a Natalia Lafourcade, pero también tuvimos a Tita Merelo, a Virginia Luque, María Garay, recién al dúo Terral, y así nuestra historia. Gracias, gracias Mirta de corazón. ¡Qué selección! ¡Abrazo enorme! Todo bello. Nos alegra y mucho. Presente, canta Olga de Villa Radatili, allí en Chubut. Gracias por el relato, maravilloso, hermoso, sí, una lección de vida. Acertada la elección de nuestra querida productora Jacqueline Macarevicius, el relato del día de hoy, bueno, el de este hombre sirio con síndrome de Down que trabajó durante años para bueno, obviamente acompañar a su hijo y bueno, de alguna manera ayudarlo hacer material su sueño, que era el de ser dentista. Así que muchísimas, pero muchísimas gracias. A mí me emocionan estas historias, ¿no? Porque no solo manifestamos el orgullo de ese padre, sino también el orgullo de ese hijo, por ese padre que volvería a elegir, ¿no? Una y otra vez. Así que gracias. Gracias por hacerte eco, Olga querida. Beso para vos. Diego, nuestro amigo camionero de Bransen, buenas noches, hermosa Sonia, besos, volviendo de Corrientes. Está atravesando el puente Zárate Brazo Largo, Diego. Nos envía por allí una imagen, muchísimas gracias. Buen viaje, buena ruta. Rubén nos está escuchando en La Rioja. Por allí Gladys Pelayo asoma desde Salta. Buena y bendecida madrunoche, Sonia querida. Que así sea, Gladys de mi corazón, abrazo fuerte. Me voy al litoral. Buenas madrunoche, chamiga, ¿cómo vas? Gustavo de Michelis, de la República de Corrientes, allí presente sugiriendo algo para Aute. ¡Qué maravilla! La amplitud musical de nuestra audiencia. Por favor, me encanta. Gracias, Gus. Hola, Sonia querida, te hago el aguante hasta las 6. Un beso. Fabián de La Paz, provincia de Entre Ríos. Vamos todavía, Fabi, acá nos quedamos, ¿eh? Ico de Itatí, Ico Acevedo, también otro amigo de Corrientes. Mira, gracias, hermosa, por los tangos. Te sigo escuchando. Besos para vos, Ico. Buena madrunoche, Sonia, acá estoy laburando en la panadería. Quería saludarte, mandarte besos y saludos a la Patagonia. Jesús de Santa Fe, que nos sugiere, qué lindo, casi que Yatel. Bueno, vamos a ubicarlo, lógicamente. Gracias, Jesús. Hermoso acompañar también tu jornada de trabajo allá en la panadería.
Sonia de mi corazón, buena madrunoche, hermosa la música. Llegó el viernes y aquí estamos nuevamente para acompañarnos hasta las 6. Julio, de Campamento Vespucio. Bien ahí. Aguante la discoteca nacional. Mira, todavía está despierta Alejandra de San José de Hachal, allí en San Juan. Román, que asoma desde Neuquén, capital, hermosa mía. ¿Cómo va? Espero que muy bien. Excelente fin de semana, millones de besos y abrazos para vos y la mami. Gracias, gracias Román. Es un placer enorme siempre acompañarte. Bienvenidos Carcito Suárez, de Los Ralos, también allí en la provincia de Tucumán. Leo, que sigue en sintonía, allí en Córdoba. Y Miguel, de Villa Ballester. Estimadísima Sonia, acá tengo a Don Morfeo bailando en la punta de la cama. Parece que este tampoco se quiere ir. Bueno, que se quede, que se sume a la discoteca también, Miguelito. Un beso grande, grande, grande también para vos. Faltan 18 minutos para llegar a las 4. Antes de adentrarnos en la materia de Don Luis, les cuento para que se vayan preparando por ahí, ¿sí? Digo, si alguien quiere ir despertando a algún compañero, alguna compañera, o simplemente disfrutar el momento, les cuento que en nuestro especial hoy tenemos boleros, ¿sí? Con los Panchos. Bueno, solitos ellos, con Javier Solís, con Eddie Gourmet, con Estela Raval, con María Marta Serra Lima, con José Luis Rodríguez, con Giliola Cinquetti también, ¿sí? Así que un especial de boleros hoy a partir de las 4 en la Discoteca Nacional. Y como somos amplios, también, lógicamente, nos invitamos en esta ocasión, mate en mano, a adentrarnos en la materia de Don Luis Landricina, que hoy nos sorprende así.

Esto no es que sea un lujo, lo de los micrófonos, porque uno es para sala y otro es para grabación, grabando ya la charla que voy a hacer. Señor técnico, tal vez algunos de ustedes ya me conozcan y otros me van a descubrir ahora. Yo no soy tan necio como para creer de que todo el mundo sabe quién soy. Además, a veces hay gente que compra una entrada para hacer un beneficio. ¿Y qué? ¿Qué cuentan? Y llega el día de la función y casi siempre la mitad de la sala viene decididamente a verme a mí y la otra mitad viene porque ha venido la otra mitad. Casi siempre la que decide es la mujer. Sobre todo cuando es beneficio de parroquia, está clavado que la que compra la entrada es ella. Entonces llega el día de la función, para colmo un día como hoy, miércoles, la mujer le dice al marido cuando llega al trabajo viejo, dice, hoy es lo del teatro. ¿De qué? El beneficio que está en la andricina. Y el marido le dice, ¿oye? Hoy. ¡Oh! Y ya lo dice con una cara de asco que le habla a las claras de que no tiene ninguna intención de venir. Entonces, si ya sacaste la entrada, y claro, si es en beneficio, hace 4 días que la tengo. ¿Por qué no vas con la vecina? No, señor. Vos venís conmigo porque no soy ni viuda ni separada. Entonces yo tengo que trabajar 3 veces bien para agradarle al tipo. Porque si no, la vuelve loca la vuelta la mujer. Le amarga el regreso. ¿Viste que me hiciste perder la noche con el abombado ese? Entonces yo tengo que, en lo posible, hacer que se vaya contento. Y la tarea mía es que ustedes se vayan mejor de lo que entraron. Como soy provinciano, soy de narración extendida. No soy muy proclive al chiste, yo soy más proclive al cuento. Y el cuento, lo deben saber los que han estudiado algo de literatura, que tiene planteo, desarrollo y epílogo, y el chiste no, porque el chiste es de zonas apuradas, que son las grandes ciudades, los grandes conglomerados humanos, ¿no? Que son las ciudades de cualquier lugar del mundo, que tiene pautas de vida distintas a los puebleros. No es ni mejor ni peor, es distinta. Si yo fuera contador de chistes de teatro y revista, le diría, una vez un tipo le dijo al otro, y acá ya está marcada la pauta de vida de la ciudad. Ya le dije un tipo, ya no le puse nombre, ni le dije cómo era, ni qué rostro tenía, ni de dónde venía, ni para dónde iba. Era un tipo, así es la ciudad. Usted se puede atropellar con 1000 personas, 2000 personas, cruzarse en un subterráneo, pero no sabe quiénes son. Son miles de personas que son tipos. Y un tipo le dijo al otro, estoy encantado, che, porque ahora puedo comer de todo. No me diga, dice, te dio de alta el médico. No, dice, saqué el PRODE. Y ese es el chiste. Ahora, si ustedes me preguntan a mí, bueno, y eso trasladado a cuento, ¿cómo sería? Y ahí está la cosa. Yo ya para empezar al tipo le pondría nombre. Ya para mí no sería un tipo, ya sería un Abelardo. Y ya lo haría venir del lado de allá para que tenga el lado para venir, porque tiene el lado para venir. Porque el Abelardo que yo conozco y me acuerdo vivía del otro lado de la vía. Y en los pueblos no hay más remedio. O vivís de este lado de la vía o del otro lado de la vía. Y los que viven de este lado de la vía suelen decir en voz alta, che, con ciertos aires, nosotros vivimos de este lado de la vía. Y los que viven del otro lado dicen, nosotros vivimos del otro lado, pero después nos vamos a cambiar. No sé por qué será, pero nadie quiere vivir el otro lado de la vida. Pero don Abelardo no tenía problema, che, porque él no tenía complejos sociales. Él vivía el otro lado de la vida y vivía bien. Tenía sus gallinas, sus pollos, todo. Y se cruzaba para este lado de la vía porque le gustaba comprar galletas en lo de Galarza. La panadería de los Galarza que horneaban a las 11:30. Porque a él le gustaba comer con galleta caliente. Porque había otras panaderías del otro lado de la vía, pero que horneaban a las 7:30 de la mañana. Entonces para las 12 ya estaba fría la galleta para don Abelardo. Así que se cruzaba.
Y venía como siempre, de bolso el pan, alpargata, bombachas batarazas, faja negra, tipo vasco. Esa corralera azul sanforizado tipo ferroviario de antes. Y sombrero con toda la ala para atrás como para tomar leche en tarro. Clima nuestro, calor, a las 11:30 de la mañana picaba el sol, se cruzó de vereda porque en aquella vereda había sombra. La vereda del banco, que es edificio alto. Y a continuación la tienda de los Mendiola. Y a la altura de la tienda de los Mendiola lo vio el Evaristo que venía del lado de acá. El Evaristo es el que está casado con la hija del jefe de la estación. Que parece que no andan bien las cosas. No, parece que iba mucho el cartero y nunca llevaba carta. Y cuando lo vio el Evaristo, che, don Abelardo lo llamó y le dijo. Y recién le dijo lo que un tipo le dijo al otro. Y usted le puede caber el derecho de decirme, está bien, sí, está pintoresco el relato, pero muy largo. Y yo lo único que quería decirles es que con esto, con esta pintura, demostrar la diferencia de pautas de vida. De pronto en una ciudad, en un solo edificio de departamento en propiedad horizontal, viva más gente que en un pueblo chico. Pero difícilmente se conozcan tan íntimamente como la gente de un pueblo chico, por desparramado que sea el pueblo. Lo que le quería demostrar que en un pueblo hay tiempo para saber que don Abelardo se llama don Abelardo, para saber que vive del otro lado de la vida, que compra galletas en lo de Galarza, que el Evaristo está casado con la hija del jefe de la estación y que la cosa no anda bien. Entonces, establecidas las pautas, vamos a arrancar con el cuento y también con el chiste, porque no lo vamos a desechar. Y le vamos a buscar el costado del humor que pueda tener, no todos, pero unos cuantos trabajos, de los muchos que solemos hacer para sobrevivir.

encuentra tirado en un camino, dormido para siempre, mudo tu corazón. 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

0: puñadito de los nuestros para cerrar la hora. Y estaban los trovadores de Cuyo con un vals de Sergio Santi y Cristian Frete, Amor de Trovador. Antes escuchamos a Horacio Vanegas con su chacarera Corazón de la Salina, y había pasado Antonio Tormo a 113 años de su nacimiento con la canción de Lingera de Ivo Pelay y Antonio Lozzi. Vamos llegando de a poquito a las 4, nos informamos en la voz de Fernando Pedernera y se viene nuestro especial con boleros.
1: 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Las 4 de la madrugada en la República Argentina. El presidente Javier Milei viajará a Bahía Blanca para visitar el proyecto de Rigimega. Recorrerá hoy la obra que tiene como meta incrementar la capacidad de producción de gas en el complejo industrial. La iniciativa, en la que los principales accionistas de YPF, Petrobras y Dow, ingresó al régimen de incentivo de grandes inversiones a fines de agosto. La justicia fijó fecha para los juicios contra la expresidenta Cristina Fernández y el diputado Máximo Kirchner. El Tribunal Federal número 5 resolvió que el 23 de octubre comience el juicio oral por la causa Los Sauces que los imputa junto a Lázaro Báez y a Cristóbal López. En tanto, la causa denominada OTESUR, en la que la expresidenta es la principal imputada junto a Lázaro Báez, se iniciará el 19 de marzo de 2027. Proyectan construir un nuevo gasoducto que unirá Vaca Muerta con Córdoba a través de una inversión de $2.200 millones. La iniciativa presentada por la firma transportadora Gas del Norte solicitará su adhesión al RIGI para la puesta en marcha. El futuro gasoducto, que tendrá una extensión de 753 kilómetros y atravesará las provincias de Neuquén, Río Negro, La Pampa, San Luis y Córdoba, tendrá una capacidad inicial de abastecimiento de 13 millones de metros cúbicos de gas. En Río Mayo, provincia de Chubut, donde escuchan Radio Nacional en AM1020 y por la FM88.1, rige una alerta amarilla por vientos. En la ciudad de Buenos Aires y alrededores, temperatura 17 grados, el cielo está despejado, la humedad es del 64%.
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23 minutos se fueron de las 4 del viernes 18 de septiembre de 2026 y por aquí estamos arrancando una nueva hora juntos, juntas en sintonía, siendo parte de la Discoteca Nacional y dispuestos ya a abordar nuestro especial de hoy, dándole la bienvenida a los que van entrando en sintonía, a quienes a partir de este momento se suman al aire de Radio Nacional y lógicamente abrazando y agradeciendo a quienes nos vienen haciendo el aguante desde minutos después de la cero con Fabi y que luego se han quedado por aquí. Dalila Cáceres nos pondrá en el aire a partir de ahora, nos llevará hasta el final de nuestra Discoteca Nacional y se encargará de darle play, decíamos, a nuestro especial a puro bolero. Los Panchos, obviamente, referentes de este género musical, nos van a deleitar a lo largo de esta horita, ¿sí? Solos, acompañando a Javier Solís, a Eddie Gourmet, a Estela Raval, a José Luis Rodríguez, a Giliola Cinquetti y a María Marta Serralima. Arrancamos justamente con ella, Los Panchos y este clásico de Chico Novarro. Un emblema de la música romántica. Algo contigo.

0: Con Voy a perder la cabeza por tu amor, del compositor español Manuel Alejandro y la voz de María Marta Serralima, junto a Los Panchos, ponemos punto final a nuestro especial de hoy, boleros, justamente con Los Panchos. Los escuchamos en Algo Contigo de Chico Novarro, cantó María Marta Serralima, luego junto a Javier Solís en Cenizas de Manuel Rivas, Eddie Gourmet cantó Cuando vuelva a tu lado de María Grever, El reloj de Roberto Cantoral, Eddie Gourmet y la historia de un amor de Carlos Almarán. Estela Raval se ocupó de Dos almas, de Don Fabián, de Domingo Fabiano. También escuchamos Adoro de Manzanero, Caminemos en la voz de José Luis Rodríguez, La media vuelta de José Alfredo Jiménez, Amorcito corazón también por José Luis Rodríguez. Noche de ronda, cantó Eddie Gourmet, ese clásico de Agustín Lara. Quiéreme mucho de Gonzalo Roig. También Nosotros, del cubano Pedro Junco, en la voz de Eddie Gourmet. Perfidia, cantado por Estela Raval, de Alberto Domínguez Borrás. Se te olvida la mentira, en la voz de Giliola Cinquetti. El reloj, Piel canela, también en la voz de Eddie Gourmet, de Bobby Capó. Y hasta aquí entonces, a puro disfrute, nuestro especial de boleros hoy con el trío Los Panchos. Estamos a segundos de las 5 de la madrugada y por aquí hay amigas y amigos que evidentemente se han puesto románticos y románticas al escuchar nuestro especial Violeta, por ejemplo, allí en Salta Capital. ¡Qué lindos boleros! Muy buena la celebración de boleros, corazón, me encantó, nos escribe Julio de Campamento Vespucio, allí en Salta, evidentemente fue otro acierto. Excelente el especial, gracias a la producción, nos escribe Guillermo desde Escobar, allí cerquita de Asunción, en Paraguay. Nos informamos y seguimos hasta las 6, dale.
1: 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Las 5 de la madrugada en la República Argentina. El Senado convirtió en ley la Inocencia Fiscal 2. La iniciativa ya contaba con media sanción de diputados y fue aprobada por la Cámara Alta con 44 votos a favor y 23 en contra. Modifica la modalidad simplificada de declaración jurada del impuesto a las ganancias y la prescripción tributaria y el régimen sancionatorio. Además, elimina las restricciones para ingresar al régimen que inicialmente fueron establecidas en un patrimonio de 10.000 millones de pesos. Casa Militar centralizará la seguridad de la residencia presidencial de Olivos. La medida responde a la necesidad de elevar estándares de eficiencia y seguridad de Javier Milei y de su entorno en el marco de la escalada de la inseguridad a nivel global y de la visita del Papa León XIV prevista para noviembre. Esta iniciativa incluye seguridad en Casa Rosada y cada sitio donde se encuentre el jefe de Estado, tanto en el territorio nacional como en el ámbito internacional. Una nueva misión del FMI visitará la Argentina la semana que viene. La delegación técnica del organismo arribará el lunes al país con el objetivo de realizar la tercera revisión del acuerdo rubricado con el gobierno. Durante su estadía en el país, los funcionarios del fondo se reunirán con los responsables del equipo económico para analizar las metas acordadas para 2026. En Santo Tomé, provincia de Corrientes, donde escuchan Radio Nacional en AM780 y por la FM 100.5, rige una alerta amarilla por tormentas. En la ciudad de Buenos Aires y alrededores, la temperatura es de 16 grados 8 décimos, el cielo está despejado y la humedad es del 65%.
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vamos como siempre agradeciendo estar vivos, claro que sí, un día más en la faz de la tierra. Agradeciendo al sol, a la luna, a la lluvia, al mar, poder abrazar, tener este corazón que bombea, aire en los pulmones, ramos de ilusiones de cara, claro, a una nueva vida, porque cada día la vida comienza. Señoras, señores, abramosle la ventana. ¡Buen día para todo el mundo! Bienvenidas, bienvenidos los y las del Club de las 5. A partir de este momento nos estaremos acompañando. Y hasta las 6, ¿eh?, en la recta final de la Discoteca Nacional del día de hoy. Vaya, por supuesto, el abrazo, el saludo y el agradecimiento a quienes nos vienen acompañando desde los primeros minutos de este viernes 18 de septiembre de 2026. Decíamos hoy tempranito que hoy se celebra el Día Internacional de la Igualdad Salarial. Representa, digamos, los esfuerzos constantes esta jornada por conseguir la igualdad salarial por un trabajo de igual valor. Lucha que se basa en el compromiso de las Naciones Unidas con los derechos humanos y contra todas las formas de discriminación, incluida la discriminación contra mujeres y niñas. ¿Sí? Por otro lado, es el Día del Control de la Calidad del Agua, como Día Internacional del Control del Agua, también se lo conoce, ¿eh? Una jornada internacional para crear conciencia sobre la importancia de proteger y monitorear las fuentes hídricas. Y además, y lógicamente vamos a saludar a todos y a todas, es el Día del Arqueólogo y Día de la Arqueóloga. Reconocemos a quienes a través de la investigación, la excavación y el estudio de los restos materiales ayudan de alguna manera a reconstruir las historias de las sociedades que nos precedieron. En nuestro país, esta fecha fue establecida por la Asociación de Arqueólogos Profesionales de la República Argentina como homenaje a Florentino Ameghino, que nació justamente un día como hoy, allá por 1854. Un destacado naturalista, paleontólogo, antropólogo y científico de nuestro país. Datos que tienen que ver con este día que comienza y que por la ciudad de Buenos Aires, por ejemplo, se presenta con una temperatura cuasi primaveral, podríamos decir, con un cielo que está totalmente despejado, 16 grados 8 décimas la temperatura, 65% la humedad, 1019.4 hectopascales la presión y con viento del norte a 4 kilómetros en la hora, así que ojo con los nervios. La máxima hoy alcanzaría los 23 grados, se espera cielo mayormente nublado y de cara al fin de semana las temperaturas serán agradables, ¿sí? Hasta el domingo por la noche que se pronostican algunas tormentas. Mañana sábado se espera cielo parcialmente nublado con una mínima de 15 grados y una máxima de 23 y el propio domingo decíamos tormentas hacia la tarde-noche con una mínima de 14 grados y una máxima de 25. En un ratito paseo por el país y les cuento, ¿sí?, cómo se viene el fin de cómo cierra. Y acuérdense que la primavera no arranca sistemáticamente el próximo 21 de septiembre. Se demora un poquito más en llegar y bueno, esto tiene que ver con el equinoccio. Va a comenzar el martes 22 de septiembre a las 21:05. Este dato surge justamente del calendario de equinoccios y solsticios del Instituto de Astrofísica de la Ciudad de La Plata. A esa hora, puntualmente del martes 22 de septiembre, se va a producir el equinoccio que señala el final del invierno astronómico y el inicio de la primavera en el hemisferio sur, ¿no? Porque, bueno, en simultáneo en el hemisferio norte comenzará el otoño. De todas maneras, podemos arrancar celebrando, ¿eh?, el lunes, el día de la primavera y el día del estudiante en nuestro país. Abrazo bien fuerte para Viviana de Colonia Rivadavia, ¿eh?, que nos está escuchando allí en bien cerquita de Paraná, en la provincia de Entre Ríos. Ya casi muy buenos días, Sonia, hermosa la música, así no se puede dormir, es la idea. Hoy me acompañaron esta madrugada, los voy a extrañar. Buen fin de semana, nos reencontramos el lunes. Viví, besos, muchísimas, pero muchísimas gracias. Gracias por los boleros y gracias por estar, nos escribe desde Santa Fe, Ana María. Oscar Alberto Escobedo se va sumando desde Córdoba Capital, escuchando el especial de las 4, sumamente romántico el mismo, con el trío Los Panchos y esas consagradas voces. Estuvo hermoso. Gracias, Oscar, un abrazo fuerte para vos.
Sonia querida, soy Nicolás Obadilla desde Tucumán con mi mamá Isabel, te escuchamos siempre. Saludos para tu mamá Amanda. Serán enviados. Muchas gracias, Nico. Beso para mamá Isa también. Desde Sao Paulo, ratifica su presencia. Está desde temprano en sintonía Atair Suárez, como siempre. Gracias por tus buenos deseos, ¿eh? Nuestro retorno a casa. Rubén Alegre, desde Paso de la Patria, allí en Corrientes. Simplemente una hora de profundidad enamorada. De sencillez emotiva, de grandeza del alma y magnificencia de la emoción. Una hora de puro amor. ¡Qué lindo! Bueno, me encanta que hayan disfrutado. Otro acierto, evidentemente, de nuestra producción, nuestro especial de hoy, ¿eh? A puro bolero. Sonia, querida, qué hermosa música, amo los boleros. Oscar de San Martín de los Andes. Rubén de Bahía Blanca también se sumó por aquí. Grande, querida Sonia, qué viernes tan romántico, como para no estar despierto. Un enorme placer. Lindo fin de semana, muchísimas gracias, Rubén. Abrazo para vos. Para Miriam, que está por allí en Quilmes. Muy lindo este especial de las 4. El trío Los Panchos y esas voces. Muchísimas gracias, Sonia querida. Un abrazo fuerte y a disfrutar de este clima primaveral. Claro que sí. Miriam es de las mías, ¿eh? Parece que la pasa mal con el frío. Besos. Gracias. Buen día, hermosa. Gracias por la compañía. Nos escribe Teco de General Pacheco. Por aquí también se va sumando Guillermo. Como siempre, desde Escobar, allí en Paraguay, agradeciendo la compañía y nuestro especial de hoy. Gracias, ¿eh? A todos, a todas. Bueno, Rubén de La Rioja, a Carlos de Salta, a Norberto, nuestro compatriota de Israel. Muy buenos los Panchos. Me encanta tu música, me encanta tu voz y a nosotros nos encanta tu compañía. Norbert, gracias, ¿eh? Gracias por elegirnos en tu mañana ya. 13 minutos, se fueron de las 5, hablando de todo un poco, matecito en mano. Vamos a completar lo que tiene que ver con la información, en este caso de ANSES. Hoy, viernes 18 de septiembre, se abonan jubilaciones y pensiones que no superen los haberes mínimos a quienes tengan documentos terminados en 8. También se paga la asignación universal y la asignación familiar por hijo a quienes tengan DNI concluidos en 8 y la asignación por embarazo a beneficiarias con documentos terminados en 6. Dicho esto, vamos a seguir adelante disfrutando de aquellas canciones que nunca se fueron, ¿eh? Esas que siempre, siempre es lindo volver a escuchar, las que siempre estarán, como este recuerdo junto a Hit. No te portes mal.

no se llama amor, lo que pasaba antes, eso de estéreo entre caníbales, 5 y 26 en la República Argentina. Hoy paseo por el país en esta recta final de la discoteca de hoy. Me voy a La Tablada, en la provincia de Córdoba, donde el cielo está nublado y la temperatura es de 20 grados. Se anuncian algunas lluvias aisladas hoy por la tarde. En La Tablada se habla de una máxima de 23 grados. Mañana sábado, tormentas también aisladas desde la tarde y hasta la noche, con una mínima de 15 grados y una máxima de 22. Y el domingo, cielo parcialmente nublado, con una mínima de 15 y una máxima de 26 grados por La Tablada, provincia de Córdoba. Sigo viaje, me voy a Cuyo, en Guaymallén, provincia de Mendoza, el cielo está mayormente nublado. 16 grados una décima la temperatura, la máxima para hoy 24 grados y cielo mayormente nublado, indica el pronóstico. Sábado y domingo, con máximas de entre 25 y 26 grados, se esperan en Guaymallén, y lluvias aisladas en el comienzo del próximo domingo. Me voy a Caleta Olivia, donde el cielo está mayormente nublado y la temperatura es de 14 grados 5 décimas. Está vigente una alerta amarillo por vientos fuertes. En Caleta, para hoy se anuncia una máxima de 17 grados. Mañana sábado, lluvias a partir de la noche. Parece que el invierno se despide así, con lluvias en algunos sectores de la patria. Mínima 7, máxima 12. Y el domingo, tormentas y lluvias fuertes. Desde las primeras horas del día, con una mínima de 5 grados y una máxima de 10 en Caleta Olivia, provincia de Santa Cruz. Me voy a María Grande, Entre Ríos. Cielo despejado a las 5 y 28. 11 grados 7 décimas la temperatura, 83% la humedad y el pronóstico que indica esta noche de viernes lluvias aisladas, máxima 24 grados. Mañana sábado, cielo parcialmente nublado, mínima 17, máxima 26 grados. Y el domingo, cielo parcialmente nublado con una mínima de 16 y una máxima de 28 grados. 11.7 la actual en María Grande, provincia de Entre Ríos, y en Salta, 13 grados 5 décimas la temperatura. El cielo está mayormente nublado y para hoy se anuncian 23 de máxima con cielo mayormente nublado. Mañana sábado, algo nublado con una mínima de 9 y una máxima de 26. Y el domingo, parcialmente nublado con una mínima de 10 y una máxima de 30 grados. El pronóstico para Salta Capital. Rápidamente, les cuento algo que me quedó pendiente que tiene que ver con este mapa que identifica la cantidad de árboles con polen que hay en cada cuadra de la ciudad autónoma de Buenos Aires, ¿no? El escenario para la llegada oficial de la primavera está cada vez más cerca. Obviamente, esto tiene que ver con las temperaturas y los atardeceres un poquito más tarde. Bueno, esto no es lo único que trae esta estación, ya que también florecen los plátanos, y así una de las situaciones que se vuelven constantes son las personas que sufren alergias. La investigadora del CONICET, Luciana Stayano, diseñó en Google Maps un sistema ideal para las personas que sufren de alergia justamente por el polen de los plátanos, para que puedas planificar tu recorrido y evitar las cuadras con plátanos en primavera o elegirlas en verano. Me pongo de pie, realmente, el reconocimiento para la gente del CONICET, que nunca deja de sorprendernos. El sistema se apoya en datos que provienen del relevamiento y digitalización del arbolado público lineal realizado por el gobierno de la ciudad de Buenos Aires. Así que, bueno, hay obviamente un orden, hay tres niveles diversos, pocos, varios y muchos, ¿no?, que se diferencian por la cantidad de árboles de plátanos que hay por cuadra. Así que ya sabes, si padeces justamente la alergia al polen de los plátanos que florecen en estos días, ingresas en Google Maps y allí vas a encontrar justamente este mapa que te va a permitir identificar la cantidad de árboles con polen que hay por cuadra en la ciudad autónoma de Buenos Aires. Maravilloso, maravilloso, maravilloso. Obviamente, esta maravillosa idea en realidad, y buenísimo que se haya concretado por parte del CONICET. 5:30. Beso para Jesús de Santa Fe, para Roxy de Guaymallén, allí en la provincia de Mendoza. También para Juan Manuel Gareca de General Enrique Mosconi en Salta. Para Laurito Ferreira, mi riojano amigo de González Catán. También para Soledad de Castelar, hermoso viernes para vos. Para Oscar de San Martín de los Andes. También para Marcos, que nos está escuchando en Ibarlucea, provincia de Santa Fe.
para Analía de María Grande, bendecido y hermoso fin de semana también para vos, claro que sí. Otro amigo de Guaymallén se va sumando, Mauricio. Julián César de Caleta Olivia, allí en la provincia de Santa Cruz, siempre con la discoteca. Sonia de las Madrunianas, me gusta eso. Beso para vos. Para Liliana Quinteros de La Tablada, Boleros, qué bella mañana. Me encanta que la hayas disfrutado. Y por aquí Hugo de Campiñas de Piñero, provincia de Santa Fe, también se va sumando. Besuchos a la distancia, me encantó eso. Tenemos los apapachos de Goyo también, cuánto mimo en la discoteca nacional. Recta final, ahora sí, algunos van llegando, sí, otros vamos emprendiendo la retirada en un ratito nada más, y la radio siempre acompaña con una canción que suena ahora, con Baiano, Si me voy antes que vos.

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¡Qué lindo! Con los Caballeros de la Quema y Sapo de Otro Pozo vamos poniendo punto final a nuestra discoteca nacional del día de hoy. Hasta aquí llegamos, esperamos haber sido una grata compañía. A eso apuntamos, ¿no? Madrunoche tras madrunoche, madruñana tras madruñana. En el comienzo del día, hacer esa bocanada de aire fresco, ¿no? Cuando te propones tener el mejor día del año. Que así sea, a disfrutar del fin de semana, el último fin del invierno que viene disfrazado de primavera. Eso es maravilloso, en buena parte de la patria, ¿sí? Será, si Dios quiere, solo si Él, en mi caso, hasta el martes 6 de octubre, ¿sí? Tomamos unos días, hay algunas cositas por resolver, por hacer, pero pasa rápido el tiempo, ¿sí? Disfruten, disfruten de estos días que se vienen y será hasta la vuelta. En un ratito, a partir de las 6, el panorama federal de noticias, pero antes, el cierre de la discoteca. Hoy, con los fabulosos Cadillacs, en el comienzo, Conversación Nocturna.

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1: Hola, muy buenos días, bienvenidos al Panorama Federal de Noticias. Llegamos al viernes y es un placer poder compartir el aire con ustedes, las noticias hasta las 7 de la mañana, mantenerlos bien informados. 6 de la mañana en la República Argentina de este viernes 18 de septiembre del 2026. Nos quedamos en AM870, Radio Nacional Folclórica 98.7, las 50 emisoras en todo el país y por supuesto a través de la aplicación. Y ya te cuento que en la Ciudad Autónoma de Buenos Aires, como estaba previsto, como lo veníamos anunciando, tenemos una hermosa temperatura de 16 grados 2 décimas. El cielo totalmente despejado, la humedad relativa ambiente 70%, la máxima para hoy de 23 grados. En un ratito vamos a repasar el pronóstico extendido para todo el fin de semana y parte de la semana en la ciudad de Buenos Aires y vamos a repasar también el pronóstico para la República Argentina. Nosotros nos quedamos hasta las 7 de la mañana en Panorama Federal de Noticias. Así arrancamos. Mi nombre es María Fernanda Heras. Buen día, Fer.
2: Muy buenos días, María Fernanda. Muy buenos días para todos.
1: Con Fernando Pedernera hasta las 7 de la mañana. Y como es costumbre, comenzamos a recorrer las calles.
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2: Atención que hay registro de 4 incidentes ocurridos durante la madrugada con intervención del SAME. Quirós y Andonaegui, barrio de Agronomía, choque entre 2 autos, uno de los vehículos no se detuvo y se dio a la fuga con 3 jóvenes en su interior. El otro quedó subido a la vereda y su conductora fue trasladada al hospital Tornú.
1: Otro de los incidentes en Nueva York y Benito Juárez, Villa Devoto, choque entre un auto y una moto con derivación de la motociclista al hospital Zubizarreta.
2: Libertador entre Sucre y Echeverría, barrio de Belgrano, también choque entre un auto y una moto.
1: Gran Funes y Constitución, Parque Patricios, un ciclista fue atropellado por una moto.
2: Choque de 2 motos en Avenida General Paz y Nazar, esto es en Villarreal, no hay reducción.
1: Vamos a recorrer ahora las autopistas y los accesos para saber cómo está el estado. El tránsito es fluido y con buena marcha sobre los puentes Pueyrredón, La Noria y Alsina en las autopistas Buenos Aires-La Plata, Richeri, 25 de mayo, Delepiane, Cantilo, Lugones, Ilia, Cámpora, 9 de julio, Perito Moreno, Camino del Buen Aire, Autopista del Oeste, Panamericana y por Avenida General Paz sin mayores inconvenientes.
2: Trenes en los ramales Mitre, Tigre y José León Suárez de la línea Mitre circulan a horario.
1: En la línea Roca, los ramales La Plata, Gleu, Ezeiza y Bosque corren dentro de los cronogramas previstos.
2: También están operando sin modificaciones las líneas Belgrano Norte, Belgrano Sur, Urquiza, San Martín y Sarmiento.
1: En relación al subte y el premetro comenzaron a funcionar según las grillas anticipadas.
2: Recordemos que por obras de renovación no funcionan las estaciones Medrano de la línea B, Tribunales de la línea D, Urquiza y Entre Ríos Rodolfo Walsh de la E.
1: El Aeropuerto Internacional de Ezeiza y el Aeroparque Metropolitano Jorge Newbery, la operatividad es normal.
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2: Compartimos el pronóstico por regiones para el viernes 18 de septiembre.
1: Y comenzamos con el NOAA, Jujuy, Salta, Tucumán, Catamarca, La Rioja y Santiago del Estero. Cielo mayormente nublado a nublado, con bajas probabilidades de lluvias o tormentas aisladas. Temperaturas de entre 5 a 9 grados mínimas. Las mínimas y de 21 a 26 las máximas. En la cordillera de Catamarca y La Rioja, alerta amarilla por nevadas de 10 a 20 centímetros.
2: En el NEA, Formosa, Chaco, Misiones, Corrientes y Entre Ríos, alerta amarilla por tormentas aisladas de variada intensidad en Formosa, Chaco y Corrientes, con posibles lluvias abundantes y ráfagas. Cielo nublado, mínimas de 7 a 10 grados, máximas de 20 a 26.
1: En Cuyo, Mendoza, San Juan, San Luis, nubosidad variable. En la cordillera de San Juan, alerta amarilla por nevadas. Temperaturas entre 5 a 8 grados de mínima y 20 a 23 de máxima.
2: En el centro, Córdoba, Santa Fe, Buenos Aires, La Pampa y El Amba, cielo parcialmente nublado a algo nublado, sin precipitaciones significativas. Mínimas de 1 a 15 y máximas de 20 a 23 grados. Vientos leves a moderados.
1: En la Patagonia, Neuquén, Río Negro, Chubut, Santa Cruz y Tierra del Fuego, alerta amarilla por vientos del oeste de 50 a 70 kilómetros por hora con ráfagas de hasta 100 en el sur de Chubut y Santa Cruz. Cielo variable con posibles chaparrones. Temperaturas, las mínimas oscilarán de 1 a 5 grados con máximas que llegarán a 21 grados más cálido en el norte.
2: Por último, sector antártico argentino, islas del Atlántico Sur, condiciones frías con cielo nublado, vientos moderados a fuertes y probabilidad de nevadas, temperaturas bajo cero con mínimas extremas.
1: Repasamos la información de los pagos del ANSES para el viernes 18 de septiembre.
2: Jubilaciones y pensiones que no superen el haber mínimo y las asignaciones familiar por hijo y universal por hijo se pagarán hoy a beneficiarios con DNI terminados en 8.
1: La asignación por embarazo se abonará hoy a quienes presenten documentos terminados en 6.
2: Las asignaciones familiares de pensiones no contributivas y las de pago único, matrimonio, adopción y nacimiento, primera quincena, podrán ser cobradas hasta el 9 de octubre por titulares de beneficios con todas las finalizaciones de documento.
1: En tanto, las jubilaciones y pensiones que superen el haber mínimo y la prestación por desempleo Plan 1 se estará abonando desde el martes 22 a los documentos concluidos en 0 y 1.
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1: 6:06 en la República Argentina, en la ciudad de Buenos Aires. La temperatura es de 16 grados 2 décimas, cielo totalmente despejado. La humedad relativa ambiente del 70%. La salida del sol será a las 6:49. Dicho todo esto, te invitamos a compartir la información nacional e internacional en este panorama federal de noticias.
2: El Senado convirtió en ley el proyecto de Inocencia Fiscal 2.
1: El oficialismo contó con el apoyo de la Unión Cívica Radical, el PRO, los federales y un sector del peronismo.
2: Con esta ley el gobierno apuesta a atraer los dólares que están fuera del sistema financiero.
1: Más información con Gastón Fiorda, nuestro acreditado en el Congreso de la Nación.
3: El Senado de la Nación aprobó y convirtió en ley el proyecto de Inocencia Fiscal 2. La votación final fue 44 votos afirmativos, 23 negativos y ninguna abstención. Esta iniciativa, que tiene por objeto incorporar los ahorros al circuito de la economía formal. Al momento de su intervención, la presidenta del bloque La Libertad Avanza, Patricia Bullrich, destacaba la importancia de esta iniciativa.
4: Cuando el Estado, mediante cepos, cepitos, doble dólar, triple dólar, dólar negro, dólar blue, lo que fuera, te fue robando el ahorro, lo que estamos haciendo es un acto de reconocimiento de un Estado que le robó a los ciudadanos.
2: La nueva ley elimina los topes de patrimonio e ingresos para entrar al régimen simplificado del impuesto a las ganancias y extiende el plazo de adhesión hasta el 31 de diciembre de 2027.
1: Otra de las modificaciones tiene que ver con las condiciones que deberá cumplir ARCA para impugnar una declaración.
2: Solo podrá intervenir cuando detecte un error que represente una diferencia superior al 15% en el monto del impuesto correspondiente, bajo el nuevo concepto de discrepancia significativa.
1: El PRO confirmó su apoyo a la Ley de Defensa de la Soberanía Nacional.
2: La bancada que conduce Cristian Ritondo celebró el proyecto que el gobierno envió a la Cámara de Diputados y anticipó su acompañamiento.
1: La iniciativa amplía el alcance de las penas a las empresas que exploten los recursos en las Islas Malvinas y crea un Consejo de Seguridad Nacional.
2: Además, establece un régimen de derribo, modifica la Ley de Defensa Nacional e introduce disposiciones frente a distintas formas de influencia extranjera.
1: La justicia fijó las fechas para juzgar a Cristina y a Máximo Kirchner por lavado de dinero.
2: Los magistrados resolvieron desdoblar los expedientes de las causas Los Sauces y OTESUR.
1: Nos amplía la información nuestra acreditada en el Palacio de Tribunales, Lourdes Marchese.
5: El Tribunal Oral Federal número 5 fijó fechas de juicio oral en las causas Otesur Los Sauces. Resolvió desdoblar los inicios del debate oral. Los Sauces comenzará el 23 de octubre de este año y Otesur el viernes 19 de marzo del año 2027.
2: El Producto Bruto Interno creció un 2% durante el segundo trimestre del año respecto a igual periodo de 2025.
1: Por sectores de actividad, los que más crecieron fueron la pesca con un aumento del 44,7% interanual y la explotación de minas y canteras con una suba del 16,4%.
2: Según datos del INDEC, también experimentaron un crecimiento importante la agricultura, ganadería, caza y silvicultura con una mejora del 6,9%.
1: En tanto, la industria manufacturera retrocedió un 2,1%, mientras que la construcción creció un 0,2%.
2: Por otra parte, hoy el Instituto Nacional de Estadística y Censos dará a conocer el dato de la balanza comercial correspondiente a agosto de 2026.
1: Más información con Alejandra Gallo.
6: Hoy el INDEC dará a conocer un dato clave que tiene que ver con la balanza comercial. La balanza comercial viene siendo desde hace 30 meses consecutivos superavitaria. Y esto ocurre de la mano del crecimiento récord de las exportaciones en muchos rubros. Por ejemplo, en agroindustria, por ejemplo, en petróleo y algunos minerales en minería. Es un dato troncal porque el equipo económico del presidente Javier Milei y muchas consultoras privadas especializadas en comercio exterior proyectan que este año las ventas argentinas al mundo superarán los 100.000 millones de dólares. Y el presupuesto 2027 que ingresó esta semana al Congreso apuesta, proyecta que ese dato será aún mayor, un récord superior el año que viene, ya que las exportaciones están calculadas en 133.000 millones de dólares. Por otro lado, ayer el INDEC dio a conocer el dato de PBI, es decir, cuánto creció la economía, y arrojó una suba de 2,2% en el primer semestre de este año. También es un tema troncal mirando el presupuesto, porque el proyecto de presupuesto 2027 prevé, además de un crecimiento de exportaciones como motor de la economía, que la economía nacional crezca un 4%.
2: En Casa Rosada esperan que en las próximas horas el Vaticano dé a conocer el itinerario de la visita del Papa León XIV.
1: Nos amplía la información nuestra acreditada en gobierno, Liliana Arias.
7: Según fuentes irrefutables, ni bien la Santa Sede dé a conocer la publicación, se realizará en Casa Rosada una conferencia de prensa conjunta entre funcionarios del Gobierno Nacional y la Conferencia Episcopal Argentina. Recordemos que el Vaticano tiene que, además del itinerario, aprobar el logo y el lema propuesto por la CEA. Radio Nacional pudo saber que las tres propuestas realizadas por la Iglesia Argentina están relacionadas con la encíclica de León XIV, Magnífica Humanidad, donde insta a construir una nueva civilización a través del bien común y sin excluidos.
2: En este contexto, la Conferencia Episcopal Argentina abrió la convocatoria de voluntarios para la visita del Papa León XIV a Luján.
1: Recibimos un informe de nuestra corresponsal en la provincia de Buenos Aires, Fernanda Germañer.
8: Convocan a voluntarios para la organización de la visita del Papa León XIV a la Basílica de Luján. Radio Nacional habló con Francisco McDermott, coordinador de actividades en la sede eclesiástica.
9: La convocatoria es abierta a todo el país, gente de entre 18 a 65 años, principalmente para tener disponibilidad en esos días que fue anunciada la visita, entre el 8 y el 11 de noviembre. El trabajo en Luján, en la plaza y en los alrededores, sea lo mejor para todos. La página es acreditaciones.episcopado.org.
2: Atención, reiteramos la página web para registrarse como voluntario durante la visita del Papa, acreditaciones.episcopado.org.
0: Deportes.
2: Arranca la décima fecha del torneo clausura.
1: La información con Fabián Pomelo Codevila.
10: Gracias, nos sumergimos en la información, arrancamos hablando de fútbol argentino, torneo de primera división, liga profesional, torneo clausura, comienza a disputarse la fecha 10, solo restan 7 jornadas para que termine la fase de grupos y el torneo está al rojo vivo. Hoy, desde las 18 horas, en el Estadio Madre de Ciudades de Santiago del Estero, Central Córdoba, recibirá a Defensa y Justicia, 21:15 en el Estadio Presidente Perón, en una noche que puede ser un volcán en erupción para Racing. La Academia recibe a Sarmiento de Junín. Digo esto porque si Racing no gana, puede quedar sin trabajo Boivoda. La gente de Racing está muy molesta con la gestión de Diego Milito, que ayer perdió a su vicepresidente primero, el exministro de Economía, Lacunza. Se tomó licencia porque se va a dedicar en lo que resta de su tiempo a la candidatura a presidente de la Nación. Lo debería haber pensado antes, señor Lacunza. Usted debería haber cumplido. Por eso es que el clima en Avellaneda hoy no será de lo mejor. ¿Cómo continúa la décima fecha? Mañana sábado en el Bosque, 14:30, Gimnasia y Grima La Plata recibirá a Banfield. Mismo horario, 14:30, en Mendoza, Gimnasia de esa provincia será local ante Deportivo Riestra. 16:45, en el Estadio 15 de Abril, la cancha de Unión de Santa Fe, el Tatengue recibirá a Independiente. 19 horas, en el Estadio Monumental, River Huracán, uno de los clásicos que tiene esta jornada, porque 21:15 del sábado, en el Eva Perón de Córdoba, Instituto Talleres. El domingo, 14:45, arrancamos con un clásico realmente encendido. San Lorenzo, Boca Juniors. San Lorenzo en el Bajo Flores, en el Pedro Videgain, será local ante el Geneise. 17 horas, Rosario Central en el Gigante de Arroyito recibirá a Argentinos Juniors. También a las 17 horas en el Estadio Vicente López, Platense Newell's. Platense que viene de hacer una gran Copa Libertadores por primera vez.

0: en el estadio Claudio Chiqui Tapia. Recibirá Independiente Rivadavia de Mendoza y 21-15 cierra la décima fecha en la Fortaleza Granate. En el Néstor Díaz Pérez, Lanús, Estudiantes de La Plata.
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2: Seis de la mañana, 18 minutos en la República Argentina, en la ciudad de Buenos Aires. La temperatura 16 grados, cielo totalmente despejado, la humedad relativa ambiente 72%, la máxima para hoy de 23 grados. Vamos con el extendido, te cuento que mañana sábado la mínima será de 15 grados, la máxima de 23 grados con cielo parcialmente nublado. Domingo, tiempo que terminará inestable, pero es para que arranca con una mínima de 14 grados, con una máxima de 25 grados. Durante toda la jornada el cielo parcialmente nublado, ya por la noche con posibles tormentas. Y el lunes, día de la primavera, iniciamos con chaparrones, con una mínima de 16 grados, con una máxima de 20 grados, y ya durante la tarde, cielo mayormente nublado.
3: Diego Santilli y Luis Caputo recibieron al gobernador de Jujuy, Carlos Sadir, en Casa Rosada.
2: Recibimos un informe de nuestra acreditada Liliana Arias.
4: En el marco de la ronda de reuniones que está manteniendo con gobernadores, el jefe de gabinete, Diego Santilli, junto al ministro de Economía, Luis Caputo, mantuvieron un encuentro de trabajo en Casa Rosada con el gobernador de Jujuy, Carlos Sadid. Fue para repasar los principales temas de agenda conjunta entre el gobierno nacional y ese distrito. También conversaron sobre los proyectos legislativos que el Poder Ejecutivo Nacional envió al Congreso para su tratamiento, haciendo especial hincapié en el presupuesto 2027 y la Ley de Defensa de Soberanía Nacional, que ingresaron por estas horas en la Cámara de Diputados.
3: Convocan a estudiantes universitarios para el diseño y construcción de un satélite a escala.
2: La información con Diana Costanzo.
5: La Comisión Nacional de Actividades Espaciales convoca a estudiantes de todo el país a diseñar y construir y probar en vuelo un satélite a escala en el certamen nacional CANSAT Universitario 2026-2027. Con la consigna Forma tu equipo, la misión empieza acá. CANSAT invita a vivir el ciclo completo de una misión espacial. Se propone construir un satélite a escala contenido en un dispositivo de dimensiones similares a una lata de gaseosa. La convocatoria está abierta hasta el 9 de octubre de este año. La inscripción se realiza en la página institucional de CANSAT Argentina en el sitio web de la CONAE. Julián De Vito, jefe del área de formación masiva de la CONAE, dio detalles.
6: Los equipos utilizan documentación específica para desarrollar una misión espacial. Todos los equipos inscriptos presentan su PDR. Luego, 20 equipos avanzan al CDR, que es la revisión crítica de ese diseño. Y finalmente, 6 equipos son los que participan de la campaña de lanzamiento. Finalizada la revisión posterior al vuelo, el jurado de expertos seleccionará al equipo ganador que podrá representar a la Argentina en las próximas competencias internacionales a realizarse en los Estados Unidos.
1: Policiales.
3: Cayó un nuevo acusado por el triple crimen de Florencio Varela.
2: Creen que trasladó a las chicas y participó de los asesinatos.
3: Los detalles en el informe de Andrea Valdivieso, nuestra especialista en temas policiales.
7: Mañana se cumplirá un año de aquel viernes 19 de septiembre en el que tres amigas aceptaron asistir a una fiesta como lo hacían habitualmente. Las habían tentado esta vez con $300. Las pasaban a buscar por la rotonda de Tablada en el conurbano bonaerense. Ese sería el último lugar en donde se ve con vida a Brenda del Castillo y Morena Verdi de 20 años y Lara Gutiérrez de 15. La imagen de una cámara de seguridad que las registra subiendo en ese lugar a un auto. 5 días después serían halladas mutiladas y enterradas en el patio de una casa de Florencio Varela. Hoy hay un nuevo detenido que amplía la larga lista compuesta de 12 personas que tuvieron algún grado de participación en la captación, secuestro, tortura y asesinato de las jóvenes en el marco de una mexicaneada narco. Una mercancía que desaparece y la banda del pequeño J desatando la brutalidad para recuperarla. David Alejandro Godoy es el nuevo detenido, un hombre argentino de unos 40 años que ya estaba detenido por otra causa y que ahora queda vinculado al homicidio de las tres jóvenes. Godoy permanece alojado.

0: desde marzo en la Alcaldía Norte 3 de la ciudad de Buenos Aires, en donde cumple una detención por un robo con arma de fuego en un supermercado. Sin embargo, a partir del resultado de algunas pericias a distintos teléfonos celulares, los investigadores lograron ubicarlo en la Chevrolet Tracker blanca que trasladó a las jóvenes durante la noche del 19 de septiembre del año pasado hacia Florencio Varela. A su vez, el avance de la causa permitió establecer que Godoy permaneció en la Casa del Horror hasta las 5 de la mañana y formaba parte del círculo de confianza de Tony Jansen Valverde, pequeño J, señalado como autor intelectual del crimen y último eslabón de la cadena narcocriminal que llega desde el cártel de los pulpos en Perú.
1: Internacionales. Google y otras tecnológicas proponen crear un nuevo organismo para regular a la inteligencia artificial.
2: La iniciativa busca establecer un marco común para el desarrollo y uso de la inteligencia artificial con participación de empresas, gobiernos y especialistas del sector.
1: Los detalles en este informe de Cecilia Diwan.
3: Los gigantes de la inteligencia artificial como OpenAI, Anthropic y Google entablaron negociaciones formales para construir un organismo de supervisión independiente de la industria. La iniciativa, inspirada en esquemas de autorregulación financiera, responde a la creciente denuncia de científicos que alertaron sobre riesgos de ciberseguridad y la falta de auditorías externas en modelos avanzados de inteligencia artificial. Mientras las firmas buscan unificar estándares globales de seguridad, hay sectores legislativos y analistas que advierten sobre el riesgo de una captura regulatoria que termine frenando la libre competencia.
1: El Banco Central de Japón elevó las tasas de interés a su nivel más alto en 31 años para combatir la inflación.
2: La autoridad monetaria indicó que la tasa de referencia quedó en 1,25% y anticipó nuevos ajustes de la política monetaria ante las presiones inflacionarias por el aumento de los precios de la energía y la debilidad del yen.
1: Y a las 6:24 vamos a presentar las efemérides del día en la voz de Magdalena Arnú.
4: Hoy, viernes 18 de septiembre, la Biblioteca Argentina para Ciegos cumple 102 años. La institución, que fue fundada en 1924, funciona en la calle Lezica al 3909 de la ciudad de Buenos Aires. Andrea Gracia es integrante de la comisión directiva de la BAC y nos contó qué novedades tiene la institución en este cumpleaños.
5: Después de más de 20 años, tenemos una nueva colección de libros en braille, contemporáneos de literatura latinoamericana. La colección se llama 100 años, 100 libros. La hicimos a partir de un proyecto presentado a la Fundación 11 para la solidaridad con las personas ciegas de América Latina con motivo del centenario de la biblioteca, y nos llena de alegría volver a imprimir nuevos libros en braille para nuestro catálogo. Tenemos talleres de yoga, de conversación en inglés, de conversación en francés, de guitarra y ukelele, un taller de teatro. También tenemos clases de braille para personas con discapacidad visual, pero también hay clases de braille para personas con vista.
4: También celebramos el nacimiento de Celia Torrá, pionera de la música argentina. Además de compositora, directora de coros y violinista virtuosa, tuvo a lo largo de su carrera un fuerte compromiso con la democratización del acceso a la música. La investigadora Romina Decilio es especialista en su obra y nos contó algunos aspectos de su deslumbrante trayectoria nacional e internacional.
6: En 1909 obtuvo por concurso el Gran Premio Europa, que le permitió realizar estancias de perfeccionamiento en el Conservatorio de Bruselas y más tarde en Budapest. A su regreso a la Argentina, recibió una nueva beca que la llevó a la Schola Cantorum de París. Finalmente, establecida en Buenos Aires en los primeros años 20, profundizó sus estudios de composición y comenzó una carrera docente que desarrollaría a lo largo de toda su vida. En 1930 fue la tercera mujer en ingresar a la Sociedad Nacional de Música, que nucleaba a los compositores profesionales del país. A lo largo de esa década, compuso sus obras más relevantes: Rapsodia entrerriana, Suite orquestal, Sonata para piano, todas premiadas. En 1937 fundó la Asociación Sinfónica Femenina y Coral Argentina con el propósito de brindar a las mujeres un espacio para el cultivo serio de la música. De su actividad como directora, se destacó también su actuación en el Teatro Colón en 1949. Incansable trabajadora, en 1952 fundó y dirigió el coro de obreros de la fábrica Phillips.
4: Recordamos por último la muerte de Mauricio Kagel, uno de los compositores más revolucionarios de la música contemporánea. La musicóloga Marina Cañardo nos describió su trayectoria.
7: Fue un creador inclasificable que cambió para siempre la forma en que escuchamos y vemos la música. En la Argentina estudió música, filosofía y literatura, además de haber ayudado en la fundación de la Cinemateca Argentina. En 1957, tras llamar la atención del compositor y director francés Pierre Boulez, Kagel viajó a Colonia, Alemania, donde se radicó y se convirtió en una figura de la vanguardia internacional. Su gran invento fue el teatro instrumental, donde los gestos de los músicos, sus miradas, la forma en que actúan, estaba también indicada en la propia partitura. Compuso obras radiales y creó piezas un tanto insólitas, como Una brisa para 111 ciclistas que pasan por la calle. Esta obra se hizo en el marco del Festival Kagel en 2006, que tuvo como sede el Teatro Colón y otros teatros de nuestra ciudad.
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2: Seis de la mañana, 29 minutos en la República Argentina. Ampliamos información del tránsito, choque entre un auto y una moto en la colectora de General Paz y Nazarre en la mano al Río de la Plata. Precaución al transitar, en este caso trasladaron al motociclista.
1: Poca visibilidad en la autopista Buenos Aires-La Plata por presencia de humo. Vamos a otra información con el sistema integrado Cristo Redentor. Está habilitado a las 24 horas para el transporte de cargas para ómnibus y particulares. Repasamos las temperaturas en la zona. Uspallata, 6 grados. Punta de Vaca, 3 bajo cero. Puente del Inca, 6 bajo cero. Y en las cuevas, la temperatura a esta hora es de 7 grados bajo cero. Recordamos que el paso Pehuenche continúa cerrado.
2: Son el top de las 6:30 de la mañana. Nosotros repasamos los principales títulos de esta primera media hora.
1: El Senado convirtió en ley el proyecto de inocencia fiscal 2.
2: El PRO anticipó su respaldo a la ley de defensa de la soberanía nacional.
1: El Producto Bruto Interno creció 2% durante el segundo trimestre del año respecto del mismo periodo de 2025.
2: En Casa Rosada esperan que en las próximas horas el Vaticano dé a conocer el itinerario de la visita del Papa León XIV.
1: Google y otras tecnológicas proponen crear un nuevo organismo para regular la inteligencia artificial.
2: Arranca la décima fecha del Clausura y Racing buscará sumar de a tres después de 8 fechas sin triunfos.
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2: Seis de la mañana, 33 minutos en la República Argentina. Actualizamos datos del tiempo en la Ciudad Autónoma de Buenos Aires. 16 grados la temperatura. Cielo totalmente despejado. Esperando la salida del sol que se va a dar en unos minutos. A las 6 de la mañana, 49 minutos.
1: Javier Milei visitará hoy Bahía Blanca para supervisar proyectos del RIGI por más de 760 millones de dólares.
2: El presidente recorrerá el polo petroquímico industrial bahiense junto a una comitiva integrada por la secretaria general de la presidencia, Karina Milei, y el jefe de gabinete, Diego Santilli.
1: La agenda oficial contempla una visita a la planta de la compañía Mega, que proyecta una ampliación de su planta de fraccionamiento de gas por unos 365 millones de dólares dentro del RIGI.
2: También visitará las instalaciones de Lois Derfus Company en Puerto Galván, donde le presentará un proyecto de unas 400 millones de dólares para una planta de procesamiento de soja y girasol.
1: Por la tarde, en tanto, está previsto un encuentro con militantes de La Libertad Avanza en el centro de Bahía Blanca.
2: El Senado aprobó el traspaso de la justicia de menores y competencias penales a la Ciudad de Buenos Aires.
1: El objetivo es consolidar la autonomía jurisdiccional de la capital federal.
2: Recibimos un nuevo informe de nuestro acreditado en el Congreso de la Nación, Gastón Fiorda.
14: El Senado de la Nación, en la misma sesión en la que convirtió en ley el proyecto de Inocencia Fiscal 2, aprobó acuerdos entre la Nación y la Ciudad de Buenos Aires sobre traspaso de la justicia de menores y competencias penales. La votación resultó 44 votos a favor y 21 votos en contra. En cuanto al acuerdo, la ciudad asume la investigación y el juzgamiento de delitos no federales cometidos por adolescentes a partir de los 14 años y hasta que cumplan 18. También comprende a adultos imputados junto con menores por los mismos hechos o hechos conexos para preservar la unidad de investigación y juzgamiento. Para menores de 14 años, además, la ley contempla intervenciones judiciales de protección.
1: La Casa Militar centralizará la seguridad de la residencia presidencial de Olivos.
2: El gobierno informó que la medida responde a la necesidad de elevar los estándares de eficiencia y seguridad del presidente Javier Milei y de su entorno.
1: Retomamos el contacto con nuestra acreditada en gobierno, Liliana Arias.
15: La Casa Militar asumirá la responsabilidad integral de las funciones de seguridad de la residencia presidencial de Olivos, así como también de las residencias transitorias del presidente Javier Milei y de su familia. El objetivo es fortalecer la seguridad y al mismo tiempo facilitar los procesos administrativos internos. Así lo comunicó el gobierno oficialmente a través de un comunicado en el que señalaron que la medida responde a la necesidad de elevar los estándares de eficiencia y seguridad del presidente y también de su entorno en el marco de la escalada de inseguridad a nivel global y de la visita del Papa León XIV a la Argentina. Asimismo, se dispuso a reducir el personal de administración y control y la cantidad de personal que allí permanecía.
1: Una misión técnica del FMI llegará a la Argentina el lunes para iniciar la tercera revisión del acuerdo.
2: Las reuniones serán encabezadas por las segundas líneas del Palacio de Hacienda, ya que el ministro de Economía, Luis Caputo, no estará en el país porque viajará junto al presidente Javier Milei a la Asamblea General de las Naciones Unidas en Nueva York.
1: Juicio por la desaparición de Loan Peña.
2: El tribunal recibió el testimonio de 5 nuevos testigos.
1: Nos amplía la información Nerina Álvarez desde Radio Nacional Santo Tomé.
16: Durante la jornada del juicio por la presunta sustracción de Loan, Danilo Peña declaró Brisa de Los Ángeles Contreras, quien relató que, al visitar a su madre, vecina de María Victoria Caldeaba, observó que estaban limpiando una de las ruedas de la camioneta vinculada a Pérez y Caldeaba, aunque manifestó dudas sobre si se trataba de la rueda derecha o de la izquierda. También declaró el jefe de bomberos, quien reconoció que mantenía una relación de amistad y cercanía con Pérez y Caldeaba. Incluso existen videos en los que se observa compartiendo y cantando junto a ellos en su domicilio. El jefe de bomberos también se refirió a la hipótesis del atropellamiento y señaló que, por las condiciones del camino hacia la casa de la abuela Catalina, resultaba dificultoso circular por ese lugar.
1: Cambios en la asignación universal por hijo.
2: Ya no será necesario presentar la libreta en papel.
1: El gobierno implementó un sistema de cruce automático de datos para acreditar los controles de salud y escolaridad y facilitar el cobro del 20% retenido.
2: Retomamos el contacto con Diana Costanzo.
17: El Ministerio de Capital Humano dispuso la modernización del proceso de acreditación de controles de salud y escolaridad para el cobro del 20% retenido de la AUH. Los datos sobre el cumplimiento de las condicionalidades para titulares de 5 a 17 años serán informados directamente a ANSES por el Ministerio de Salud y la Secretaría de Educación a través de un sistema de intercambio seguro entre organismos.
1: Deportes. La Argentina superó las 100 medallas en el quinto día de los Juegos Suramericanos de Santa Fe 2026.
2: La información con Eladio Arregui, nuestro corresponsal en Santa Fe.
18: Juegos Suramericanos. Hasta el momento Brasil lidera el medallero general con 112 medallas, seguido por Argentina con 100 y Colombia tercera con 72. Ahora el informe de Facundo Paredes desde Rosario.
19: En la continuidad de los Juegos Suramericanos Santa Fe 2026, Argentina cosechó dos nuevas medallas de oro gracias a Fernanda Russo en tiro deportivo, en la prueba rifle de aire 10 metros, y también Rodrigo Enríquez y Santino Menín en remo consiguieron la dorada en la modalidad doble peso ligero. Escuchamos a los remeros argentinos tras la conquista.
20: Muy contentos, salimos ya de primera con la emoción de tenemos que buscar la de oro porque tiene que ser nuestra.
21: Es cuestión de relajarse un poco y también aguantarla, no hay otra. Está para todos igual, entonces las condiciones son iguales para todos. Es un poco más de ver quién lo aprovecha más que nada.
1: Se reúne el Consejo Federal de Seguridad en San Juan.
2: Recibimos un informe de Jorge Florindia desde LRA 23.
22: La ministra de Seguridad de la Nación, Alejandra Monteoliva, llegará este viernes a la provincia de San Juan para participar de una reunión con autoridades de seguridad de distintas jurisdicciones del país. Es en el marco de la reunión del Consejo Regional de Seguridad del Interior. Estará destinada a profundizar el intercambio de información y el trabajo conjunto entre nación y provincia, especialmente a delitos que excedan límites provinciales. También se espera que la ministra de Seguridad de la Nación, Alejandra Monteoliva, se reúna con el gobernador de la provincia de San Juan, el doctor Marcelo Rego.
1: Edelab mantiene el silencio sobre las causas del apagón y crece la preocupación entre los vecinos platenses.
2: La información con nuestra corresponsal en la capital bonaerense, Fernanda Germañer.
23: A un mes del apagón masivo en La Plata, Edelab todavía no informó qué originó el incendio en la estación transformadora de Tolosa que dejó a 65.000 usuarios sin luz. Entre los vecinos hay preocupación porque la planta volvió a funcionar y desconocen en qué condiciones. Radio Nacional habló con Alejandra, quien sufrió severos daños en el patio de su casa a raíz de la explosión.
24: Los vecinos estamos preocupados, no queremos que vuelva a ocurrir nunca más. Esa planta es de 1960, hay que ver qué hicieron desde que se fundó hasta ahora y qué controles tenían. Uno intuye que podría hacer falta de mantenimiento. Más allá del estrago de romper paredes, la pileta y destruirme las plantas, que no haya habido ningún residuo con perjuicio de los vecinos.
1: Luján será sede del encuentro del Foro de Ciudades Marianas.
2: Más información con Cristian Varela.
0: En el marco de la visita del Papa León XIV a la Argentina, la Iglesia Católica prepara un encuentro previo en la ciudad de Luján el 19 y 20 de octubre con la participación de autoridades políticas y eclesiásticas en el marco del Foro Iberoamericano de Ciudades Marianas, integrados por localidades de América Latina, España y Portugal, que albergan un santuario nacional dedicado a la Virgen María y donde se realizan peregrinaciones anuales como el de la Basílica de Luján en la Argentina.
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2: 6 de la mañana, 42 minutos en la República Argentina y en este Panorama Federal de Noticias. Continuamos acercándote la información y en este caso ampliamos la información del tránsito. Atención, accidente en Costanera entre Huiralde y Cantilo. Un peatón fue embestido por una moto. Se está trabajando en el lugar.
3: Internacionales.
4: La Unión Europea anunció un desembolso de 3.300 millones de euros destinado a Ucrania para adquirir armamento bélico. Lo hizo la presidenta de la Comisión Europea, Ursula von der Leyen, tras una conversación telefónica con el presidente ucraniano, Volodymyr Zelensky.
2: Los fondos serán utilizados para la compra de misiles y drones.
4: Donald Trump volvió a cuestionar a la Fed tras la suba de las tasas.
2: Nos amplía este tema Cecilia Diwan.
5: La Reserva Federal incrementó los tipos de interés en su primer aumento en más de 3 años. La medida busca enfriar la inflación estadounidense y responder así al shock energético global. El presidente Donald Trump reaccionó con dureza y tildó al Banco Central de su país de enemigo del pueblo por frenar la economía y encarecer el crédito en plena campaña electoral. El ajuste favorece al dólar y añade tensión política a semanas de las legislativas.
3: Deportes.
2: Reanudamos el contacto con Fabián Pomelo Codevila.
6: Momento de escuchar las voces más importantes de las últimas 24 horas en cuanto al fútbol se refiere. No podía estar ausente en el panorama federal los protagonistas que han dicho lo suyo, y en el primero de los casos vamos a escuchar a el muñeco Marcelo Gallardo, que finalmente aceptó la propuesta para dirigir la selección ecuatoriana. Selección ecuatoriana que el último mundial fue dirigida por otro argentino, Sebastián Becasese. Marcelo Gallardo será a cargo de la tri. Y antes de viajar en el aeropuerto, se expresó ante la prensa de este nuevo proceso en su trayectoria deportiva. Marcelo Gallardo en los micrófonos de Nacional.
25: Da un poco de todo, ¿no? La muy buena generación de futbolistas que tiene, eso claramente despierta en mí un entusiasmo también importante. Jugadores jóvenes con talento, con muchos de ellos con actualidad ya y presencia en equipos importantes en Europa, otros con un potencial enorme como para seguir desarrollando. Bueno, eso también conjuga el deseo de dar en mi persona también ese gran paso como para tratar de potenciarnos. Así que bueno, contento.
6: Ahí estaba el ex técnico de River, hoy técnico de la selección ecuatoriana. Otra de las voces importantes de las últimas horas tiene que ver con Rodrigo De Paul, el ladero, el compañero, el protector, el socio de Messi dentro de la cancha. Claro, se consagraron campeones en la noche del miércoles, en esa copa en la que dirimían en el mejor el campeón de la Major League Soccer y el campeón de la Liga Mexicana. Finalmente, con goles de Messi y Casemiro, Messi convirtiendo su gol número 100 con la camiseta de las Garzas, le ganaron al Cruz Azul de México. Y lo que viene es lo importante. Recuerden, se viene la selección argentina en fecha FIFA jugando en nuestro país, en Córdoba y en el Monumental, y en uno de esos partidos en Buenos Aires, el homenaje a Leo Messi, el último tango, así lo tituló la AFA, y justamente Rodrigo De Paul habla de la emoción que siente de esta despedida del mejor jugador de todos los tiempos. Rodrigo De Paul, en los micrófonos de Nacional.
26: La verdad que no me puse a pensar en ese día, porque siento que va a ser muy emocionante. Vamos a despedir a un jugador que, que nos marcó para siempre, que nos hizo soñar, que nos dio ilusión, una ilusión que a veces es muy difícil vivir con ilusión en el ser humano. Y bueno, Argentina la tuvo durante 20 años. Y así que bueno, ojalá que ese día pueda llevarse todo el amor que sembró durante estos 20 años. Se lo merece más que nadie, así que bueno, ahí vamos a estar para aportar nuestro granito de arena.
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4: 6:47. Atención, información que tiene que ver con el tránsito. Hay un camión atascado en la avenida General Paz, esto es en el kilómetro 18, sentido Riachuelo, a la altura de Avenida de los Corrales. El camión, por la diferencia de altura con el puente, se quedó atascado. Reiteramos, kilómetro 18, sentido Riachuelo, altura Avenida de los Corrales.
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2: La justicia fueguina frenó el proyecto Cian León.
4: Este es el reporte de Fernando Tropea desde Radio Nacional Río Grande.
7: La Justicia Federal de Río Grande ordenó a Rob Hopper y Navitas que se suspenda el inicio o la continuidad de obras vinculadas con el proyecto petrolero Sea Lion en las Islas Malvinas. El secretario del Juzgado Federal de Río Grande, Juan Manuel Vicente, explicó lo siguiente acerca de este fallo.
8: Como no se cuenta con autorización nacional argentina para esta explotación y tampoco obviamente se han hecho estudios de impacto ambiental, por lo menos en nuestro país, sumado a que si se avanza con esa explotación podría producirse un daño ambiental, la jueza federal consideró oportuno hacer lugar a la medida cautelar que solicitaban los demandantes y ordenar que cese toda actividad de estas empresas tendientes a lograr esa explotación petrolera.
4: En Entre Ríos, la justicia definirá si un exfuncionario queda preso por la muerte de 4 jóvenes en un accidente vial.
2: El informe de Eli del Mar Otman desde Radio Nacional Gualeguaychú.
9: En el marco de la causa Otesur Los Sauces, donde el Tribunal Oral Federal número 5 debe fijar fecha de inicio para el juicio oral, las partes ya entregaron la lista de los testigos con los que se habló en la audiencia preliminar. En tanto, los peritos de la Corte, que fueron intimados por el tribunal a entregar la pericia contable necesaria para completar las medidas de prueba, solicitaron unos días más para presentar el informe. Una vez que ellos...
4: La investigación científica llega a las aulas salteñas.
2: Josefina Drover nos los cuenta desde Radio Nacional Salta.
10: El Ministerio de Educación y Cultura de Salta puso en marcha una nueva edición de Acercando Ciencia, una iniciativa que busca tender puentes entre el mundo científico y las aulas salteñas a través de charlas, talleres y experiencias prácticas. Es así que investigadores, becarios y profesionales de la Universidad Nacional, el INTA y el CONICET recorrerán escuelas de toda la provincia para promover la ciencia entre las y los estudiantes, asesorar, despertar nuevas vocaciones y mostrar que investigar también es una forma de transformar la realidad.
4: En Zárate se realizó el mayor secuestro de éxtasis del país.
2: Desde LRA42 recibimos el informe de Eli del Mar Otman.
11: Mediante una entrega vigilada de la Justicia Federal, secuestraron 52 kilos de la droga MDMA y detuvieron a 3 integrantes de la organización narcocriminal encargada del envío. La droga sintética, cuyo valor supera los 2 millones de dólares, iba oculta en un vehículo importado desde Bélgica que llegó a la terminal portuaria de Zárate. En la causa, se realizaron 8 allanamientos en la ciudad autónoma de Buenos Aires y en la provincia de Salta, donde se detuvo a un hombre, pero también se arrestó a un mexicano y a un venezolano. Esta intervención se tradujo en el mayor secuestro de éxtasis en la historia de nuestro país.
4: En el costado brasileño de las cataratas, una serpiente atacó a una pasajera argentina.
2: Desde Radio Nacional Puerto Iguazú, nos los cuenta Noelia Villa.
12: Una turista argentina fue mordida por una serpiente durante la visita al Parque Nacional Iguazú del lado brasileño. El incidente fue confirmado por la empresa concesionaria encargada de gestionar las visitas turísticas a esta reserva natural. La visitante argentina recibió los primeros auxilios en el parque y posteriormente fue trasladada en ambulancia al Hospital Municipal Padre Germano Lauc, donde permanece bajo supervisión médica.
4: Uno de los ganadores del Kini 6 es de la provincia de Córdoba.
2: Nos informa Betina Amarengo desde LRA7.
13: Un hombre de la ciudad de La Para, una pequeña localidad del departamento Río Primero, ubicada a 150 kilómetros al este de la ciudad de Córdoba, fue uno de los dos ganadores del sorteo del Kini 6 tradicional. El otro ganador es de la ciudad de Buenos Aires. La vendedora del boleto ganador, Silvana Pelarolo, se mostró contenta con la noticia y anunció los números ganadores.
14: Creo que a medida que lo voy contando, sé cómo se dio, creo que voy cayendo en cuenta y creo que van a pasar varios días hasta que yo me dé cuenta que vendí el cartón y que el cliente se dé cuenta que es el que ganó. Premio total se dividió en dos y a cada uno le correspondió 1.374 millones de pesos. Yo no les puedo explicar, chicos, el revuelo. Nosotros somos un pueblo de 4.500 habitantes.
4: Periodistas especializados en turismo se reúnen en Catamarca.
2: Recibimos el informe de Noelia Soria desde LRA 27.
15: Catamarca recibe por estos días a periodistas turísticos de distintos países que recorren nuestra provincia en el marco del FanPress más largo de la historia del periodismo turístico. Débora Valeria Ruiz, directora de Infoturismo Argentina, decía lo siguiente.
16: Tenemos que vivirnos, involucrarnos con la gente, con las comunidades, con los trabajadores, pero tenemos que vivir la experiencia para poder después contarla. Catamarca es la provincia que más días tiene en el tramo de esta FanPress. De FanPress tiene 23 días, empezó el 1 de septiembre en Buenos Aires, prosiguió después por La Plata, y así el día 4 de septiembre ya nos trasladamos al norte argentino, el día 19 a la tarde ya nos vienen a recoger de La Rioja y ya ahí ya terminamos en lo que es La Rioja.
4: Mendoza tendrá la primera iglesia en honor al ciberapóstol.
2: Desde LRA6, Rolando Brizuela.
17: Continúan los avances de la obra de la primera capilla en el mundo, en homenaje a Carlo Acutis. Se está construyendo en Chacras de Coria, Luján de Cuyo. Acutis fue un joven italiano que en el 2020 fue beatificado por el Papa Francisco y en el mundo digital lo conocen como el ciberapóstol de la Eucaristía. Osvaldo Escandura, cura párroco de la Iglesia Nuestra Señora de Perpetuo Socorro, describió los avances de la obra de esta capilla en Mendoza.
18: Una obra marcada por la acción de la providencia de Dios, proceso bastante adelantado, 30% de la obra. Ese va a ser un lugar, un faro de luz por el crecimiento y el acercamiento de la vida de la comunidad y de los jóvenes.
4: El programa de salud impulsado por la Nación llegó a las escuelas de Chubut.
2: Andrés Campos informa desde Radio Nacional Esquel.
19: En el marco del Programa Nacional de Salud Escolar, que promueve los controles a estudiantes de 11 años buscando garantizar el acceso efectivo a controles de salud, en Esquel, esta semana, personal de salud estuvo trabajando en diferentes establecimientos educativos, como nos comentaba la doctora Candela Fornazari.
27: El Programa Nacional de Salud Escolar también pide que se haga un control a los 11 años, que es el sexto grado, o sea, al ingreso escolar y al egreso escolar. Se hace varias etapas de evaluación, peso y talla, la audiología, oftalmológica, el examen clínico, vacunas, la nutricionista que habla un poco con ellos y la odontóloga. O sea, si necesitamos tratamiento, se dan las interconsultas para cada especialidad.
4: En Santiago del Estero detuvieron a 4 personas en la causa que investiga un caso de abuso infantil.
2: Desde LRA 21, el informe de Eduardo Espeche.
28: La causa por el abuso sexual de un niño de 8 años de Termas de Riondo en Santiago del Estero se reactivó con la detención de 4 personas por orden del juez Diego Vitar. En los operativos se privó de la libertad a la madre del menor, una tía y su abuela. Por otro lado, fue detenido un hombre que habría sido señalado como uno de los supuestos abusadores, ya que en su casa se realizó un cumpleaños donde fue abusado el niño. Este giro se dio después de que se realizara la cámara Gesell, donde el niño confirmó las vejaciones por parte de allegados a su madre. Por otro lado, el padre fue excarcelado. Había sido detenido por llevarse al niño de la provincia para resguardarlo e internarlo en el hospital Garraham.
4: Entre Ríos avanza en la confección de un nuevo menú para las escuelas de la provincia.
2: Recibimos el informe de Rubén Lovera desde LT14, General Urquiza de Paraná.
0: La Mesa Interinstitucional para la Alimentación Escolar en Entre Ríos definió los primeros criterios técnicos para elevar la calidad nutricional del desayuno en toda la provincia. El plan incluye un monitoreo en 170 escuelas y la creación de un área especializada en nutrición que se conducirá por concurso público. El eje central del nuevo esquema es contar con un sistema de compra que permita garantizar la trazabilidad y el control de cada desayuno. La previsión es llegar al mes de noviembre con la recopilación de datos y el diagnóstico técnico. Mientras avanza ese proyecto, se busca acordar criterios mínimos que permitan comenzar a aplicar las primeras adecuaciones y continuar mejorando progresivamente la composición de los alimentos y el menú escolar en la provincia.
4: Jujuy avanza en acuerdos mineros sustentables.
2: El informe de Alejandra Bejarano desde LRA22.
1: La provincia se consolida en su liderazgo en la transición energética de la Puna Argentina, avanzando en acuerdos claves internacionales para la extracción sustentable de litio y la expansión de su infraestructura de energía solar. Esto nos decía el ministro de Minería, José Gómez.
5: La segunda fase del proyecto Cauchario Laró es la duplicación de la capacidad del proyecto de litio. Representa una inversión muy grande para la provincia que va a generar empleo, que va a generar desarrollo. Se da en el marco del RIG y eso nos permite tener una de las más importantes inversiones mineras que se están dando en el país en materia de producción de litio y de exportaciones mineras.
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4: Recordamos la información de los pagos de ANSES para hoy.
2: Los jubilados y pensionados que no superen el haber mínimo y la asignación familiar por hijo y universal por hijo se pagará hoy a beneficiarios con DNI terminados en 8.
4: Asignación por embarazo a quienes presenten documentos terminados en 6.
2: La asignación familiar de pensiones no contributivas y las de pago único, primera quincena, podrán ser cobradas hasta el 9 de octubre por titulares de beneficios con todas las finalizaciones de documento.
4: Recordamos que el pronóstico del tiempo para el país en resumen anticipa alertas amarillas por tormentas en el NEA, nevadas en la cordillera de Cuyo y NOA y vientos intensos en el sur patagónico. Temperaturas agradables en el centro y norte, más frescas hacia el sur, cielo predominantemente nublado en varias zonas con ascenso térmico gradual.
2: Y sobre el final, como es costumbre, repasamos los principales títulos.
4: El presidente Javier Milei visitará hoy Bahía Blanca para supervisar proyectos del RIGI por más de 760 millones de dólares.
2: El Senado aprobó el traspaso de la justicia de menores y competencias penales a la ciudad de Buenos Aires.
4: La Casa Militar centralizará la seguridad de la residencia presidencial de Olivos.
2: La Unión Europea anunció un desembolso de 3.300 millones de euros para que Ucrania compre misiles y drones.
4: La Argentina superó las 100 medallas en el quinto día de los Juegos Suramericanos de Santa Fe 2026.
2: Hasta aquí llegamos, deseándoles que tengan un excelente fin de semana. Nos volvemos a encontrar el lunes a partir de las 6 de la mañana en el Panorama Federal de Noticias. Chau, gracias por estar.

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7: 好，亲爱的听众朋友们，在接下来的这几分钟时间当中呢，我邀请大家欣赏一首歌曲。这首歌曲呢是由阿根廷著名的民间歌手 Mercedes Sosa 为大家演唱的 Agitando Pañuelos， 摇动着手帕。

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El jardín de los presentes llevó hasta las últimas consecuencias una busca que ya había comenzado en los dos álbumes anteriores de la banda Invisible, haciendo convivir el rock, el jazz, el tango y elementos de la canción porteña. Y el tango no era una simple homenaje a la tradición. Se convertía en materia-prima contemporánea para ser reinventada. Para reforzar ese encuentro también contribuyeron dos grandes bandoneonistas, Juan José Mussolini y Rodolfo Mederos, y después ainda estaba el contexto. A Argentina vivía sob una dictadura que olhava con suspeita até mesmo o mundo do rock. Invisible, no entanto, no escolheu a denuncia explícita. Spinetta, o seu líder, preferiu a poesía, a metáfora, a imaginação. E justamente por isso, com o passar dos anos, muitas das canções dos álbuns adquiririam novos significados.

Y hoy la despedida viene con la música de fondo de El Anillo del Capitán Beto, una de las músicas integrantes de este disco que está completando 50 años de su lanzamiento y que mudó para siempre el son del rock argentino. Hoy nos acompañó en la operación técnica Juliana Espatafora. Esteve o nuestro encuentro de 8 a 9 en horario de Buenos Aires en portugués, que ustedes pueden acompañar a cualquier momento en la onda curta, gentileza de WRMI, y también acessar a nuestra plataforma www.radionacional.com.br, donde ficam hospedados todos los nuestros materiales más recientes, y no apenas en portugués, mas en todas las lenguas en que trabalha a Rádio Argentina ao Mundo neste momento. Amigos, estivemos aqui com muito prazer e desejamos a todos um excelente final de semana. Tomara, voltemos a nos reencontrar na próxima segunda-feira. 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

se alargan las graves cadencias de un tango, un místico soplo recorre el salón y rezan las tristes princesas del fango, plegarias que se alzan desde un bandoneón.

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1: Ecco la voce del tango Julio Sosa con Princesa del Fango.
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Hugo Díaz con la bilingüe, prima era Franco Luciani y la tropa la Añera.

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Bienvenidos y bienvenidas a la emisión en español de RAE, Radiodifusión Argentina al Exterior. Como todos los días, les saludamos desde la ciudad de Buenos Aires y hacia todo el mundo a través de www.radionacional.com.ar/RAE y también a través del 7570 kHz transmitidos gracias a WRMI, claro que sí. Ustedes saben que estamos en la ciudad de Buenos Aires, a metros del obelisco, esa foto que usted conoce de Buenos Aires. Bueno, estamos a metros, aparecemos en la foto. También estamos muy cerca del río que nos une con la República Oriental del Uruguay. Y como siempre les decimos, Argentina es muy amplia y es diversa. A lo largo y a lo ancho de nuestro país hay diferentes colores, diferentes geografías, diferentes sonidos, diferentes culturas, y todo eso intentamos transmitirlo a través de esta emisión en español. Marisa, en la operación técnica. Marisa, ¿cómo era el apellido? Santillán, ahí está, me había olvidado el apellido de Marisa. Está en la operación técnica. Mi nombre es Juan Sixto y recibimos sus mensajes a través de nuestro mail, que es juansixtoradio@gmail.com. juansixtoradio@gmail.com. Además, tenemos una dirección postal que es Maipú 555, código postal 7000, no, código postal 1006. Ahí está. 1006. Ciudad Autónoma de Buenos Aires, Argentina. Maipú 555, código postal 1006, Ciudad Autónoma de Buenos Aires, Argentina. Ustedes saben que un día como hoy, pero de 1894, moría José Manuel Estrada en Asunción a los 52 años. Bisnieto de Santiago de Liniers, sostuvo ideas creacionistas cuando surgió la teoría de la evolución de Darwin. Combatió desde el catolicismo la enseñanza laica junto a Pedro Goyena y Emilio Lamarca, y también se opuso al matrimonio civil. Fue diputado nacional y rector del Colegio de Buenos Aires. La fecha de su muerte se recuerda en el país como el Día del Profesor. Así que un saludo a todos los profesores de universidades, de escuelas, terciarios. Además, hace unos días, y lo dijimos también, fue el Día del Maestro. Y dentro de unos días, el 21 de septiembre, es el Día del Estudiante. Por lo que los jóvenes estudiantes, o no tan jóvenes estudiantes, porque también para estudiar puede ser toda una vida, salen a festejar su día y disfrutan y llenan los parques de algarabía, de alegría, comida, picnics y bebidas, siempre, claro. Eso sí. Y por supuesto también saludamos a los estudiantes que se están preparando para ese día. Ustedes saben que, por ejemplo, en el noroeste argentino, en Jujuy, se celebra el Día del Estudiante con una gran fiesta, con carrozas. Se preparan durante todo el año para ese día. Así que se viene una fecha muy especial y además comienza la primavera ese día. Así que se vienen grandes festejos. Señoras y señores, comenzamos el programa del día de hoy. Vamos a comenzar con música. Llegan los Miranda y de ellos vamos a hablar dentro de unos minutos nada más. Mientras los vamos a escuchar. 743 Miranda.

Exactamente, 743 Miranda, señoras y señores, que se van para España, van a estar en noviembre, el 7 de noviembre en Gremi, Palma de Mallorca, el 8 de noviembre en Palau Alameda, en Valencia, el 11 de noviembre en el Movistar Arena de Madrid, el 12 de noviembre en San Jordi Club de Barcelona y el 14 de noviembre en Málaga. La banda pop por excelencia de Argentina está cumpliendo 25 años y lo celebra con esta gira por España. Luego estarán en México también. Así que bueno, a prepararse quienes estén por Europa para recibir a los Miranda. Nosotros seguimos escuchando a Miranda, pero antes les quiero contar que en el día de hoy aquí en Buenos Aires estamos teniendo calor, 23 grados. La temperatura en la ciudad de Buenos Aires ya recibió la primavera y por los próximos días tendremos mínimas altas, claro que sí, mínimas de 12 grados y máximas de 23. Así que si usted está pensando venir a Buenos Aires, por supuesto, venga desabrigado porque va a disfrutar del calor. Señoras y señores, es Miranda con una nueva canción, claro que sí, suena Miranda.

0: Yo te diré, señoras y señores, dije Lali, claro, el 26 de septiembre, dentro de unos días nada más, la artista pop realiza otro gran estadio, el tercero en el año. Estamos hablando de River Plate, el Monumental. Bueno, Lali estará presentándose en ese estadio, el tercer estadio, como dije, que hace en el año, y que fueron sold out los dos anteriores, por eso este tercero es una gran fiesta. Señoras y señores, nos vamos por las rutas argentinas, nos vamos a conocer más nuestro país. Ustedes saben que cuando comienza el calor, todos empezamos a pensar en el mar, Y si hay una ciudad que todo el mundo desea ir para por lo menos refrescarse un poco, es Mar del Plata. Agarramos la ruta 2, las rutas argentinas, y nos vamos a Mar del Plata.
1: 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Hoy, Mar del Plata, la perla costera de la provincia de Buenos Aires.
2: Qué lindo que es estar en Mar del Plata, en Alpargatas, en Alpargatas.
1: A unos 400 kilómetros al sur de la ciudad autónoma de Buenos Aires se encuentra Mar del Plata, la más famosa ciudad turística de Argentina, también conocida como la Ciudad Feliz. Fue fundada en el año 1874 y hasta allí se puede llegar en automóvil o en buses de larga distancia, en un promedio de 5 horas o en una hora en avión desde la ciudad de Buenos Aires. Otra opción, más económica todavía, es el tren, que desde su llegada en 1886 produjo una etapa de progreso para Mar del Plata, que en ese entonces se convirtió en el destino turístico preferido de la aristocracia porteña. Actualmente Mar del Plata es el centro turístico con mayor movimiento de la Argentina después de la ciudad de Buenos Aires. La época de mayor concurrencia es el verano, entre los meses de diciembre y marzo. En esa época, su población aumenta más del 300% en cantidad de visitantes que se alojan en las más de 60.000 plazas disponibles. Sin embargo, debido a su imponente infraestructura, la ciudad es atractiva en cualquier momento del año. Distintas actividades culturales se desarrollan a lo largo del año y es una de las ciudades preferidas en el plano internacional para la realización de congresos de profesionales, surfistas de todo el mundo y turistas que quieren relajarse y descansar. En RAE, Argentina al Mundo, hablamos con el presidente del Ente de Turismo de Mar del Plata, Mario Marchioli, quien nos muestra todas las actividades posibles para que el exigente turista extranjero conozca la ciudad y sus atractivos, entre los que se encuentran, por ejemplo, el rubro gastronómico.
3: Un extranjero lo que busca fuera de su casa es una gastronomía muy vasta. Acá la encuentra, realmente la encuentra. Aquí nosotros tenemos una variedad enorme de gastronomía, desde la carne propiamente dicha, que es lo que más busca un extranjero, donde hay parrillas por doquier, las pastas marplatenses, todo lo que sea hervido con agua, amasado con agua, es realmente muy, muy requerido. Hay una diversidad enorme acá, no solamente pueden comer comida autóctona, sino que tenemos comida oriental, mexicana. También busca variedades de cervezas. Tenemos en este momento 30 establecimientos extendiendo cerveza artesanal, a tal punto de que estamos tramitando que Mar del Plata sea la capital de la cerveza artesanal.
1: La postal principal de Mar del Plata incluye una construcción monumental que alberga al Casino Central y al Hotel Provincial. Sobre la rambla principal se encuentran las dos típicas estatuas del llamado Monumento al Lobo Marino, en la puerta de la playa más popular de la ciudad, la Playa Bristol. Estos dos edificios imponentes fueron proyectados por el arquitecto, pintor, escultor y académico argentino Alejandro Bustillo y construido en menos de 2 años hasta su inauguración en el año 1939. Bustillo también diseñó la rambla que rodea las estructuras gemelas de estilo ecléctico con reminiscencias neoclásicas francesas, estilo Luis XIII. Entre ambos se encuentra una plaza seca que se abre al mar en una amplia escalinata de piedra flanqueada por las famosas esculturas de lobos marinos, tallados por el prestigioso escultor argentino José Fioravanti. Nuestro guía, Mario Marchioli, continúa con datos útiles para tener en cuenta al momento de decidir viajar a la Ciudad Feliz.
3: Nosotros ya empezamos a disfrutar las playas fines de noviembre. Los balnearios cierran después de Semana Santa. O sea que es prolongada la actividad de playa, la actividad de sombra. Y bueno, lo tiene no solamente Mar del Plata, lo tiene toda la costa atlántica. Pero hablando de Mar del Plata, las unidades fiscales que tiene Mar del Plata realmente son variadas y con muchos servicios. Mar del Plata es la capital del teatro. No hay una ciudad que tenga en Latinoamérica que no tenga tantas obras en cartel como Mar del Plata. Ahora, esas obras están durante la temporada de verano. Pero si nosotros queremos ir al teatro hoy, tenemos una cartelera increíble. O sea, acá hay muchos teatros oficiales, tanto provinciales como municipales, como comerciales y amateurs. Uno puede ver desde un recital, un unipersonal o una comedia musical todo el año.
2: Empezó el ruido en Mar del Plata.
1: La actividad principal del puerto de Mar del Plata es la

que más público atrae. El golf, la pesca y los alrededores de Mar del Plata tienen un lugar privilegiado en la agenda de los habituales turistas que la visitan y recomiendan. Entonces,

0: aquí un extranjero realmente se puede resarcir su viaje jugando golf. Tenemos 5 canchas de golf. El golfista internacional le gusta conocer canchas. La cancha es el contrincante. Acá tenemos realmente 5 canchas. Es más, tenemos la única cancha escocesa del país. Es a la inversa. Es muy probable que los argentinos disfruten de la cancha escocesa. Quizás un extranjero no, pero tenemos Sierra de los Padres, que es un parque impresionante. Tenemos Playa Grande, que es muy difícil para un golfista. Lo atesoran eso porque ellos, el deporte del golf es luchar contra la cancha. La gente que pesca, nosotros tenemos un club de pescadores que es internacional, tiene 90 años de antigüedad. En este momento, desde junio a noviembre, tiene 5 torneos de pesca. El más importante es el de noviembre, con un premio muy grande.
1: Mar del Plata Acuario es un oceanario ubicado en el barrio Faro, en Punta Mogotes, a pocos kilómetros al sur del centro. Se trata del segundo parque marino más importante de la Argentina, por lo que es uno de los destinos turísticos recreativos más conocidos de la ciudad. Si de museos hablamos, los hay municipales y se encuentran emplazados en residencias de principios del siglo XX. Su construcción pintoresquista es un valor que se agrega al patrimonio de las colecciones. En Plaza España está el Museo de Ciencias Naturales, con un acuario, con una completa colección de fósiles del terciario y cuaternario. El parque alrededor, con juegos infantiles, lo hace el museo preferido por los niños. Una casa española con parque y arcos de medio punto alberga el Museo Histórico Municipal Roberto Barilli. Un bungalow prefabricado fue la casa de residencia de la escritora Victoria Ocampo y hoy funciona como centro cultural. También el Museo Municipal de Arte Juan Carlos Castañino es otra hermosa residencia emplazada en la Villa Ortiz Basualdo. También en Mar del Plata se puede encontrar el relax necesario en establecimientos especialmente preparados para tal fin, según continúa el presidente del Ente de Turismo de Mar del Plata, Mario Marchioli.
0: Hay spas. Los espacenses, los espacianos, es un grupo de gente muy particular que lo requiere mucho, son de alto valor adquisitivo. Es muy probable que los mismos espacenses digan: estuve en tal lugar y en este momento estoy en este spa, pero tengo pensado ir en septiembre a tal spa. O sea, realmente hay una oferta, una propuesta muy grande para cualquier extranjero de cualquier nacionalidad en el mundo.
1: Los profesionales del mundo posan sus ojos en Mar del Plata para realizar encuentros de una o más jornadas. Para los amantes del séptimo arte, Mar del Plata ofrece una de sus atracciones más importantes y la más destacada del mundo en el rubro cine. Y así lo explica Mario Marchioli.
0: Tenemos los congresos, o sea, los congresos, los profesionales vienen de todas partes del mundo. El Festival Internacional de Cine es como si fuese la Fórmula 1. Uno va recorriendo los festivales internacionales y se va encontrando siempre con la misma gente. Van a todos los festivales. O sea, hay un cronograma de festivales internacionales. Los congresos más importantes que tiene Mar del Plata es psiquiatría, psicología, urología. Hay eventos muy importantes vinculados con la construcción, festivales de cine. El próximo que tenemos es en agosto, después tenemos uno en septiembre y después tenemos el de clase A en noviembre. En septiembre se hace el festival fantástico.
1: Diversión, actividades diurnas y nocturnas para todas las edades, descanso y amplias playas es solo la parte que se puede dar como referencia de una ciudad cuyos habitantes le dan una cálida bienvenida al turista.
0: La temporada de verano hay tours. Sacan 2 micros permanentemente en horarios

0: donde recorren los pubs en la temporada baja, durante todo el año, esos dos micros no están, pero la gente lo puede recorrer porque están en un radio de 7-8 manzanas a la redonda. Mar del Plata tiene discotecas. ¿Cuántas discotecas tiene Mar del Plata? Varias discotecas, las tiene distribuidas por toda su geografía. Para la gente joven, para la gente adulta, para los niños, tenemos un museo de ciencias naturales, tenemos el Museo del Mar, hay museos dedicados a nuestro arraigambre. En Brasil no hay casinos, entonces también es un atractivo venir a un casino, porque en su país, en toda su geografía, no cuenta con casinos. Y después hay que trabajar regionalmente. Hay avistajes de aves en Mar Chiquita. A tiro de piedra se encuentra con una laguna como la Laguna de los Padres.
1: El surf también es un deporte que se practica en Mar del Plata, así como a lo largo de la costa del mar argentino, tal como lo explica, para finalizar nuestro viaje, el presidente del Ente de Turismo de la ciudad, Mario Marchioli.

nuestros surfistas van al extranjero y del extranjero viene mucha gente también. Nosotros mismos lo vemos circulando por la playa, están en casi todas las playas, hay alguna playa más requerida que otra, pero a lo largo de toda la costa atlántica hay surfistas.

0: Por estos y muchos motivos más que encuentra el turista al visitar la ciudad de Mar del Plata, desde RAE, Argentina al Mundo, recomendamos este destino para los amantes que deseen descubrir nuevas rutas argentinas. 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
1: Ahí estábamos escuchando Rutas Argentinas, nos íbamos a recorrer a Mar del Plata. Pero además, y hablando de turismo, quería contarles y quería invitarles a la ciudad de Buenos Aires. Hay un informe del portal Infobae que titula La ciudad de Buenos Aires busca recibir 5 millones de turistas en las próximas décadas. El plan que incluye a la Fórmula 1. Atención, tome nota. De la mano de una mayor conectividad aérea, una amplia oferta de servicios, eventos corporativos y espectáculos deportivos como la Fórmula 1, la ciudad de Buenos Aires aspira a alcanzar los 5 millones de turistas internacionales anuales en las próximas décadas y a mantener su liderazgo en la región. El primer paso es recuperar los niveles de 2024, llegando este año a los 2,8 millones de visitantes. Durante los primeros 7 meses de este año, de 2026, la ciudad recibió más de 1.600.000 extranjeros, lo que representa un crecimiento del 19% con respecto al mismo periodo de 2025. Por lo que, si usted está pensando en venirse a Buenos Aires, hágalo, porque hay una oferta turística maravillosa que usted seguramente va a saber apreciar. Siempre hablamos de Buenos Aires, pero la realidad es que el país es hermoso a lo largo y a lo ancho del territorio nacional. Muy bien, nos metemos ahora de lleno con el informe que todas las semanas nos presenta Néstor Borro, Néstor Pichi Borro. Señoras y señores, Justicia Pendiente se llama y comienza de esta manera.
2: 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Mi nombre es Néstor Borro y hoy vamos a continuar acompañándolos en este espacio en el que trataremos de bucear en aquellos casos que han sido emblemáticos a lo largo de la historia judicial de nuestro país y de algunos de ellos que han quedado sin condena. Hoy presentamos... A más de 6 años de la muerte de Natacha Haidt, una causa en suspenso y un giro en la investigación.
3: Conocí a una persona que me introdujo en el mundo de la cocaína. Yo siempre digo lo que la frase de Diego, ¿no? No haberla conocido, es muy difícil.
2: Natacha Haidt, de 41 años, murió la madrugada del 23 de febrero del 2019 en el Salón de Fiestas Sanadú, situado en el barrio Villa La Ñata, en el municipio bonaerense de Tigre, al que había concurrido para una reunión de negocios con el dueño, Gonzalo Rigoni, y programar allí un evento en el marco de una cena privada junto a otras 5 personas. La autopsia concluyó que había sufrido una falla multiorgánica, pero la familia descree de esa versión. En una entrevista exclusiva con uno de los principales canales de noticias, el productor de espectáculos y amigo de Natacha, Raúl Velastiqui Duarte, relató cómo se sucedieron los hechos cuando acompañó a la modelo a ese encuentro.
4: Acá se cometieron dos delitos muy graves.
5: ¿Qué pasó?
4: El de la facilitación al consumo, a título oneroso, y la facilitación de la prostitución. Ella se murió en 26 minutos y hay un responsable de eso. Dejó la camioneta estacionada y automáticamente esta camioneta, en la que yo vine. Entramos, nos recibió Gonzalo Rigoni y lo que me llamó la atención en ese momento, que no pude sospechar absolutamente nada, más que me dijo, hay unos amigos, están unos amigos, ¿tienen algún problema? La verdad que no me sorprendí, o sea, no me pareció mal, pero claramente esas dos personas no estaban invitadas a la reunión.
5: ¿Natacha consumió cocaína esa noche?
4: Mira, hay un lugar que es muy privado que yo no me voy a meter.
5: ¿Pero acá esta noche le dieron cocaína?
4: Sí, surge en las declaraciones, no lo puedo decir yo porque yo no tuve el acceso, es lo que surge en el off. Después hay una imagen donde ya consumen. Yo creo, si me preguntás, que ella fue incitada al consumo.
5: ¿Por quién?
4: Y, a ver, no lo estoy acusando, estoy describiendo. Ella se fue, estaba en este lugar donde terminó muriendo y con ella estaba Gonzalo Rigoni.
2: El meticuloso sistema de cámaras de seguridad, por otra parte, reveló cuándo fue que Natacha ingresó a la suite, ubicada en un primer piso de ese salón de fiestas donde finalmente murió. Las cámaras requisadas por los investigadores le muestran cuándo entra, pero nunca cuándo sale. Las cámaras también muestran a un invitado que entra y sale dos veces a la habitación. La primera lo hace tranquilo, sin sobresaltos. La segunda, visiblemente asustado. El abogado de Gonzalo Rigoni, José Vera, remarcó que Natacha había llevado su propia droga para consumir en ese momento.
6: Hay una persona, alias Voltio, que supuestamente él lleva la droga.
7: Él va a buscar y compra y también tenía droga en su poder Natacha Haidt. Hay una filmación de las cámaras de seguridad, filmaciones que por otro lado fueron aportadas por Rigoni. Natacha Haidt lleva su propia droga, de hecho comenta y dice, yo tengo de la mía, sube en determinado momento a la planta alta y en ese momento claramente se advierte en una filmación cómo ella saca su propia droga. La toma, ¿no?, por vía nasal y vuelve a guardarla. O sea que eso de que...
6: Esa filmación, perdón, ¿de qué hora fue?
7: Eso fue y previo al deceso, una hora más o menos antes, previo al deceso.
2: En un momento de la noche durante la cual se consumieron drogas y alcohol, la conductora y modelo subió a una habitación donde sufrió, según pudo determinar en los resultados de la autopsia, una insuficiencia respiratoria por edema agudo de pulmón y una falla multiorgánica que le provocó finalmente la muerte. En ese momento, Gonzalo Rigoni dio aviso al 911 para dar cuenta del trágico hecho.
8: ¿De emergencia? Hola, necesito una ambulancia urgente, una chica que se desmayó.
9: ¿Dentro de su casa o en la calle?
8: Sí, dentro de la casa y parece que no respira.
9: ¿Tiene alguna enfermedad?
8: No creo, me parece que está con drogas, algo así.
9: ¿Crees que tomó alguna droga?
8: Sí.
9: ¿Sabes qué tipo de droga o algo?
8: No, ni idea.
9: ¿Bien tu nombre?
8: Gonzalo.
2: Las pericias toxicológicas confirmaron que Haidt consumió cocaína y alcohol antes de morir en el salón de fiesta Sanadú. Así lo remarcaba el abogado de Gonzalo Rigoni, el doctor José Vera, a un canal de noticias.
7: Natacha Haidt con otra persona concurren al lugar donde estaba Rigoni, que era en ese momento un proyecto de salón de fiestas y que él utilizaba para reuniones con amigos, básicamente, no estaba en ese momento en explotación. Ahí se juntan, se conocen, no se conocían de antes. Ella quería ver las instalaciones, quería ver la posibilidad de alguna actividad ahí. Ahí comienzan a tomar droga. Luego de eso, Rigoni con ella deciden intimar. Había arriba un departamento largo y en ese contexto, cuando ella estaba acostada, de acuerdo al dictamen de la autopsia, y que fue corroborado después por una junta médica, se produce una falla multiorgánica que denominan los médicos, y esa falla multiorgánica lamentablemente determina el fallecimiento de Natalia Haidt. A partir de ahí se da la intervención policial, están los famosos llamados al 911 que hace Rigoni.
2: La causa judicial en cuestión comenzó con la conformación de un equipo de fiscales integrado por los doctores Cosme Iribarren, Sebastián Fittipaldi y Diego Calegari. Los investigadores, durante años, abordaron las distintas hipótesis posibles y ninguna prosperó. Luego, los tres fiscales decidieron correrse de la investigación y asumieron sus colegas Otero y Osores Soler, que después de revisar el expediente decidieron su archivo debido a que no encontraron pruebas de un homicidio ni de ilícitos en torno a la muerte de la mediática. La familia Haidt siempre sospechó que la muerte de Natalia podría haber sido un homicidio vinculado a algunas denuncias que ella había hecho públicas, aunque para los fiscales todo indicaba que fue producto del deteriorado estado de salud que ella presentaba y de la ingesta voluntaria de cocaína que esa noche hizo. Recordemos, en este caso, que el 31 de marzo del 2018, Natalia Haidt estuvo invitada en el programa La Noche de Mirtha Legrand. Allí expuso que distintas personalidades estarían relacionadas con casos de abusos sexuales y pedofilia sufridos, entre otros, por jugadores de las divisiones inferiores del Club Atlético Independiente de Avellaneda. En un allanamiento de la causa D'Alessio, en este caso conviene recordar que Marcelo D'Alessio fue investigado por presunto espionaje ilegal junto al fiscal federal Carlos Stornelli, se encontró una carpeta llamada Operación Haidt, junto a dos documentos con los nombres de Gustavo Vera y Raúl Martins. Vera es un ex legislador que encabezaba la fundación La Alameda, que perseguía las redes de trata, mientras que Martins es un ex agente de la CIDE, que tenía prostíbulos y que se fue a vivir a México, pero la justicia argentina lo extraditó para que fuera juzgado en el país. De acuerdo a lo expuesto en el informe de la Comisión Bicameral de Fiscalización de Organismos y Actividades de Inteligencia, esta supuesta operación mediática y de inteligencia habría sido pergeñada por un ex funcionario de la Agencia Federal de Inteligencia y del Ministerio Público Fiscal de la Nación, el doctor Eduardo Miragaya, junto con Ana Polero, ex agente también de la AFI, y en articulación con personajes públicos como Natalia Haidt y ex agentes de inteligencia. Inmediatamente puso en manos a la obra y realizó varios descubrimientos. Gustavo Vera y Marcelo Colombo trabajaron juntos en la persecución de delitos de trata porque el primero era el director del Comité Ejecutivo de la Lucha contra la Trata y Explotación de Personas y para la asistencia a las víctimas. Y Colombo es uno de los fiscales en las causas de trata, se detalló en los medios judiciales. Además de los fiscales de la causa Haidt, Los fiscales federales Carlos Rívolo, Marcelo Colombo y María Alejandra Mangano, estos dos últimos de la Procuraduría de Trata y Explotación de Personas, enviaron peritos a la Dirección General de Investigaciones y Apoyo Tecnológico a la investigación penal. Ya se había logrado abrir su teléfono celular, marca Samsung, pero allí no se habían encontrado mensajes o contenidos que fueran de interés para la causa sobre la muerte de Natalia Hyde. En marzo del 2020, los peritos de la Gendarmería Nacional habían logrado una extracción parcial de 4.1 gigabytes comprimidos del contenido de ese iPad que incluía casi 20.000 fotos y 370 videos. Uno de los tres fiscales que investigaron la muerte de la modelo afirmó en el año 2023 que se había recuperado la totalidad de la información en la extracción de 56 gigas de contenido de la tablet, que aclaramos es un iPad Apple modelo A1670, la cual sostuvo que fue analizada pormenorizadamente. Cosme Iribarren, de este fiscal estamos hablando, aseguró que se logró obtener la totalidad de la información que había en la tablet, pero tras la extracción que se realizó en los laboratorios de forenses de Gendarmería Nacional. Sobre las versiones de un asesinato con las que viene insistiendo la familia de Natacha, el fiscal Iribarren aseguró que desde el día de la muerte de la modelo se hicieron todos los estudios con la seriedad, la celeridad y la objetividad que ameritan en un caso como este. Lo que está establecido es lo que concluyeron los médicos legistas en la autopsia, que hubo una falla multiorgánica y nos dan una serie de conclusiones que a priori no vislumbran participación de terceras personas en las causales del fallecimiento. Por último, afirmó que hubo declaraciones testimoniales pendientes de tomar, ofrecidas por el particular damnificado, o sea, Ulises Hyde, y aseguró que la tablet de la modelo está preservada y guardada junto con la información que se obtuvo. Según fuentes judiciales, a partir de los testimonios reunidos y los videos de las cámaras de seguridad del salón de eventos donde ocurrió todo, los fiscales creen que esa noche la tablet nunca salió de la mochila de la modelo. Sin embargo, el productor de espectáculos y amigo de Natacha, Raúl Velastiqui Duarte, cuestionó la investigación judicial y la labor de los fiscales que intervinieron.
10: Y seguimos sin que los fiscales despierten. Por eso creo que lo importante es que se sepa que nosotros, junto a la doctora Natalia Costa, hemos denunciado a los fiscales en la Procuraduría General de La Plata por impedimento de justicia y por mal desempeño. A mí me utilizaron, ¿sí?, para defender, para no inculpar, para no acusar a los responsables de la muerte de una mujer, a los responsables de la muerte de mi amiga. Ofrecen mujeres, compran drogas, te la regalan, se muere alguien y no pasa nada. No pasa nada. No pasó nada. Se murió una mujer, no pasó nada.
2: Tras más de 2 años de cierre de la causa, Ulises Hyde solicitó la reapertura de la investigación por la muerte de su hermana. El pedido de Ulises, a través del abogado penalista Ignacio Barrios, plantea la revisión del archivo dispuesto el 21 de marzo del 2024 y requiere un pronunciamiento fundado sobre su validez procesal, tal como lo contempla el Código Procesal Penal bonaerense. Pero para ampliar detalles de este requerimiento judicial, estamos en comunicación con Ulises Hyde. Buenas tardes, Ulises. Gracias por atendernos.
11: ¿Qué tal? ¿Cómo va?
2: Bien, Tenemos entendido que hace muy pocas semanas hicieron junto con tu abogado defensor una presentación ante la justicia para que se reabra la causa sobre la muerte de tu hermana Natacha. ¿Cuáles son los motivos por los cuales ustedes han realizado este pedido?
11: Bueno, los motivos son un montón, son una presentación con muchísimas hojas, pero para resumirte de forma corta, contundente y directo, hubo mucha corrupción en esta causa, sobre todo cuando denunciamos que la autopsia está truchada, ya que le aparece en el estudio del corazón en la autopsia, dicen que tenía enfermedades, cardiopatías crónicas, y todos sabemos muy bien que la palabra crónico es que viene de antes, y resulta que yo vivía con Natacha, y Natacha no tenía ninguna enfermedad del corazón, y lo tengo patentado con un estudio de un ecodoppler firmado por un cardiólogo 3 meses antes de la muerte, donde dice que su corazón está perfecto.
2: Claro, entonces, es lo que ustedes están solicitando, autenticar el ecocardiograma realizado a Natacha el 12 de noviembre del 2018.
11: Yo eso lo presenté en su momento y la justicia no me dio lugar a que se analice una nueva junta médica. Entonces, cuando vos vas con una prueba contundente, como es un estudio de corazón hecho en un hospital oficial y firmado por un profesional, y te dicen que no, ya es todo sospechoso, ¿entiendes? Entonces, ya de por sí es todo raro, porque a vos no te pueden... Esto es como se muere un pariente tuyo y te enterás que tenía una enfermedad y me decís, ¿cómo? Si esa enfermedad no estaba y yo vivía con ese pariente, ¿no? Entonces, ya desde ahí te genera un manto de sospecha gigantesco, y también le podemos sumar a los puntos relevantes, es que la escena del crimen fue totalmente alterada. Yo siempre sostengo que fue un homicidio, se limpiaron un montón de objetos antes de que llegue la policía, y tampoco se le imputaron los delitos de la ley de drogas a quien yo acuso de matar a mi hermana, que es el señor Gonzalo Rigoni, pero no se lo detuvo ni se lo procesó por suministrar y facilitar el lugar para las drogas, que es él quien le da la droga a Natacha. Entonces, estamos en presencia de un hombre que no tuvo código penal. Y después vamos a otros casos, como Liam Payne, caso Emily, donde los responsables de darle droga a ellos, que bueno, terminaron muertos, sí, fueron detenidos, procesados por los delitos de ley de droga. Entonces vos decís, ya es gigantesca la corrupción que hay en la causa Natacha, porque fue una persona que ni siquiera fue investigada por querer matarla con una intención, ni tampoco pagó por los delitos que recién yo describí recién.
2: Claro, inclusive en este sentido ustedes están pidiendo una junta interdisciplinaria para que analice todos los informes toxicológicos y de autopsia e incorpore nuevos puntos de peritaje médico.
11: Es que todo fue un desastre y la justicia lo único que hizo todos estos años fue tapar, cajonear, tapar, decirme no a todos mis pedidos. Un desastre. Así que veremos qué ocurre con este nuevo pedido. Y si no, bueno, apelaré a las instancias que me quedan.
2: Lo que también tenemos que comentar en este sentido es quien la acompañaba en esa noche a Natacha, Raúl Velastiqui Duarte, que es productor de espectáculos, pudo comprobar todas estas irregularidades que vos estás comentando.
11: Él mismo dice que claramente Rigoni, palabra más menos, lo estoy parafraseando, que el responsable es Rigoni, que Rigoni no fue investigado ni tampoco lo que acabo de decir recién, ni siquiera procesado por los delitos de drogas. Eso es lo que ha dicho públicamente Velastiqui Duarte.
2: Exacto. Particularmente eso era lo que queríamos remarcar también, porque en esa noche él era el que acompañaba a Natacha.
11: Sí, igual más allá que lo diga Velastiqui Duarte, que lo digo yo, lo dice el Código Penal. Entonces, ya que no se haya imputado esos delitos, ahí te das cuenta la oscuridad que hay detrás de este caso, ¿no?
2: También hay que recordar declaraciones que aparentemente va por una causa paralela que lleva adelante el juez Ramos Padilla con respecto a alguna declaración que había hecho Natacha en un programa muy conocido de televisión acerca de casos de pedofilia.
11: No, sí, eso fue un antes y un después, lo de la noche de Mirta Legrand. También es otro punto oscuro, porque ya estamos hablando de servicio de inteligencia. Y de hecho hay una carpeta que le apareció a D'Alessio, el falso abogado que está preso por un montón de delitos, porque se le encontró una carpeta en su computadora cuando la allanaron, que decía Operación Natacha Jaín. Este hombre le estaba haciendo inteligencia a Natacha. Entonces también esto abre más la sospecha sobre lo que yo digo, que la persona mataron. Ojalá que se haga justicia, y no sé, la justicia de Dios, porque la verdad que hasta ahora la justicia de todos estos corruptos fiscales que nos han tocado, no hemos llegado.
2: Claro, porque con respecto a los fiscales que intervinieron en esta causa, hubo tres que estaban investigando y decidieron correrse, asumieron otros dos que determinaron el cierre de la causa.
11: Claro, los primeros tres originales corruptos se llaman Cosmir Ibarren, Diego Calegari y Sebastián Fittipaldi. Yo hago una recusación, ellos renuncian a partir de mi recusación y le cae en manos a los nuevos fiscales que también fueron corruptos, que se llaman
2: Otero y Osores Soler.
11: Exactamente. Estos fiscales, mirá qué vergüenza, agarraron la causa, un mes la tuvieron y la decidieron archivar sin tomar una medida de prueba, sin tampoco ellos ver qué medida se puede, ¿no?, hacer ante todos mis pedidos. Sino lo que hicieron fue archivarla efectivamente. Pero claro, acá hay algo que lo explica. Cosmir Ibarren no es un fiscal común como los demás. Cosmir Ibarren es fiscal general adjunto de San Isidro. Es decir, es superior jerárquico de Otero, ¿se entiende?
2: Exacto.
11: Entonces, los dos que firman el archivo, que la tuvieron un mes, Osores Soler y Otero, recibieron órdenes de Ibarren. Así está la situación. Y el otro fiscal recontracorrupto, que es el que no procesa los delitos de ley de drogas, se llama Esteban Álvarez, que es el fiscal de drogas ilícitas de Tigre. Ese es el que le dio impunidad por el tema de la ley de drogas a Rigoni.
2: Te agradecemos mucho, Ulises, esta comunicación y vamos a estar atentos a la resolución de este reclamo que ustedes vienen haciendo desde hace rato.
11: Ojalá, ojalá.
2: Un abrazo grande, Ulises. Hasta aquí un nuevo capítulo de Justicia Pendiente. En la operación técnica y edición de audios estuvo Guillermo Vega. En la coordinación general, Silvana Avellaneda. Y en la producción y relato, Néstor Borro, quien los vuelve a convocar para un nuevo encuentro. Hasta entonces, y muchas gracias por su atención.
1: Gracias, Néstor Borro, por acompañarnos todas las semanas con Justicia Pendiente. Es hora de despedirnos sin antes contarles que para mañana en la ciudad de Buenos Aires se esperan mínimas de 13 grados y máximas de 20 con el cielo despejado. Así que aprovechar la ciudad, si usted está aquí en Buenos Aires o si está llegando a Buenos Aires, a aprovechar la ciudad al máximo. Nos vamos escuchando a Miranda. Señoras y señores, gracias por acompañarnos. Nos encontramos mañana a las 15 hora Argentina, a las 18 UTC. Hasta siempre.

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続いて聴いていただきます一曲、アチャライミママ、フェルナンド・デル・バージェで、どうぞお聴きください。

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続いてご紹介するのは En la vereda del sol セルヒランというトリオで、どうぞお聞きください。

して聴いていただきます一曲は「カージェ・コリエンテス」アントニオ・コルチでこのタンゴ、どうぞお聴きください。

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0: En español de RAE, Radiodifusión Argentina al exterior. Como todos los días, les saludamos desde la ciudad de Buenos Aires hacia todo el mundo, atravesando en el éter por las 7570 kHz, la frecuencia que nos otorga WRMI, y también a través de www.radionacional.com.ar/RAE. Señoras y señores, como todos los viernes, estamos acompañados por nuestro especialista en radiodifusión, el señor Arnaldo Slaen. ¿Cómo le va?
1: Muy, pero muy bien, Juan. También nuestros saludos a toda la audiencia de Radiodifusión Argentina al exterior y esperando, por supuesto, hacer mucha radio durante este fin de semana que ya lo tenemos prácticamente en las orillas.
0: Me imagino que el clima no te está favoreciendo a vos como persona.
1: No. Debo reconocer que esta primavera anticipada que estamos teniendo no es el clima que más me gusta, pero bueno, tarde o temprano siempre llega, ¿no? El 21 de septiembre siempre viene. Algunos dicen que el día real en el cual entramos en el equinoccio de primavera es el día martes 22. Claro. Lo he escuchado de algunos meteorólogos, pero sea como sea, y sin ponernos serios y volviendo al tono más jocoso, y preferiría que estemos llegando al mes de mayo. Pero bueno, esto es lo que tenemos que afrontar ahora. Y esto bueno, es el principio. Lo peor viene en diciembre, enero, febrero, los grandes calores que tanto te gustan a vos. Pero si eso te hace feliz, Juan, a mí también me pone contento.
0: Saludamos a toda Europa que está entrando en el invierno.
1: Y también tenemos que demostrar nuestra más sana envidia.
0: Señoras y señores, tenemos un programa lleno de radio y lleno de música también.
1: Exactamente, ¿eh? Con muchas sensaciones y muchos estímulos para los oídos.
0: Y con mucho mate, claro. Ustedes obviamente saben que a nosotros los viernes nos encanta hacer el programa tomando mate.
1: Por supuesto.
0: Vamos a comenzar con música.
1: Claro.
0: ¿Sabes qué? Hoy no tengo un porqué. El único porqué que tengo para presentarles esta banda es que me gustaba muchísimo. Volvió hace poco, hizo varios estadios, se juntaron.
1: ¿De quién habla, Juan?
0: Estoy hablando de Los Piojos.
1: Si a vos te gusta, es más que justificado y fundamentado la decisión de ponerlos al aire.
0: Un poco la visión, ¿no?, de un rock más joven que aparecía a mediados de los 90, finales de los 90, los principios de los 2000, ya era un verdadero éxito. Recordemos que en los 90 iban apareciendo bandas, pero estas eran los nuevos referentes de los jóvenes de ese momento, sí. Porque si bien nosotros habíamos curtido mucho rock, los artistas que venían de los 80 y los 90 ya eran muchachos de 50.
1: Por supuesto.
0: Cuando aparecen Los Piojos, aparecen otra generación de rockeros, ya vinculados y ya con menos tapujos, vinculados más con el tango, vinculados con la murga, con otra lírica.
1: Sí, tal vez no tan fundamentalistas, sino que estaban más abiertas a otras concepciones musicales, las aceptaban y las incorporaban a sus producciones artísticas.
0: Totalmente, y pasaban otras cosas en el país. El neoliberalismo de los 90 también dejaba mucha lírica y había que decir un montón de otras cosas,
1: tal,
0: ¿no?,
1: cual, exactamente, y eso se notaba muchísimo en las composiciones musicales.
0: Comenzamos entonces escuchando música, señoras y señores. Estos son Los Piojos en el aire de RAE. Nos quedamos en esta próxima hora escuchando mucha radio y, por supuesto, mucha música.

0: Los Piojos con Verano del 92. Señoras y señores, nos metemos de lleno al dial del mundo.
1: Bárbaro. Y para ser poco localistas, nos vamos al otro extremo del planeta. Okay. Nos vamos a Myanmar, la ex Birmania, con una noticia que está en desarrollo, en avance, y tiene que ver con un acuerdo que la emisora de ondas cortas Misima Radio hizo con Reporteros Sin Fronteras, casi nada, ¿no? Para poner en marcha un servicio más modernizado de onda corta que el que en algún momento Misima sacaba al aire. Este servicio se está denominando, porque ya está en el aire, Voice of Independent Myanmar, la voz de Myanmar independiente, y tiene como objetivo contrarrestar la censura que el gobierno de Rangún aplica. Rangún es la capital del país, aplica sobre sus habitantes. Esta transmisión de onda corta calcula que entre 500.000 y 2 millones de personas la pueden llegar a escuchar diariamente en la medida en que tomen conocimiento de la existencia de estas emisiones que salen al aire cada domingo de 7 a 8 hora local, es decir, desde las 17 a 18, tiempo universal coordinado, en la banda de 16 metros, en la frecuencia de 17.665 kHz, combinando boletines de noticias con mucha información local, con algunos programas de análisis y otros incluso musicales. Vos sabés que para multiplicar su alcance, para mejorarlo, no obstante estar operando en la banda de 16 metros, el audio se difunde también en forma simultánea a través de redes sociales, que tiene justamente Misima Radio, y calculan tener unos 21 millones de seguidores en Facebook y 3 millones de seguidores en YouTube. O sea que, vos fíjate, cuántos birmanos que están en la diáspora y cuántos interesados en saber qué es lo que está pasando, qué es lo que puede llegar a pasar realmente en Myanmar. Esto es porque desde el golpe de Estado de febrero de 2021, la represión contra el periodismo se fue intensificando, Juan, con más de 200 reporteros detenidos y 15 licencias de radio revocadas. Así que este lanzamiento de este nuevo servicio coincide con el 28 aniversario de Misima Radio, que, bueno, como siempre lo hizo, aún cuando transmitía desde la mismísima Rangún, capital de Myanmar, tiene un compromiso permanente con el derecho a la información. Okay. Así que, bueno, si te parece, para que esta información sea más completa, vamos con el audio de cómo sale las transmisiones. Esto es un audio de mucha calidad, por supuesto. En onda corta siempre la vamos a escuchar más desmejorada, pero cómo suena Misima Radio.
0: Escuchamos.
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0: Ahí estábamos escuchando un fragmento de la programación.
1: Y llenamos nuestros oídos del idioma birmano. Y vos dijiste cuando presentaste el programa que hoy teníamos mucha radio y tenemos mucha radio de muchos países. Hay una emisora por la cual yo siempre tuve muchísima simpatía.
0: A ver.
1: Y si me preguntás por qué razón, siempre me interesó conocer sobre Radio Cajusi, es porque transmite desde una pequeña localidad llamada Cajusi, en la República Democrática del Congo, uno de los países más interesantes del África y también más inestables políticamente, que ha causado, ya lo hemos hablado aquí, muchísimas tensiones sociales y hasta enfrentamientos y una virtual guerra civil. ¿Y por qué me resulta tan agradable esta emisora? Porque la busqué durante Añares en la onda corta, porque emitió en onda corta en la frecuencia de 6.205 kHz. ¿Y sabes dónde la escuché?
0: ¿Dónde?
1: Finalmente, una madrugada, luego de un asado, allá por calculo unos 20 años atrás, en el Valle de Punilla, en una localidad que a mí me parece realmente de las más bonitas que tiene la provincia de Córdoba, que se llama Villa Yardino, y haciendo radio a la vera de un arroyo, con un cable tirado entre dos árboles, pude captar a la madrugada e identificarla, y tengo los audios, que no es el que vamos a escuchar ahora, sino que es uno con menor calidad, pude identificar a Radio Cajusi. Y esta es una
0: emisión. ¿Le enviaste la verificación?
1: No, nunca le mandé el informe de recepción, porque prácticamente por una cuestión de prejuicio, dije, esta no me va a contestar.
0: ¿Por qué?
1: Y la verdad que no tenía ningún sentido lo que hice o lo que no hice, ¿no?
0: Claro.
1: Como siempre que anticipamos una cosa sin saber si va a suceder o no, nos equivocamos. Y vos sabés que es una emisora cristiana con muchísima influencia social, con mucha presencia en el aire de toda la región del Bucabuc, así se llama la región en la cual transmite esta emisora, que, como te decía antes, se enfrenta a un escenario extremadamente crítico que aún hoy, que solamente opera en la frecuencia modulada, pone en riesgo su permanencia en el aire y la integridad de sus instalaciones, porque Radio Cajusí está en el medio de una zona de enorme conflictividad bélica, en donde hay enfrentamientos permanentes entre el ejército, que responde obviamente a Brazzaville, y los rebeldes que pretenden tomar toda esta región, la cual ya han incorporado una parte importante. Dan Robinson, un oyente y especialista diexista también estadounidense, dijo por un correo electrónico que recibió de esta casa radial que el deterioro del entorno de seguridad en el este de la República Democrática del Congo ha paralizado cualquier intento de reactivar sus transmisiones en onda corta, que era lo que apuntaba lógicamente el colega. Para la ocupación de este territorio por parte de fuerzas rebeldes se ha empleado una inusitada fuerza militar, lo cual demuestra que potencias occidentales han empezado a apoyar a uno y otro bando, pero todo esto ha sumido la zona, la región diría yo, en un estado de absoluta anarquía y hay graves violaciones a los derechos humanos, hay trabajo forzado, tráfico de menores, violaciones en masa. Realmente es una situación caótica.
0: Qué duro.
1: En donde este caos operativo afectó directamente su infraestructura y lo único que queda en el aire es la frecuencia modulada 91,1 MHz, operada históricamente por esta emisora, aparte de la onda corta que ya no está en el aire. El panorama de la emisora es tan delicado como el de la región, obviamente, es la consecuencia directa, y la misión de estabilización de las Naciones Unidas en la República Democrática del Congo, que es una fuerza de combate y también de pacificación que puso las Naciones Unidas en la región, ha dicho que era conveniente que sus propias tropas entraran en retirada porque los combates ya eran inmanejables para una tercera fuerza. Así que bueno, en recuerdo de estas transmisiones en onda corta, bregando por la permanencia de esta emisora con una fuerte impronta regional, vamos a escuchar un audio de Radio Cajusi que al día de la fecha, mientras estamos saliendo al aire por RAI, sigue transmitiendo en la FM.
0: Escuchamos.
1: Bueno, lo que escuchamos es Radio Cajusí, una transmisión que lógicamente está muy deteriorada por el sonido de la onda corta, es una transmisión antigua,
0: claro.
1: Pero esto es lo que significaba una presencia de una estación que cubría todo el país y era la única emisora de la República Democrática del Congo, que antes se llamaba Zaire, y más atrás en el tiempo Congo Belga, que tenía presencia nacional. Así que bueno, esperemos que la tensión en la región se desvanezca, pero
0: sí,
1: bueno,
0: por
1: los
0: favor.
1: Pronósticos no son los más optimistas.
0: Claro, claro. Señoras y señores, estamos repasando el dial del mundo. ¿Dónde nos vamos ahora?
1: Y nos venimos para los Estados Unidos, ¿te parece? Con una emisora que fue registrada nuevamente operando en la onda corta. Estamos hablando de una de las grandes.
0: Otra vez Estados Unidos reactiva una nueva onda corta.
1: Sí, sí, es un buen comentario el que vos hacés, porque evidentemente la mirada es totalmente novedosa después de tantos años de abandono de las bandas internacionales.
0: Claro.
1: Y más que nada de esta herramienta tradicional, ¿no? Y es una vieja estación, una vieja conocida para muchos de nosotros, que ha decidido retornar al éter con mensaje religioso. Me refiero concretamente a la WMLK, que es una emisora que pertenece a la Iglesia Asambleas de Jehová. Es una organización religiosa internacional, Juan, que transmite desde Bethel, en Pensilvania, por supuesto en los Estados Unidos, y todos los días está en el aire en una franja vespertina que va desde las 17:30 a las 20:30 UTC. Y mirá vos, Juan, que escogieron una frecuencia en la banda de 16 metros, que es una banda muy buena, son frecuencias altas en bandas bajas, lógicamente, y que ahora, por las buenas condiciones de propagación, se están empleando mucho, y siempre acá ponderamos esa utilización, y me refiero a 17.525 kHz.
0: Okay.
1: Para quienes celebramos la vuelta al aire de una vieja emisora de onda corta, vale la pena escuchar su audio. Y para los que no la conocen, también está bueno para que conozcan a la WMLK.

0: Greetings, friends. We welcome you to the transmission of the International Shortwave Radio Station, WMLK, broadcasting from Bethel, Pennsylvania, United States of America.
1: Ahí está, desde Pensilvania.
2: Exactamente, exactamente.
1: Nos discutíamos fuera del aire mientras escuchábamos el audio. ¿A quién está dirigida? ¿A qué receptores están dirigidas estas transmisiones?
2: Son esas preguntas que, por más que ambos sepamos bastante radio y seamos personas con capacidad de razonamiento, no llegamos a conclusiones porque... son nichos religiosos muy particulares. Estamos hablando de una iglesia cristiana, pero minoritaria. No estamos hablando de las grandes religiones de la humanidad. Pensamos que, obviamente, tiene una proyección por la banda que utiliza, que va mucho más allá de los Estados Unidos. Si buscaran una cobertura local, emplearían 41 metros o 31 metros.
1: Claro.
2: Evidentemente, buscan llegar allende los mares. Pero... evidentemente, hay una inversión fuerte y significativa, tanto en contenidos como en alquiler de transmisores, amén de, por supuesto, de salarios y otros compromisos que estas emisoras adquieren. Pero a veces te cuesta entender cuál es la masa crítica que podría llegar a oírla. Pero evidentemente estamos hablando de una iglesia internacional y a lo mejor lo que busca es tener una voz que unifique a todos los seguidores de esta tendencia religiosa alrededor del mundo.
1: Claro.
2: Pero tomemos
1: porque
2: como...
1: transmisor propio no tienen.
2: No, transmisor propio no tienen. En su momento lo tuvieron.
1: Claro.
2: En su momento lo tuvieron. Ahora lo que hacen es quizá grabar en su iglesia central y mandar los programas al lugar desde donde...

0: institucionales. 17.525 kilohertz es la frecuencia, y bueno, es una de las incógnitas que no podemos llegar a develar y nos movemos con conjeturas o presunciones.
1: Claro, claro, claro. Muy bien.
0: ¿Querés venir más para América Latina?
1: Sí, por favor. Veo que estábamos apuntando ya para América Latina.
0: Sí, concretamente vamos a venirnos acá al Río de la Plata a visitar Uruguay, porque bueno, como siempre decimos, el dial de los países latinoamericanos tiene mucho movimiento y también tiene una como reconfiguración.
1: Y ni hablar del movimiento que ha tenido históricamente el dial del Río de la Plata entre Buenos Aires y Montevideo y Uruguay.
0: Sin lugar a dudas, y ahí no voy a formular ningún tipo de opinión personal porque me parece que sería subjetivizar la noticia, pero hay como una especie de tendencia a reformular a la radio uruguaya, y esto hace que el ecosistema radiofónico de Uruguay atraviese una profunda metamorfosis, unos grandes cambios, impulsado por los cambios también que han tenido las audiencias, y sobre todo hacia lo que es el consumo bajo demanda, algo claro, que la radio uruguayo no era tan habitual, y esto hizo que emisoras emblemáticas como Del Sol FM u Océano FM, que yo diría que están entre las 5 emisoras de frecuencia modulada más escuchadas de Montevideo y con mucha presencia en el interior del país, no solamente en forma directa por la potencia con la cual irradian y la lo reducido que es el país hermano, sino también porque han comenzado el sistema de repetidoras en otras partes del Uruguay, así como otras mucho más tradicionales como CX16 Radio Carve y CX8 Radio Sarandí, ambas de amplitud modulada, por supuesto, que han consolidado su apuesta en algo que era imposible de pensar hace algún tiempo atrás, como son las transmisiones en video, y han transformado sus estudios centrales en verdaderos sets multiplataforma,
1: claro,
0: equipados con tecnología de alta definición, y esta transición hacia los videos podcast, que es una modalidad que yo desconocía particularmente, y la emisión en directo por YouTube, Twitch y redes sociales, responde lógicamente a la necesidad de captar a un público joven que, bueno, obviamente prioriza el componente visual y la interacción en tiempo real.
1: Claro, claro.
0: Como yo soy de la vieja guardia, como yo estoy en blanco y negro, de hecho vos me estás viendo ahora en blanco y negro, es más, estoy vestido en blanco y negro, y mencionamos a dos queridísimas y tradicionales casas radiofónicas, vamos a escuchar a CX16 con su formato más tradicional y más antiguo, ¿por qué no recordarlo? Con el viejo noticiero del mediodía, y luego, si lo podemos pegar, a CX8 Radio Sarandí con una vieja apertura de transmisiones cuando emitía con jornada recortada de los años 80. ¿Te parece?
1: Vamos con CX16 y CX8.
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0: X8 Radio Sarandí, Montevideo, Uruguay, da comienzo a su transmisión correspondiente al día de la fecha.
1: Nos encantó.
2: Bueno, me alegro porque, bueno, si lo querés ver por YouTube, plataformas, lo podés ver. Conmigo, lo que podés disfrutar quizás es, y hablando sin humildad, por supuesto, de la vieja radio Carve, de la vieja radio Sarandí, de la vieja radio uruguaya que era tan linda.
1: Hay un tema que yo quiero poner sobre la mesa y que tiene que ver con esto del streaming. Sí. Que a veces también no es solamente ir a buscar

0: a las juventudes, sino encontrar otros canales para poder llegar porque no tienen receptores en sus casas, porque el electrodoméstico radio ya no se vende, ya no está,
1: No,
0: ¿no?
1: no, no, no, no, no. Y coincido tanto con vos, con lo que decís, que a mí me ha causado en los últimos años, primero una profunda decepción y después viene la aceptación, ¿no? Por supuesto, de entrar a casas de electrodomésticos y pasar al lado y raudamente por donde están los televisores, los equipos de audio, los lavarropas y las cocinas, e ir a buscar donde hay alguna vitrina, y hace muchos años atrás vendían radios y no hay.
0: Claro, no
1: Y
0: hay.
1: hay en la ciudad de Buenos Aires, estamos hablando de una megalópolis donde vivimos millones de habitantes y donde siempre hay un mercado para todo, los lugares en donde vos podés comprar radio son mínimos. Quizás los podemos, no digo contar con los dedos de una mano, pero son escasísimos. Y ni hablemos de radios de onda corta. Y también yo añadiría, en el caso de la Argentina, que radios fabricadas en el país ya no hay más.
0: Claro,
1: Entonces,
0: claro.
1: ha cambiado muchísimo, se han modificado los usos y costumbres, y obviamente la radio tiene que adaptarse. Acá abandono mi discurso, digamos, irónico sobre la nostalgia y paso a un tema real. La radio, si no se adapta, se muere.
0: Tal
1: Entonces,
0: cual.
1: necesita, de alguna manera, brindarse para todos.
0: Totalmente, totalmente. ¿Nos vamos a la
1: Sí,
0: música?
1: claro, por supuesto.
0: Suenan Los Piojos, señoras y señores, con Tan Solo.

0: Anteojos con Tan Solo, señoras y señores, estamos recorriendo el dial del mundo. Arnaldo, ¿sabés qué? Hace unos días hablaba con nuestro querido Juan Pablo Bertaza de Radio Praga Internacional.
1: Sí, señor.
0: Y me contaba, bueno, y vos también lo has dicho, Radio Praga Internacional cumple 90 años. Y hoy los conductores, parte de la conducción de Radio Praga Internacional en español, subió un video a sus redes que dice que como último acto por los 90 años de Radio Praga Internacional, la redacción iberoamericana celebra una velada especial fuera de sus estudios, acompañada de sus oyentes, lectores y amigos. Esto será el próximo 22 de septiembre en el Instituto Cervantes de Praga.
1: ¡Qué lindo!
0: A la que están todos invitados, dice. Pero como casi todos ustedes en realidad viven fuera de Praga y de la República Checa, el evento se podrá seguir también en vivo a través del Facebook de Radio Praga Internacional en español. ¿Ok? Martes 22 de septiembre a las 18 horas, hora de Europa Central, lo que serían las 21 UTC.
1: Exactamente, dijimos, ¿no? Juan, sí, por supuesto.
0: Muy bien, entonces, quienes estén en Praga, Instituto Cervantes, a las 18 horas. Y si no, todos siguiendo la primera transmisión que van a hacer por Facebook en vivo de Radio Praga en español.
1: Vos fíjate qué interesante, una emisora internacional que cumple 90 años, que siempre apostó muy fuerte por la onda corta, que sigue actualmente con transmisiones de onda corta desde WRMI, y que hace una celebración en redes sociales, en plataformas digitales, justamente aprovechando los beneficios de todo este tipo de modernidades tecnológicas. Y por supuesto, desde acá no tenemos más que felicitarlos por todo, por los 90 años, por la iniciativa, y levantar, por supuesto, un exquisito porrón de cerveza checa. Y como ellos tienen la gran suerte de entrar al otoño, pueden disfrutarlo juntamente con un plato de goulash,
0: qué
1: una de las
0: rico,
1: comidas más
0: por
1: tradicionales
0: favor.
1: De la República Checa y, por supuesto, de Eslovaquia.
0: Otro anuncio más de esta semana.
1: Claro.
0: Este tiene que ver con nosotros. Hace unos días, el 15 de septiembre, hubiera cumplido 100 años Antonio Carrizo.
1: Sí, lo leí el otro día, justamente, Juan.
0: Y en el auditorio que está encima de nuestro estudio, un histórico auditorio de Radio Nacional, se celebraron los 100 años de su nacimiento con muchos amigos, personajes de la radiodifusión históricos. Estamos hablando de Nora Perlé, de Ulanowski, de Alejandro Dolina, con la conducción de Julio Lagos y nuestra compañera Ana Carela.
1: ¡Qué lindo, por favor!
0: Un evento muy hermoso en el que pude del que pude participar junto con mis estudiantes de ISER. Y se va a emitir este homenaje el 21 de septiembre a las 21 horas. Esto se emitirá a través de nuestra AM870 y también por el canal de YouTube. Así que pueden ver las imágenes de lo que fue esta fiesta.
1: Mira, vos fíjate una cosa, ¿no? Para los que somos más grandes y que a veces estamos más apegados a la tecnología tradicional, vos dijiste que lo iban a transmitir a través de la amplitud modulada y me pareció fantástico. Pero cuando dijiste por YouTube, no dudé, digo, lo voy a ver, porque
0: claro,
1: me interesa justamente. Y ahí está la utilidad que tienen estas nuevas tecnologías para poder disfrutar aún más de un evento de estas características.
0: Totalmente,
1: Es como si de alguna manera, salvando las diferencias y las distancias, como si uno hubiese estado ahí.
0: Totalmente. Repetimos, 21 de septiembre, 21 horas, homenaje especial a 100 años del nacimiento de Antonio Carrizo, con la conducción de Julio Lagos y Ana Carela.
1: ¿Y cuántos personajes de la radio, no?
0: Hermoso, estuvo hermoso.
1: Sin contar que el mismísimo Julio Lagos, más allá de su enorme trayectoria, fue director justamente de Radiodifusión Argentina al Exterior.
0: Sí, totalmente.
1: Bueno, seguimos con radio,
0: claro.
1: Más radio y mucha radio, y vamos a pasar a Chile, porque al igual que nuestros vecinos de Uruguay, el mapa de la radiofonía chilena está dando pasos decisivos con el acuerdo formal que ya se estableció entre, lo voy a decir de una manera elegante porque es el nombre completo y correcto de esta emisora tan conocida, la Sociedad Nacional de Agricultura, que es la propietaria de Radio Agricultura, emisora emblemática y legendaria de Chile, y la Cámara Chilena de la Construcción, porque se han propuesto unificar la gestión de sus señales informativas. Radio Agricultura, que transmitió durante décadas en onda corta y era una de las emisoras chilenas con mayor presencia internacional en otras épocas, ¿no?, donde había mucha radio privada chilena de onda corta, y Radio Pauta, que así se llama la emisora que pertenece a la Cámara Empresaria Chilena de la Construcción. Esta alianza une a dos sectores importantes bajo una misma estructura corporativa y de negocios, con el objetivo de, y escuchá esto que me parece interesante para entender algunos de estos nuevos proyectos que se van formando y luego fortaleciendo, optimizar recursos técnicos, comerciales y logísticos, y manteniendo intactas la identidad editorial, el estilo y las marcas de cada emisora. Que es algo bastante difícil, ¿no?, cuando tratás de alguna manera de armar algo, entre encastrar dos proyectos diferentes. ¿Qué te parece si escuchamos un audio de Radio Agricultura, un viejo audio en realidad de Radio Agricultura, sí, lo disfrutamos y seguimos con esta noticia?
0: Dale.
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0: me encanta.
1: Escucho, es un viejo audio, pero muy lindo, muy representativo de lo que es la radio más tradicional de Chile.
0: Claro.
1: Porque Radio Agricultura, Juan, aporta a la fusión una de las infraestructuras más vastas del país. Obviamente tiene estudios centrales en Santiago, desde donde emite 92,1 MHz, que se ha consolidado como la frecuencia más importante, y la tradicional de 570 kHz en amplitud modulada. Pero también la cadena cuenta con estaciones en Copiapó, en La Serena, en Valparaíso, en Talca, en Concepción, Temuco, Osorno, Puerto Montt y Punta Arenas, siempre en frecuencia modulada en todos estos casos. Por su parte, Radio Pauta complementa la alianza con una red ágil y altamente localizada en los centros urbanos y económicos más influyentes del país, por supuesto en la región metropolitana, y ahora vamos a escuchar un audio, está en 100.5 MHz. La región metropolitana es el nombre que se le da, para los que nuestra audiencia que no lo conoce, sí, a Santiago de Chile, y la emisora también cuenta con presencia directa en la frecuencia modulada de Antofagasta, el Gran Valparaíso y Temuco. ¿Querés escuchar a Radio Pauta?
0: Claro
1: que todavía
0: sí
1: mantiene su identidad, pero ya dentro de poquito se va a fusionar totalmente con Radio Agricultura.
0: Sí, escuchemos.
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0: ¿Cómo se utiliza la palabra multiplataforma, eh?
1: Sí, sí, sí, se ha cambiado muchísimo, muchísimo. ¿Y qué te parece, ya que estamos en América Latina, nos vamos a México?
0: Sí, está pasando bueno, muy buen momento México en radiodifusión, ¿no? Sí, ¿vas a tirar una pálida ahora?
1: Sí, siempre tengo alguna pálida, pero siempre tengo... esta palabra, esta frase la usamos muchas veces, una de cal y una de arena.
0: Por favor.
1: No, no, no, puedo ser una pálida, pero puedo ser una buena para compensar. Porque... justamente, la primera noticia da cuenta de la desaparición de una emisora, que esto no quiere decir que necesariamente sea algo malo si después reaparecen otras,
0: claro,
1: o se reinventa la fórmula desde otra emisora. Lo que siempre nos da muchísima pena es por la historia de cada casa radial,
0: claro,
1: y por los trabajadores de la misma. Pero vos sabés que la histórica emisora XHGB en 103,5 MHz, que originalmente transmitía 960 kHz durante muchas décadas, apagó su transmisor tras 75 años Se trataba de una emisora periodística, pero también musical, y transmitía para la región de Nanchital y Coatzacoalcos. Esta emisora fue fundada a mediados del siglo XX por la empresa radiodifusora XGB, y luego de la amplitud modulada se mudó para actualizarse en la FM, pero por cuestiones presupuestarias, por falta de recursos económicos y sobre todo financieros, por problemas de comercialización de espacios, ha debido cerrar las transmisiones. Vamos a, de alguna manera, recordarla escuchando un audio de estudio, así que tiene una muy buena calidad.
0: Escuchamos.
6: Rompiendo la barrera del éxito, con el poder que 25.000 watts nos confiere. XHGB 103.5 FM, La Poderosa. Estudios y oficinas, calle Hidalgo, 1117 a Altos 2, Colonia Centro, código postal 96400, Coatzacoalcos, Veracruz, reventando en la integración digital en todas las plataformas.
1: Muchísimas gracias, y bueno, vamos con la positiva.
0: Sí, por favor.
1: Es la... el pase a la frecuencia modulada sin abandonar la amplitud modulada. ¡Apa! Sí, lo cual está muy bueno, de la emblemática Radio Universidad Agraria Antonio Narro, una emisora con fortísimo compromiso con el área agropecuaria de una vastísima región del estado de Coahuila, en México, y con la incorporación de esta nueva frecuencia en 107.3 MHz, la universidad consolida un canal de comunicación de muy buena llegada, para cubrir en forma directa una región muy vasta del estado de Coahuila, justamente para llegar a municipios claves como Ramos Arizpe, Arteaga, General Cepeda y otros, e incluso se dice que desde esta frecuencia podría llegar a algunas localidades o algunas comunidades muy pequeñitas en el vecino estado de Zacatecas. ¿Qué te parece si con... la presentamos más que nada a la Radio Universidad Agraria de Saltillo, Coahuila?
0: Escuchamos.
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0: Ahí estamos escuchando.
1: Bueno, y seguimos en México. ¿Y sabes por qué seguimos en México? Porque justamente ayer cumplió años una emisora muy querida, muy respetada, de mucha trascendencia en un momento muy especial y muy delicado de la historia mexicana. Me refiero concretamente a XEW, la Voz de la América Latina. Ayer, 10 de septiembre, celebró un nuevo aniversario, esta estación que en su momento de mayor apogeo, allá por la década de los 80, comenzó en la onda corta a transmitir prácticamente de manera intempestiva en ocasión del terrible terremoto que asoló México en el año 1985. La Voz de la América Latina nació un 18 de septiembre, pero del año 1930. Fíjate que está muy pronta a cumplir su centenario, está tan solo 4 años. Pero en la década de los 80 cobró notoriedad porque irrumpió para cumplir un servicio social importantísimo. Claro. ¿Te acuerdas como el que contábamos la semana pasada de esta emisora del ejército colombiano?
0: Sí.
1: Que en épocas de redes sociales y de internet busca cumplir una función básica cuando todos estos servicios fallan después del terremoto de Colombia de principios de agosto.
0: Pensémoslo en otro momento, sin redes 40, sociales, sin internet.
1: Exactamente,
0: ¿no?
1: Juan, 40 años atrás. Y yo me acuerdo que la podía captar sin ningún problema en distintas horas del día porque operaba con mucha potencia y trataba de conectar a familias con desaparecidos o brindar información de familias que se habían desunido a raíz de todos los... las consecuencias de ese terrible terremoto que asoló al país azteca ya por medio de los 80. Así que bueno, feliz cumpleaños a XEW, y por supuesto, para quienes nunca la escucharon, conózcanla de esta forma.
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10: XEW, la voz de la América Latina desde México, transmitiendo desde sus estudios y oficinas en Ayuntamiento número 52, México Distrito Federal, 900 kHz con 100.000 watts de potencia.
0: La voz de la América Latina.
1: Exactamente, Juan. Y bueno, tenemos, se nos avecinan dos celebraciones muy importantes por dos estaciones muy queridas y muy respetadas. Una que transmitió en onda corta hasta hace algunos años atrás, es brasileña, se llama Radio Tupí. Muchos se deben acordar, de hecho, de ella, y muchos se deben haber olvidado. Yo me había olvidado particularmente cuando vi esta celebración que se venía, no dudé en incluirla a nuestro programa, porque es una estación con mucha presencia que se fue desdibujando con el tiempo. Pasó a la amplitud modulada solamente, y de la amplitud modulada a la FM, que es donde está hoy. Desde el 20 de septiembre del año 1929 hasta el presente, Radio Tupí está sonando ininterrumpidamente, y hoy la pueden escuchar de esta forma.
0: A ver...
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0: Muy carioca.
1: La escuchás y ves el Cerro Pan de Azúcar.
0: Totalmente.
1: Al fondo, ¿no? Por supuesto. Y la última información, y antes que nos corran los otros servicios de otros idiomas, tiene que ver con Islandia, porque también el 20 de septiembre, pero de 1930, comenzó sus transmisiones Ríkisútvarpið, la emisora estatal, la emisora pública de Islandia. ¿Por qué le tenemos que brindar un homenaje? Porque estuvo hasta hace muy poquito tiempo atrás en la onda corta, transmitiendo en la frecuencia de 13.282 kHz. Más de un oyente dirá, pero eso está totalmente fuera de banda. Sí, pero está en la banda marina, en la banda marítima, porque justamente Islandia buscaba alcanzar con su servicio público, su radio nacional, a las flotas de pesca que Islandia justamente tiene diseminadas en distintas partes del mundo, y llegaba a través de la frecuencia de 13.282. Nosotros, que somos mucho más frívolos, vamos a compartir una identificación de estudio, un audio con mucha calidad, porque en la onda corta no llegaba tan, pero tan bien. Pero con esto también damos por cerrado, con este audio que vamos a compartir a continuación, nuestro programa de hoy, ¿no, Juan?
0: Claro que sí, escuchamos el audio.
12: Útvarp Reykjavík, klukkan 20 minútur gengur, fréttir.
1: ¿Sabés lo que es esto? Una transmisión de FM, de Ríkisútvarpið, escuchada desde España. Por eso escuchabas o podías apreciar el desvanecimiento.
0: Claro, de claro, cómo extraño. Pero el desvanecimiento.
1: Bueno,
0: lo odiaba.
1: Si una cosa tiene de bueno las épocas más tórridas del año, es que empieza a ser más favorable para la escucha de emisoras lejanas en frecuencia modulada. Pero de eso hablaremos más adelante.
0: Arnaldo, gracias por haber venido.
1: Al contrario, un placer, y nos reencontramos dentro de 7 días. Buen fin de semana.
0: Buen fin de semana. Marisa Santillán en la operación técnica. Mi nombre es Juan Sixto. Nos reencontramos la semana que viene, el lunes, a la hora 15, Argentina, a las 18 UTC. Y nos vamos, señoras y señores, escuchando a Los Piojos, claro, como Ali. Que tengan todos una maravillosa semana.

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0: Ecco la voce del tango Julio Sosa con Princesa del Fango.
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El jardín de los presentes llevó até as últimas consecuencias una busca que ya había comenzado en los dos álbumes anteriores de la banda Invisible, haciendo convivir el rock, el jazz, el tango y elementos de la canción porteña. Y el tango no era una simple homenaje a la tradición. Se convertía en materia-prima contemporánea para ser reinventada. Para reforzar ese encuentro también contribuyeron dos grandes bandoneonistas, Juan José Mozzolini y Rodolfo Mederos, y después ainda estaba el contexto. A Argentina vivía sob una dictadura que olhava con suspeita até mesmo o mundo do rock. Invisible, no entanto, no escolheu a denuncia explícita. Spinetta, o seu líder, preferiu a poesía, a metáfora, a imaginação. E justamente por isso, com o passar dos anos, muitas das canções dos álbuns adquiririam novos significados.

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